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1: Hoy volvemos a la razón de ser de nosotros como iglesia. Nosotros somos llamados a evangelizar. Para eso fuimos diseñados, para eso fuimos llamados de parte de Dios. Y si ustedes pasan por el pasillo de este lado, atrás de las puertas, van a encontrar que el árbol que pusimos el año pasado allí hoy está limpio, lo podamos, quitamos todas las hojas, quitamos todos los frutos que había, porque vamos a volver a empezar otra vez con el proceso de llenar ese árbol, de traer un nombre de una persona, colocarlo en una hojita, colocarlo allí para orar por esa persona y a comprometernos a alcanzar a esa persona para el Señor. Espero que este año tengamos muchos frutos en ese árbol. Y la idea es que usted ponga el nombre de alguien que usted identifique, que usted diga, esta persona yo quiero que de alguna manera alcanzarlo para el Señor. Usted lo identifica, coloca la hojita ahí en el árbol. La próxima semana ya tendremos todas las facilidades para poder hacerlo. Vamos a llevar una lista detallada de las personas para darle seguimiento tanto a la persona que pone la hojita como a aquella persona que está su nombre escrito allí. Y vamos a iniciar a partir de esta semana una serie de sermones que he titulado Jesús el Evangelista, encuentros transformadores con el Salvador. Y espero que podamos aprender cómo el Maestro llevó a muchas personas a conocerlo a Él. El propósito de esta serie es estudiar la vida de Jesús desde una perspectiva no solo exegética, sino práctica, observando cómo se acercó Él a diferentes personas, cómo trató sus necesidades, cómo confrontó sus pecados, cómo reveló su identidad y cómo condujo a una fe más profunda. La meta no es solo aprender. La meta es, como decía Jesús, que nosotros vayamos y compartamos el Evangelio con la mayor cantidad de personas. Y vamos a aprender no solo lo que hizo Jesús, sino el método que Jesús usó para poder llegar a las personas. Permítame hacer una oración. Soberano Dios, Padre eterno, te damos gracias. Gracias por el privilegio que tenemos este grupo de tus hijos de estar en este lugar, de tener un lugar donde venir para adorar, para exaltarte, para levantar nuestras voces y nuestras manos en alabanza y en adoración a ti, tener un lugar donde estrechar nuestro lazo de amistad y de amor con nuestros hermanos cada semana y conocer nuevas personas que cada semana agregas a nuestra comunidad de fe. Gracias, Dios, por ese privilegio que nos permites. Pero también este lugar lo has diseñado para aprender de tu palabra, así que te pedimos que tu Espíritu Santo de Dios nos hables esta mañana a través del vaso que has decidido utilizar. Que sea tu palabra la que sea expuesta. No queremos sabiduría de personas o de hombres. Queremos que seas tú hablando a través de nosotros. Así que nos disponemos con todo nuestro corazón para que tú hables a través de nosotros. Gracias por cada hombre y cada mujer que trajiste esta mañana a nuestro auditorio y gracias por aquellos que nos miran a través de las diferentes redes sociales o nos escucharán posteriormente a través de la radio. Bendícenos, háblanos, Espíritu Santo de Dios. Te lo pedimos en el nombre del Padre, del Hijo y del Espíritu Santo. Amén. Como vimos en el video inicial, en la prepredica, Jesús conduce a sus primeros dos discípulos a conocerlo a Él mediante una invitación relacional, sencilla y profunda. El evangelismo de Jesús comienza despertando el deseo en el corazón, invitando a una persona o a varias personas a una experiencia personal con Él y formando testigos que a su vez van a traer también a otros. En nuestro tema de hoy vamos a ver que el evangelismo de Jesús inicia con una pregunta. Vivimos en una época donde muchas personas asocian el evangelismo con presión, con debate, con confrontación, con técnicas persuasivas. Sin embargo, cuando observamos a Jesús en los evangelios, descubrimos algo sorprendente. Muchas veces Él evangeliza a través de preguntas, a través de invitaciones o incluso de encuentros personales. Si tiene su Biblia a mano, vaya al Evangelio de Juan, capítulo 1. Vamos a estar estudiando los versos del 35 al 42. Ahora encontramos en este texto de la Escritura que Jesús no inicia con un largo sermón, ni con una acusación, ni con una confrontación con aquellos discípulos. Él comienza con una pregunta. La pregunta es, ¿qué buscan? Y esta es una de las primeras palabras de Jesús en el Evangelio de Juan. Y no es una pregunta superficial, es una pregunta que atraviesa el corazón del ser humano. En otras palabras, lo que Jesús les quiere decir a esos discípulos es, ¿qué desean realmente? ¿Qué están buscando en lo profundo? ¿Qué esperan encontrar al seguirme? ¿O cuál es la sed que hay dentro de su alma? Todo ser humano está buscando algo. Algunos buscan seguridad, otros buscan reconocimiento, otros buscan perdón, otros buscan propósito, otros buscan paz. Pero Juan quiere mostrarnos que la búsqueda del ser humano solo encuentra su plenitud cuando se encuentra frente a Jesús. Cuando nos encontramos frente a Él, encontramos plenitud y encontramos lo que necesitamos. Ahora, a manera de introducción, quiero regalarles un par de cositas antes de entrar de lleno en el texto con respecto al Evangelio de Juan. Lo primero es que tenemos que ver el lugar del texto en el Evangelio de Juan. Juan 1 funciona como una gran introducción cristológica. El Evangelio de Juan en el capítulo 1 presenta a Jesús primeramente en el verso 1 del capítulo 1 como el Verbo eterno. En el principio era el Verbo estaba con Dios y el Verbo era Dios. Juan nos da esa descripción de quién era Jesús. Segundo, nos lo presenta en el verso 3 como el Creador. Él creó todas las cosas y por Él fueron hechas todas las cosas y todo existe por Él, dice Juan. En tercer lugar, en el verso 9, Juan nos habla de que Él es la luz. Él es la luz verdadera que vino al mundo, aunque el mundo no la recibió, pero la luz vino al mundo, dice Juan. En el verso 14, Juan nos habla de Jesús como el unigénito Hijo del Padre y nos da la referencia acerca de esa segunda persona de la Trinidad. En el verso 18 nos dice que Él revela plenamente a Dios, el Hijo revela al Padre. Y finalmente, en los versos del 29 al 36, Juan nos muestra a Jesús como el Cordero de Dios que quita el pecado del mundo. Así que este primer capítulo de Juan es extraordinario para poder conocer personalmente a Jesús. Después del prólogo teológico, Juan narra una serie de testimonios que conducen a diferentes personas a ese encuentro personal que todos necesitamos tener con Jesús. Y el pasaje nos muestra una cadena de testimonio. Primero, nos muestra a Juan el Bautista señalando a Jesús. Segundo, dos discípulos que oyen y siguen a Jesús. Andrés, una vez que se encuentra con Jesús, encuentra a su hermano Simón y en cuarto lugar lo lleva a Jesús. Y finalmente Jesús transforma la identidad de Pedro. Así que este es el modelo precioso de evangelismo. Alguien señala a Cristo, otro lo sigue, luego otro discípulo trae a alguien más y así funciona el evangelismo desde la óptica de Juan. Lo segundo es que Juan el Bautista, el evangelista, él es el evangelista que él sabe desaparecer, sabe cuándo llega el momento para salir de escena y poner en escena al único verdadero, al Mesías prometido al pueblo de Israel. Juan el Bautista no busca retener a sus discípulos para sí mismo. Su ministerio consiste en señalar a otros. Juan no dice, mírenme a mí, síganme a mí, permanezcan conmigo, construyamos mi movimiento. Y aquí hay una enseñanza para todos aquellos que servimos a Dios. La intención de cualquiera que de los líderes o pastores que servimos a Dios no es ganar adeptos para nosotros. Es que haya personas que conozcan a Jesús, que mostrarles a Jesús, que lo amen a Él, que lo sigan a Él. Nosotros podemos fallar, podemos cambiar, podemos irnos, pero Jesús debe permanecer en la vida de cada uno de nosotros. Así que lo principal debería ser igual lo que hizo Juan, salir Él de escena para que Cristo entre en la escena. Él dice, he aquí el Cordero de Dios. Ahora, la expresión de Juan apunta al sacrificio provisto por Dios para quitar el pecado del mundo. Juan no presenta a Jesús meramente como un maestro moral o como un líder inspirador o como un reformador religioso. No, lo presenta como el Cordero. Y esto nos lleva a entender esas profundas resonancias bíblicas del Antiguo Testamento. Cuando Juan habla del Cordero de Dios que quita el pecado del mundo, nos recuerda, por ejemplo, en Éxodo 12 al Cordero Pascual, el que era sacrificado en sustitución de los pecados del pueblo. Nos recuerda el sistema sacrificial levítico que establece Dios a través de Moisés para que el pueblo se acerque a Dios con sacrificios que le agraden a Dios. Nos recuerda al siervo sufriente de Isaías 53, que es llevado como cordero al matadero, decía Isaías. Y también nos recuerda la necesidad de la sustitución, de la expiación y de la redención que cumplió Jesús en la cruz del Calvario y su resurrección. Ahora, todo evangelismo verdadero y verdaderamente bíblico debe señalar a Cristo como el Cordero de Dios, no solo como ejemplo, sino como el único y suficiente Salvador. Esto debe señalar, cualquier evangelismo, cualquier esfuerzo evangelístico que hagamos, debe señalar a Jesucristo como el único y suficiente Salvador. Ahora, una vez dada esta introducción, quiero que entremos directamente a nuestro tema. Y aunque he titulado el tema La transformación de Pedro, finalmente este es el último punto del sermón, pero yo quiero que vayamos en secuencia entendiendo cómo sucedieron los hechos. Y vamos a explorar la transformación de Pedro en 5 etapas. La primera etapa vamos a ver el verdadero evangelismo que comienza señalando a Cristo. En la segunda, Jesús despierta la búsqueda más profunda del corazón. En tercero, Jesús invita a conocerlo personalmente a él. Cuarto lugar, el que encuentra a Cristo trae a otros para Cristo. Y en quinto lugar, Jesús transforma la identidad de aquel que viene a él. Entonces, en estas 5 partes vamos a dividir nuestro sermón. Y en la primera, el verdadero evangelismo comienza señalando a Cristo. Veamos lo que dice Juan capítulo 1, versos del 35 al 37. Al día siguiente, Juan estaba de nuevo allí con 2 de sus discípulos. Al ver a Jesús que pasaba por ahí, dijo: he aquí, aquí tienen al Cordero de Dios. Y cuando los discípulos oyeron decir esto, siguieron a Jesús. Juan no hablaba de un Cristo imaginario, ni de una idea abstracta. Él señala a una persona real. Jesús dice que pasaba por allí. El cristianismo no se fundamenta en una filosofía desencarnada, sino en una persona histórica, en Jesucristo de Nazaret, en el Hijo Eterno de Dios hecho carne que vino a este mundo a pagar el precio por el pecado del mundo. Juan habla de Jesús. Él no centra su mensaje en sí mismo, su predicación tiene un centro claro y debería ser el centro de predicación de todos aquellos que predicamos. Cristo es el centro de nuestra predicación. Y hay una lección fundamental para todo predicador y para todo creyente. Nuestro llamado no es a impresionar a otros con nuestra espiritualidad, sino mostrar la suficiencia de Cristo en nuestra vida. Al fin y al cabo, cualquier cosa que nosotros hagamos en nuestra vida es porque Él nos ha dotado de eso, no porque nosotros tengamos nada especial. Como dijo más adelante Juan el Bautista en el capítulo 3 y verso 30, a Él le toca crecer y a mí menguar. Ahora, Juan hace que sus discípulos sigan a Jesús, y el resultado del testimonio de Juan es que sus discípulos se van detrás de Jesús. Desde una perspectiva humana, eso podría parecer una pérdida ministerial. Pero desde la perspectiva del reino es una victoria. Juan cumplió su misión porque llevó a sus discípulos al verdadero maestro. Un ministerio sano no forma seguidores dependientes del líder humano, sino discípulos arraigados en Cristo. Hoy vivimos peleando por las ovejas en las iglesias. Cuando alguien dice en una iglesia que se va a ir, al pastor se le revuelve el estómago, dice: pero ¿por qué te vas? ¿Qué fue lo malo que te hicimos? Y hay pastores que hasta maldicen a las ovejas cuando se van. Es que no han entendido que nosotros no somos nada, es Cristo. Las ovejas son de Cristo. Y cuando una persona toma por la decisión que sea, por la razón que sea, la decisión de trasladarse a otro lugar, debería de contar con nuestra bendición para que pueda hacerlo. Ahora, es importante que el verbo siguieron, que aparece en el verso 37, tiene un sentido físico inmediato, pero porque sí, caminaron detrás de Jesús. Pero en el Evangelio de Juan, ese lenguaje también tiene o adquiere una dimensión discipular. Seguir a Jesús no es solo moverse en la dirección de Jesús, es orientar la vida hacia Jesús. Y este es uno de los grandes temas de Juan en su evangelio. La fe verdadera se expresa al venir a Jesús, al permanecer en Jesús, al oír a Jesús y al seguir a Jesús. Ahora imaginemos a un creyente hablando con un compañero de trabajo que atraviesa una crisis matrimonial. Puede sentirse tentado a dar únicamente consejos humanos. Bueno, Yo te recomiendo que tengas paciencia. De todos modos, los que nos casamos sabemos que hay que actuar en paciencia. Nos va a ser difícil el asunto. No es fácil. Ten paciencia. En algún momento las cosas se van a acomodar. Tal vez te falta comunicarte mejor. Tal vez no te has comunicado correctamente. O busca ayuda profesional. Hay muchos profesionales que te pueden ayudar. O incluso trata de mejorar, a ver si las cosas funcionan mejor. Cada uno de estos consejos pueden tener valor, pero el evangelismo cristiano no termina con este tipo de consejos. En algún momento, con una sensibilidad, el evangelismo debe señalar a Cristo. Yo creo que lo que más necesitas no es solo resolver el conflicto, sino encontrar a Cristo, encontrar en Él la gracia, el perdón y la vida nueva que transforma el corazón. La mayoría de veces que yo atiendo a una persona en consejería, trato de encaminarlo hacia Cristo. Porque una vez que la persona conoce a Cristo, muchos de los problemas se pueden resolver a través del conocimiento de Cristo. Entonces, evangelizar es decir de muchas formas, como dijo Juan el Bautista: he aquí el Cordero de Dios que quita el pecado del mundo. En segundo lugar, Jesús despierta la búsqueda más profunda del corazón. Veamos el verso 38. Jesús se volvió y al ver que lo seguían les preguntó: ¿qué buscan? Rabí, ¿dónde te hospedas? Juan hace un paréntesis, rabí significa maestro. Ellos reconocieron a Jesús como el maestro. Ahora todavía no entendían plenamente quién era Jesús. Estaban comenzando en un camino que no sabían dónde terminaría ni cómo llegaría. Jesús era desconocido para la mayoría de ellos. Y esto es importante porque Jesús no desprecia una fe incipiente. No tienes que tener una gran fe, un gran conocimiento para acercarte a Jesús. Tienes que tener un corazón dispuesto para acercarte a Él. Y cuando te acercas a Él, Él te abre los brazos, te abraza, te sostiene y te enseña. Ellos tenían un conocimiento parcial, pero tenían un deseo real, y Jesús lo recibe. A veces queremos que una persona entienda toda la doctrina cristiana al acercarse a Cristo, pero el camino discipular normalmente comienza con una invitación: ven, mira, escucha, camina, pregunta y aprende. Ahora vemos en este pasaje que Jesús es quien toma la iniciativa. Aunque los discípulos están siguiendo a Jesús, el texto dice que Jesús se vuelve hacia ellos. Es teológicamente hermoso. El ser humano busca, pero ante toda búsqueda humana siempre está la iniciativa divina. Dios siempre está tras nosotros, tratando de evidenciar su presencia en nuestra vida, tratando de que volvamos nuestro corazón a Él. Y se muestra de muchas maneras. Billy Graham tenía uno de sus famosos mensajes que lo llamó Jesús, el eterno sabueso del cielo. Y decía Billy Graham que Jesús era como ese sabueso que lo pateas, lo quitas, lo dejas a un lado, lo expulsas y Él siempre vuelve moviendo la cola para estar contigo. Ahora, nadie llega a Cristo sin que Cristo primero se vuelva a Él. Jesús los ve. No son anónimos para Él, no son simples curiosos. Jesús observa su movimiento, escucha su inquietud y ve su deseo de seguirlo a Él. Y entonces Jesús le hace una pregunta existencial a estos discípulos: ¿qué buscan? En griego la expresión es literalmente ¿qué están buscando? Y en Juan la idea es, esta idea de buscar aparece varias veces en el Evangelio de Juan. Algunos buscan a Juan correctamente, otros lo buscan por motivaciones equivocadas. Por ejemplo, en Juan 6:26 había algunos que buscaban a Jesús por la provisión de los panes y los peces. En Juan 7:1 algunos buscaban a Jesús para matarlo. En Juan 20:15 María Magdalena lo busca llorando en el sepulcro porque cree que se robaron el cuerpo del maestro. Y en Juan 1:38, estos dos primeros discípulos lo buscan con hambre espiritual. Jesús no pregunta por qué, no pregunta solamente por qué, quizás porque Él ignore lo que está sucediendo. No, Él sabe perfectamente todo, pero lo que Él quiere con esta pregunta es revelar el corazón de estos dos discípulos. La pregunta expone las motivaciones. No todos se acercan a Jesús por las mismas razones. Algunos se acercan a Jesús buscando solución económica, sanidad física, paz emocional, pertenencia social, tradición familiar, un milagro urgente, una experiencia religiosa, un código moral para vivir mejor. La verdad es que la mayoría de nosotros buscamos a Jesús generalmente cuando estamos con el agua hasta el cuello. Es decir, que acotamos todos los demás recursos. Usted verá que la gente primero va al psicólogo, va al psiquiatra, va al doctor, va a cualquier otra cosa, busca una medicina, va al que le ofrece medicina natural y busca todas las alternativas. Cuando ya ninguna alternativa funciona, entonces busca a Jesús. No debería ser al revés. Deberíamos de buscarlo primero a Él y probablemente Él nos daría la seguridad de que hay cosas que Él puede hacer que nosotros no podemos hacer con nuestras propias fuerzas. Jesús lleva esta conversación con sus discípulos después de hacerle la pregunta a una conversación más profunda. ¿Me buscan por lo que yo les puedo dar o me buscan por quien yo soy? Y esta pregunta sigue vigente para la iglesia. ¿Qué buscamos cuando venimos a reunirnos cada fin de semana? ¿Qué buscamos cuando oramos? ¿Qué buscamos cuando servimos? ¿Qué buscamos cuando decimos que somos seguidores de Jesús? Jesús no solo responde preguntas, también cuestiona nuestras búsquedas. Por ejemplo, una persona puede llegar a la iglesia después de una ruptura sentimental, buscando consuelo. Eso no está mal. Cristo consuela, pero Jesús no quiere ser simplemente un analgésico emocional. Él quiere ser el Señor de tu vida. Otra persona puede buscar a Dios porque perdió el empleo, quiere provisión. Eso tampoco está mal. Cristo cuida, pero Jesús no vino solamente a estabilizar nuestras circunstancias. Él quiere ser el Señor de tu vida. La pregunta de Jesús es, ¿qué buscas realmente? Porque debajo de la necesidad visible hay una necesidad profunda. Necesitamos perdón, necesitamos reconciliación con Dios, necesitamos vida eterna, necesitamos un nuevo corazón. Y Cristo murió para darnos a nosotros todo eso que necesitamos y resucitó para darnos la garantía de que lo tendremos. Así que cuando nos acercamos a Dios, debemos acercarnos a Él en la confianza de quién es Él, no de lo que Él puede hacer. Generalmente lo buscamos por lo que puede hacer y no por quién es Él. La tercera que vemos en este pasaje es que Jesús invita a conocerlo personalmente, porque cuando una persona tiene una búsqueda sincera delante de Dios, el Señor se va a revelar a esa persona. Él lo hará personalmente porque Él quiere una relación personal. Dice el verso 39, vengan a ver, contestó Jesús. Ellos fueron pues y vieron dónde se hospedaba. Ese mismo día se quedaron con Él. Eran como las 4 de la tarde. Rabí, ¿dónde te hospedas? Fue la pregunta que le hicieron ellos. Y puede parecer una pregunta simple, pero revela el deseo de comunión que ellos tenían con Jesús. No preguntan únicamente qué enseñas o qué opinas, qué puedes hacer. Preguntan, ¿dónde te hospedas? El verbo usado se relaciona con uno de los temas más importantes de Juan en su evangelio, la palabra permanecer. La palabra griega significa morar, permanecer, quedarse, habitar. Más adelante, en Juan 15:4, Jesús dice, permanezcan en mí y yo permaneceré en ustedes. Así como ninguna rama puede dar fruto por sí misma, sino que tiene que permanecer en la vid, así tampoco ustedes pueden dar fruto si no permanecen en mí. Este tema de permanecer es realmente vital en la vida de cada creyente. No puedes tener un Jesús a medias, no puedes tener un Jesús intermitente. Tienes que buscarle personalmente, íntimamente, diariamente. Cuando nosotros insistimos en el tiempo con Dios, es porque queremos que tengas un encuentro con Jesús todos los días a través de su palabra. Que te encuentres con la palabra, que estudie la palabra, que lea la palabra, que escuche la palabra todos los días. No puedes hacerlo intermitentemente, porque entonces no vas a crecer en la medida en que Dios quiere que crezcas. El tiempo con Dios para nosotros es una herramienta valiosa para que la persona tenga un encuentro con la palabra de Dios todos los días. Y si tú tienes un encuentro con la palabra de Dios todos los días, tu vida va a ser transformada, tus situaciones de vida van a ser mejoradas, Dios se va a revelar a tu vida y le vas a conocer más íntimamente. Permanezcan en mí y yo permaneceré en ustedes, dice Jesús. Así que desde el inicio del evangelio, Juan nos muestra el discipulado no como una visita ocasional a Jesús, sino como una relación de permanencia en él. Jesús responde, vengan a ver. Y esta frase profundamente sencilla, pero es teológicamente rica. Jesús no les da una dirección solamente, les ofrece una experiencia personal de cercanía. Vengan a ver, es decir, acérquense, caminen conmigo, entren en mi compañía, vean por ustedes mismos, no se queden con referencias ajenas, conózcanme personalmente. Creo que el maestro siempre en cada uno de los encuentros que tuvo con las personas que tuvo encuentros en el evangelio, en los evangelios, siempre quiso tener una relación personal con ellos. Siempre quería intimidad, tener algo más cercano con ellos. El evangelismo de Jesús no manipula, no obliga, no fuerza a nadie, invita. Pero su invitación tampoco es algo trivial. Es una invitación a encontrarse con la verdad encarnada. Pilato no lo pudo entender cuando él le habló de la verdad. Él es la verdad, él es el camino, él es la vida. En el Evangelio de Juan, ver no es simplemente percibir visualmente. Muchas veces implica un conocimiento espiritual. Ver a Jesús verdaderamente es reconocer su gloria, su identidad, su misión. Por eso, vengan a ver significa mucho más de que vengan a ver dónde me quedo, dónde me hospedo, dónde duermo. Es una invitación a entrar en contacto con la revelación de Dios en Cristo. Cuando venimos a su palabra, no venimos solamente a leer un texto para salir del paso. Venimos a conocer al Maestro, a conocer su vida, a conocer quién es y lo que Él espera para cada uno de nosotros. Un creyente puede sentirse incapaz de responder todas las preguntas apologéticas de un amigo escéptico. ¿Por qué existe el mal? ¿Cómo sé que la Biblia es confiable? ¿Por qué hay tantas religiones? ¿Qué pasa con la ciencia? Ahora, déjenme decirles esto, es bueno prepararse y responder con humildad, pero a veces la mejor respuesta inicial a una persona con este tipo de dudas es decirle, mira, no tengo todas las respuestas en este momento, pero te invito a que leamos juntos el Evangelio de Juan. Ven y ve quién es Jesús. Es más efectivo tener la humildad de llevar a alguien a conocer el Evangelio, a vivir el Evangelio, a estudiar el Evangelio, a que trate yo de responder todas las preguntas existenciales que la gente tiene. Evangelizar no es demostrar cuánto sabemos. Muchos cometen el error de prepararse y estudiar y leer mucho para tener las respuestas a todas las preguntas. Yo no tengo respuestas a todas las preguntas. Cristo tiene todas las respuestas a todas las preguntas y su evangelio está allí para que yo pueda acudir al evangelio y el evangelio va a responder cada pregunta. Lo cuarto que encontramos en este pasaje es que el que encuentra a Cristo tiene también la responsabilidad de traer a otros a Cristo. Vamos al verso 40 al 42. Andrés, hermano de Simón Pedro, era uno de los dos que al oír a Juan había seguido a Jesús. Andrés encontró primero a su hermano Simón y le dijo, hemos encontrado al Mesías, es decir, el Cristo. Luego lo llevó a Jesús, quien lo miró y dijo, tú eres Simón, hijo de Juan, serás llamado Cefas, es decir, Pedro. Aquí hay algo extraordinario acerca del evangelismo personal. Andrés encuentra primero a su hermano. Este es el círculo íntimo. Jesús decía que la estrategia de poder llevar el mensaje era primeramente Jerusalén. Jerusalén es la gente más cercana que yo tengo a la par mía. Luego Judea, la familia extendida. Pero luego también Samaria, es decir, los de afuera. Y luego hasta el final del mundo, hasta el final de la tierra. Entonces el evangelismo empieza desde el círculo íntimo. Andrés no aparece muchas veces en el evangelio, pero las tres veces que encontramos a Andrés en este evangelio de Juan, lo encontramos trayendo gente para Cristo. Interesantemente, primero en el verso 42, él trae a su hermano que conozca a Jesús. Participa en el capítulo 6 en traer al muchacho que tenía la canasta con panes y peces que Jesús iba a multiplicar para alimentar a la multitud. Es Andrés quien lleva al muchacho. Y finalmente, junto con Felipe, le comunica a Jesús que hay unos griegos que vienen a verlo y Andrés los lleva delante del maestro. Andrés presenta un modelo de evangelismo sencillo, relacional y efectivo. No predicó ante multitudes, no escribió una epístola, no hizo ni un solo milagro, por lo menos que tengamos registrado. Simplemente fue y buscó a su hermano y lo trajo a Jesús. La primera acción, la primera misión de Andrés fue ese círculo cercano. El testimonio de Andrés es breve, pero profundo. Él tenía una profunda convicción cuando encuentra a su hermano. ¿Qué le dice Andrés a su hermano? Hemos encontrado al Mesías. Él no tenía dudas. ¿Recuerdan aquel momento de Pedro cuando tuvo una gran revelación? El maestro pregunta, ¿quién dice la gente que soy yo? Unos dicen, bueno, dicen que eres Elías, otros dicen que eres otro de los profetas. Y Jesús les pregunta a sus discípulos, ¿y ustedes quién dicen que soy yo? Y Pedro saca pecho, se levanta y se para de frente y dice, tú eres el Cristo, el Hijo del Dios viviente. ¡Wow! Dice Jesús. Eso no te lo reveló ni carne ni sangre, sino mi Padre que está en el cielo. Yo me imagino a Pedro después de que Jesús le dice eso. Chechos, ¿entendieron? Ah, ¿qué creían? No saben delante de quién están. Y él se cree tanto la situación que después, unos minutos después, un tiempo después, busca a Jesús y Jesús le dice: voy a ir a la cruz. No, señor, usted no va a ir a la cruz. ¿Cómo lo llamó Jesús? Apártate de mí, Satanás. Ahora, Pedro tuvo ese chispazo de revelación, pero Andrés estaba seguro: hemos encontrado al Mesías. En griego, al ungido. Y Jesús es el ungido de Dios, es el Mesías esperado por el pueblo de Israel. Aunque reconoce que Jesús se cumple en todas las esperanzas de Israel, Andrés no estaba en dos pensamientos con respecto a eso. Él sabe que él es el Mesías, el prometido, y su mensaje es un mensaje sencillo. No tiene una presentación elaborada, no ofrece una conferencia doctrinal completa, no discute cada detalle profético, solamente comunica lo esencial: hemos encontrado al Mesías. Andrés no solo habla, también trae, porque él fue y le dijo: hemos encontrado al Mesías, y lo llevó a Jesús. No sé si lo habrá llevado a voluntad de Pedro. Conociendo a Pedro, probablemente lo tuvo que amarrar para llevarlo a Jesús, pero lo llevó. Y esta frase es clave: la meta del evangelismo no es ganar discusiones, sino traer personas a Cristo. Hay una diferencia entre traer personas a nuestra opinión, traer personas a nuestra denominación, traer personas a nuestra cultura religiosa, traer personas a nuestra simpatía personal y traer personas a Jesús. La iglesia debe tener claro el objetivo. El objetivo es Cristo mismo. Un padre puede evangelizar a su hijo no solo con palabras, sino creando espacios donde el hijo pueda ver a Cristo. La representación que vimos hoy en honor al Día del Padre, de ese padre que el hijo quiere ser como él, esto es lo que nosotros tenemos que hacer. Un padre no evangeliza solamente con darle palabra al hijo y decirle lo que dice la Biblia. Predica con el ejemplo. La palabra convence, el ejemplo arrasa. Puede que nuestros hijos tomen otras decisiones cuando ya están grandes. Pueden que tomen determinaciones que no están de acuerdo a lo que nosotros quisiéramos. Pero a nosotros nos corresponde sembrar la palabra y ser ejemplo para ellos. Eso es lo que nos corresponde. Debemos orar por nuestros hijos. Debemos empujar a nuestros hijos para que conozcan a Jesucristo. A mí me preocupa, y lo he dicho muchas veces, me preocupa cuando yo veo que la espiritualidad de una familia la dirige un niño. Me he topado con familias que les pregunto: ¿por qué no han vuelto a la iglesia? Pastor, es que mi hijo de 8 años no quiere ir a la iglesia. Entonces de ahí por eso no podemos ir. ¿Quién dice que un niño de 8 años maneja la espiritualidad de una familia? Yo, como responsable delante de Dios, como sacerdote del hogar, soy el responsable de llevar a mis hijos delante de Dios. Y mientras estén bajo mi tutela, mientras estén bajo mi techo, yo tengo la responsabilidad de guiarlos a Cristo. Y si tengo que obligarlos, los tengo que obligar. Mis hijas, cuando estaban pequeñas, perfectamente no tenían problema. Mis hijas nacieron y se desarrollaron en la banca de una iglesia. Era una iglesia bautista, teníamos unas bancas largas y ellas dormían en esas bancas, estaban pequeñitas, porque nosotros siempre hemos estado sirviendo a Dios. Crecieron en la iglesia. Cuando nos cambiamos de iglesia, ellas se rebelaron en su preadolescencia. Se rebelaron y dijeron: nosotros no vamos a ir a esa otra iglesia. No, mi amor, esto no es una decisión tuya. Yo soy responsable delante de Dios por ustedes. Ustedes van conmigo. Me acuerdo una vez que me dijo, estaban en esa etapa difícil, y dice: vamos a ir porque usted nos obliga, pero nos vamos a sentar y nos vamos a quedar ahí, no vamos a hacer nada. A mí no importa si ustedes se sientan y no hacen nada. La palabra de Dios les va a llegar, van a tener que escuchar porque no se pueden tapar los oídos. Así que yo tuve la responsabilidad de guiarlas en el camino correcto. Ya cuando son adultas tomarán sus propias decisiones, pero es mi responsabilidad. Hay padres que se dejan manipular por sus hijos y sus hijos deciden la espiritualidad de la familia. Esto no puede ser. Ahora, la iglesia debe tener claro el objetivo. El objetivo es Cristo mismo. Muchas veces tendremos que pedir perdón a nuestros hijos, muchas veces tendremos que orar por ellos, o siempre tendremos que orar por ellos. Debemos de estudiar la Biblia en conjunto. El otro día me vi algo hermoso. Cuando mis hijas estaban pequeñas, yo tenía un devocional con ellas todas las semanas, los días miércoles o jueves. Teníamos un devocional en mi casa en la noche. El devocional era un ratito donde cantábamos algo, donde estudiábamos un pasaje de la Biblia, donde orábamos y yo les enseñaba a orar a ellas y a veces orábamos los unos por los otros. Y tuvimos esto desde que estaban niñas, desde que estaban pequeñas hasta que se hicieron grandes. El otro día escucho a mi nieto menor, al de 4 años, cantando la canción que cantábamos cuando hacíamos el devocional. Somos una familia de Dios y nos amamos. Somos una familia de Dios y nos amamos. En pruebas y en calma, nuestro amor sigue igual. Somos una familia de Dios y nos amamos. Si nosotros cambiábamos la canción, somos una familia de Dios y nos abrazamos. Somos una familia de Dios y nos besamos. En algún momento somos una familia de Dios y nos correteamos. Entonces, eso hicimos un lema de esa canción en nuestra familia. Y oigo a mi nieto menor cantando esa canción y me sentí una gran satisfacción, porque instruye al niño en su camino y aun cuando fuere viejo no se apartará de él. Ahora, nosotros tenemos que entender que el evangelismo tiene que ver con invitar a otros para llegar a Cristo, invitar a conversar sus dudas a través de la palabra de Dios, llevarlo a la comunidad de fe, moldeando la vida transformada por la gracia. Un amigo puede traer a otro amigo a Jesús. ¿Cómo? Invitándole a un estudio bíblico, compartiendo un testimonio personal, enviándole un pasaje bíblico oportuno, acompañándolo en un momento de dolor o de prueba, orando por él y con él, o presentándole el evangelio con amor y con claridad. No todos tienen el don de predicar ante muchos, pero todos pueden hacer algo semejante a lo que hizo Andrés: ir, buscar y traer. Por cierto, en nuestro método evangelístico, el modelo evangelístico que usamos en nuestra iglesia, lo hemos predicado muchísimas veces. El año pasado prediqué una serie sobre esto y es las 3D. Sencillamente las 3D es, la primera D es desarrollar una amistad. Pedimos, usted quiere evangelizar, desarrolle una amistad con alguien. Busque a alguien de quien hacerse amigo. No le hable de Cristo, solamente hágase amigo de esa persona. La persona que le atiende en la verdulería, en la carnicería, en el supermercado, el que vende el periódico en la esquina, el señor que anda vendiendo lotería, que se lo encuentra en la calle. Desarrolle una amistad con alguien. Hágase amigo de alguien. Alguien que usted no conoce, hágase amigo de esa persona. Y trate y procure tener una amistad sólida con esa persona sin hablarle de Cristo. Solamente muestre ese amigo. La palabra dice, el que quiere amigos tiene que mostrarse amigo. Así que busquemos a alguien a quien hacernos amigo. Una vez que seamos amigos de esa persona, entonces vamos a la segunda de descubrir historias. Somos expertos en etiquetar gente. Carlos el amargado. ¿Pero sabes por qué Carlos está amargado? ¿Sabes qué le pasó en su vida? ¿Qué lo llevó a tener esa cara que hoy tiene? ¿Qué lo llevó a las circunstancias de vida que está hoy? Cuando descubre la historia de una persona, el Señor te da la empatía para entender a esa persona. Quizás has juzgado a alguien por su cara y nunca te has puesto a pensar qué fue lo que le sucedió en su vida para llevarlo a tener esa actitud. Cuando descubre la historia, tiene sensibilidad hacia esa persona. Entonces, hasta este momento no le hablamos de Cristo, solo desarrollamos una amistad, descubrimos historia, nos contamos nuestras historias juntos y encontramos puntos similares quizás en muchos de ellos. Una vez que hemos desarrollado esa amistad y hemos descubierto esa historia, la tercera D es discernir los pasos a seguir. Y aquí entra el Espíritu Santo. El Espíritu Santo te va a decir cuál es el momento oportuno para hablarle de Cristo. Y tenemos 4 pasos para ese momento oportuno de hablarle de Cristo. Vamos a empezar por quién fue Jesús. La gente conoce quién fue Jesús. El hijo de María, el carpintero de Nazaret, el profeta de Galilea. Sí, pero yo le voy a mostrar sencillamente en un encuentro personal a través o por, en medio de una taza de café, le voy a mostrar quién fue Jesús desde la óptica que nosotros lo tenemos y lo vemos. Hay todo material para esto. El segundo encuentro le voy a decir qué hizo Jesús. En el tercer encuentro le voy a mostrar qué hace Jesús hoy. Hoy está sentado a la diestra del Padre intercediendo por usted y por mí. Pero va a volver, va a regresar como lo predicamos en los sermones anteriores. Y vendrá pronto. Entonces le mostramos qué hace Jesús hoy. Y finalmente le hablamos de Jesús. Lo llevamos de la mano a que abra su corazón y acepte a Jesús. Entonces, y solo entonces, lo invitamos o que venga a la iglesia o que se congregue en cualquier otro lugar. Porque somos muy claros, no estamos trayendo gente a la iglesia, estamos llevando almas al cielo. Si la persona tiene una iglesia más cercana de su hogar y quiere congregarse y es una sana iglesia, una sana doctrina, lo colocamos en esa iglesia para que empiece a crecer espiritualmente. Si no quiere ir a una iglesia, ni a esta ni a ninguna, tenemos un material de 10 pasos para llevarlo de la mano hasta que conozca a Jesucristo como debe conocerlo. Ese es el verdadero evangelismo, el evangelismo relacional, el evangelismo personal. Andrés pensó en su hermano Pedro y lo llevó de la mano a Jesús. Lo quinto es que Jesús transforma la identidad del que viene a él. En el verso 42 dice: luego lo llevó a Jesús, quien lo miró y dijo: tú eres Simón, hijo de Juan, serás llamado Cefas, es decir, Pedro. El verbo mirándole sugiere una mirada penetrante. Jesús no solo ve a Simón lo que es en ese momento, él ve lo que será por la gracia más adelante. Jesús es el eterno descubridor de talentos. Ustedes han visto esos personajes que andan por los barrios de los, del mundo viendo muchachos jugando fútbol en las calles. Ellos descubren ciertos talentos en eso. Ven un chiquillo ahí jugando fútbol, pateando, y lo ven las cosas que hace y cómo juega con la bola. Dicen: Este lo vamos a llevar, porque este muchacho tiene talento para eso. Son descubridores de talentos. Jesús es el eterno descubridor de talentos. Quizás usted ve a una persona y no ve nada en esa persona. Jesús ve lo que puede llegar a ser más adelante. Jesús vio a Pedro, un pescador tosco, iletrado, enojón, malcriado. Pero Jesús no vio ese personaje. Él vio a la roca, a Pedro. Eso fue lo que él vio. Jesús lo llama Cefas, que quiere decir Pedro, roca, piedra. Jesús no nombra según su pasado, él nombra según su propósito. Jesús no te ve como la persona que fracasó, te ve como la persona que le va a servir a través del fracaso que tuvo. Jesús no te ve como lo malo que has hecho en la vida, él te ve como el que él redimió con su sangre y te dio una nueva oportunidad y te da nuevas oportunidades siempre. Eso es lo que Jesús ve. Jesús no ve lo que los demás vemos, él ve lo que él puede hacer en la vida de cada uno de nosotros. Jesús cambia el nombre. En la Biblia el cambio de nombre suele expresar una nueva identidad, una nueva misión. Abraham lo llamó Abraham, padre de naciones. Ahora, uno se podría poner a pensar en términos humanos: padre de naciones. A los 100 años tuvo su primer y único hijo. Padre de naciones, sí. Dios estaba viendo más allá de lo que nosotros vemos. Vio a Jacob, y Jacob era un engañador, eso significaba su nombre, pero lo llamó Israel, el pueblo de Dios. Vio a Simón y lo vio como la roca, Pedro. Cristo no solo perdona, sino que redefine a la persona. No solo salva del pecado, también nos llama a una vida nueva. Cuando traemos a alguien a Jesús, no sabemos lo que Cristo va a hacer con esa persona. Andrés trajo a Pedro, pero nunca quizás imaginó que Pedro llegaría a predicar en Pentecostés y se convertirían 3,000 personas de un solo, y que más adelante predicaría y se convertirían otros 5,000, y que miles de personas llegarían al conocimiento de Cristo a través de la predicación de Pedro. Dios vio algo poderoso. Dios ve lo que nadie ve. Si yo hubiera pensado cuando en mi niñez o en mi adolescencia que algún día predicaría frente a un grupo de personas, jamás lo hubiera pensado, jamás. Yo fui un niño retraído, siempre andaba con mi mirada hacia abajo. No hablaba, no era social bajo ninguna circunstancia, era una persona total y absolutamente antisocial. Fue mi encuentro con Cristo el que hizo la diferencia. Dios vio lo que nadie más podía ver. Nunca subestimes lo que Jesús puede hacer con una persona que tú traes a sus pies. Quizás invites a alguien a leer la Biblia, esa persona termina siendo un líder espiritual. Quizás ores por una familia durante años y Dios va a usar esa familia para bendecir a otros. Quizás compartas el evangelio con un joven confundido y Cristo va a hacer de esa persona, de ese joven, alguien fiel y un servidor suyo. Andrés trajo a Pedro, Pedro predicó a multitudes, pero todo comenzó con un acto sencillo de testimonio personal. Quiero regalarte finalmente, para cerrar el tema, 6 principios, algunos principios, no son 6 directamente, principios para el evangelismo de Jesús en este pasaje. El primer principio que encontramos es que el evangelismo comienza con Cristo, no con nosotros. La evangelización bíblica no es una autopromoción religiosa, es una proclamación cristocéntrica. Cristo es el centro de todas las cosas. Lo predicamos a Él, lo enseñamos a Él, hablamos de Él, no de nosotros. Es Cristo quien debe de ser el objeto de nuestra enseñanza, de nuestra predicación. Lo segundo, el evangelismo discierne la búsqueda del corazón. Jesús pregunta, ¿qué buscan? Antes de hablar apresuradamente, necesitamos aprender a escuchar. Por eso es que en nuestro método nos interesa mucho que la persona haga esa amistad y escuche la historia de la persona. Quizás podemos hacernos algunas preguntas útiles cuando nos interactuamos con una persona que es el objeto de nuestra evangelización. ¿Qué le está preocupando a esa persona en este momento? ¿Cómo entiende a Dios?

manipula. Jesús dice, vengan y vean. La fe no puede ser forzada mediante una presión emocional. El evangelismo se presenta con claridad, con urgencia, pero con amor, sin manipulación. No obligamos a la gente a que conozca a Jesús. Lo llevamos de la mano. Alguien puede decir, pero usted dijo que usted obligó a sus hijas, sí, porque son mis hijas y tengo una responsabilidad delante de Dios con ellas. Pero cuando voy a evangelizar a alguien, no lo obligo. Le muestro a un Cristo vivo, un Cristo que está allí disponible para él. En cuarto lugar, el evangelismo es relacional. Andrés va primero a su hermano y Dios suele usar las relaciones naturales como puentes de la gracia. La familia, los amigos, los vecinos, los compañeros de trabajo, los compañeros de estudio, personas que en algún momento están pasando por alguna crisis, personas que están espiritualmente inquietas. Hoy vivimos en un mundo donde la gente tiene una inquietud espiritual y muchas veces no aprovechamos la oportunidad para hablarles de Cristo. Les hablamos de psicología, les hablamos de sociología, les hablamos de un montón de cosas y no presentamos a Cristo. Es la oportunidad de hablar de Cristo. En quinto lugar, el evangelio apunta a un encuentro personal con Jesús. Andrés lo trajo a Jesús y esa es la meta. No basta que las personas conozcan datos acerca de Jesús. Deben ser llamados a confiar en Él, a seguirlo a Él y a permanecer en Él. Cuando hablamos a la familia, por ejemplo, muchos creyentes desean evangelizar a sus familias, pero no saben cómo comenzar. El modelo de Andrés ayuda. Comienza con una oración. Busca una conversación honesta con tu familia, comparte lo que Cristo ha hecho por ti, invita, no impongas, sé paciente, llévalo a Jesús, no a una discusión interminable. Nos identificamos con las personas cuando hablamos con ellas, porque generalmente todos hemos pasado por momentos difíciles en la vida. Hay historias en nuestra vida que se repiten en muchas otras vidas, y cuando Cristo ha hecho algo en nuestra vida, nosotros debemos compartirlo con esa persona para mostrarle que Cristo puede hacer lo mismo que hizo conmigo, lo puede hacer en él. Y muchas veces nuestro testimonio va a ser suficiente para que una persona entienda que Él está presente siempre en nuestras vidas. Una forma de iniciar una conversación podría ser: quiero compartir algo contigo que ha sido muy importante para mí, conocer a Jesús. Jesús no es una tradición, Jesús es mi Salvador y te invito a que leas conmigo el Evangelio. Podría ser una forma de entrar. Si vamos a evangelizar en el trabajo, no siempre se puede predicar extensamente en un ambiente laboral, pero sí podemos testificar con sabiduría. Un compañero dice: estoy agotado, siento que nada tiene sentido. Podríamos decirle: lamento que estés pasando por eso. Yo también he tenido momentos así, pero hay algo que cambió mi vida y me dio un sentido diferente, y le muestro lo que Cristo hizo por mí. Eso es un vengan y vean contemporáneo. Cuando nos enfrentamos a personas escépticas, el escéptico no siempre necesita primero una confrontación, sino una invitación seria a considerar a Cristo. Sí, entiendo tus dudas, no te estoy pidiendo que aceptes una caricatura de la fe. Te invito directamente a que veas las palabras de Jesús y que preguntarle honestamente a Él qué es lo que Él espera para tu vida, y lo llevo a la palabra de Dios. Con personas que han sido heridas en la religión, algunos rechazan a la iglesia porque fueron heridos por algún líder, porque la hipocresía que encontraron en algunos lugares, por el abuso espiritual del que fueron objetos. Yo me topo con esto todos los días. Hace 15 años atrás en mi vida llegó un momento en donde yo dije: yo no quiero nada con la religión, no quiero nada con las iglesias ni evangélicas ni católicas de ningún tipo, y amo a Dios con todo mi corazón. Le había servido en ese momento por más de 25 años al Señor. Y yo dije: yo quiero seguirle sirviendo al Señor, pero ya no quiero estar en el círculo evangélico. Estaba tan decepcionado del círculo religioso evangélico que yo quise apartarme de todo. Ahora, cuando tienes un llamado de parte de Dios, no lo puedes hacer. Ahora, ¿qué puso el Espíritu Santo en mi corazón en aquel momento? En aquel momento de desierto, en aquel momento donde no quería relacionarme con nadie, no quería asistir a ninguna iglesia. Estaba decepcionado, me sentía incluso hasta amargado por diferentes situaciones de vida. El Espíritu Santo vino a mi corazón y habló a mi corazón. Dios no desperdicia recursos. Y era un recurso que le servía a Él. Así que Dios puso una inquietud en mi corazón. ¿Cuántas personas estarán como yo? ¿Cuántas personas están decepcionadas de los líderes, decepcionadas de las iglesias, decepcionadas del abuso espiritual que recibieron? Bueno, yo voy a juntar a esas personas y vamos juntos a adorar al Señor en un ambiente diferente. Y empezamos un estudio bíblico y se convirtió hoy en

0: 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Queremos que aquellas personas que han sido heridas, que han sido maltratadas, encuentren a un Cristo verdadero. En conclusión, Juan el Bautista señaló al Cordero. Los discípulos siguieron a Jesús. Jesús les preguntó qué buscaban y ellos permanecieron con él. Así actúa la gracia. Señala a alguien, escucha a alguien, alguien sabe, alguien invita, alguien es transformado. El evangelismo cristiano no consiste principalmente en llevar personas a una religión, sino en llevarlas al Cordero de Dios que quita el pecado del mundo. Por eso la invitación sigue abierta para cada uno de nosotros. Vengan a ver. Ahí está en el evangelio. Cierre sus ojos, incline su rostro. Cada uno de nosotros tiene ese llamado de parte de Dios. Ven a ver al Cristo que conoce tu corazón. Ven a ver al Cordero que murió por tus pecados. Ven a ver al Maestro que nos enseña y nos da vida eterna. Ven a ver al Señor que cambia tu nombre, que cambia tu historia y que cambia completamente tu destino. Si conoces a este Jesús, tu vida nunca más será la misma. Necesitas conocer a Jesús. El evangelismo más sencillo puede tener consecuencias eternas cuando lleva a las personas a Jesús. Cuando invitamos a alguien a conocer al Maestro, estamos extendiéndole una invitación para el fin de su vida, para la totalidad de su vida. No solamente es para lo que va a vivir en este lugar, no es solamente para los años que le permitirá a Dios vivir en este lugar, es para la vida eterna. Nosotros no debemos de estar preocupados porque una persona conozca a Jesús solo por el hoy, sino por el mañana, porque la eternidad de una persona está en juego. Cuando una persona no abre su corazón a Jesucristo, no conoce a Jesucristo, no entiende la vida que Jesucristo da, su eternidad está en juego. Y solo hay dos lugares donde alguien terminará su eternidad: en el cielo o en el infierno. No hay un término medio. Así que cuando le abrimos el corazón a Jesús, nos garantizamos de que vamos a ir a la eternidad con Él. Y por eso hacemos la invitación. Señor y Padre Celestial, te damos gracias por tu palabra. Ayúdanos, Dios, a sembrar en los corazones de las personas la necesidad de conocerte, de encontrar una relación íntima y personal contigo, de saber que tú estás disponible, que tú no nos miras por los defectos que tenemos, por los errores que hemos cometido, por las cosas que cometimos mal. Tú miras en nosotros una posibilidad de encontrar algo que nadie puede encontrar, que nadie más puede ver. Por eso nos hablas, por eso nos llamas, por eso nos atraes a ti. Sé, Señor, que esta mañana habrá personas que quizás nunca han abierto su corazón a ti, pero tú los invitaste a venir esta mañana. Les trajiste, les hiciste escuchar, les hiciste entender para que abran su corazón y se entreguen a ti. Y te pido, Dios, que tu Espíritu Santo inquiete la vida de cada una de estas personas y puedan conocerte a ti como el único y suficiente Salvador, no como una religión, no como parte de un grupo, a ti como el Señor y Salvador de la vida de cada uno de nosotros, que puede transformar y cambiar nuestra vida. Nunca más seremos lo que éramos antes, después de conocerte a ti. Gracias, Señor, por darnos esta oportunidad. Te pido que tu Espíritu Santo se revele a la vida de cada uno de nosotros y que seamos fieles seguidores tuyos. Si no lo hemos sido antes, que lo seamos ahora. Y que nos comprometamos contigo, Señor, a serte fiel, a seguirte, a amarte, porque tú nos amaste primero. Te lo pedimos, Padre, en el bendito y santo nombre de Jesucristo nuestro Señor. Amén.
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1: Hola, hola, ¿cómo vas? Yo soy Marco Brenes y esto es Follow Me. Esto es un espacio para bajar un poco el ritmo. Respiremos profundo y recordemos que no caminamos solos. Aunque a veces la vida parezca que sí es así, pues déjame decirte que no caminamos solos. Tal vez venís cerrando una semana súper cansada, muy pesada, mucho trabajo, muchas decisiones, muchas cosas pasando al mismo tiempo. Y quizá estás en ese momento del día donde el ruido baja y empiezan a aparecer los pensamientos que durante el día tratamos de evitar. Hoy vamos a hablar de algo profundamente humano. Así que, ¿te parece si pasamos al tema de hoy?
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1: Aprender a soltar lo que no controlamos. Porque si vos y yo somos honestos, todos intentamos tener el control. Queremos saber qué va a pasar mañana, cómo va a terminar una conversación pendiente, si una relación va a funcionar, si tomamos la decisión correcta, si el esfuerzo va a valer la pena. Intentamos organizar la vida como si fuera un rompecabezas, perfectamente todo ordenado. Pero la realidad es distinta. Hay cosas que simplemente no dependen de nosotros. Las personas cambian, las puertas se cierran, las respuestas no llegan cuando esperábamos. Y entonces aparece la ansiedad, la frustración, el cansancio emocional. Y desde nuestra perspectiva cristiana, soltar no significa que te resignes ni que dejes de luchar. Soltar significa algo mucho más profundo. Significa confiar en que Dios puede sostener aquello que nuestras fuerzas ya no alcanzan. Hoy no vamos a hablar desde teorías espirituales complicadas. No, vamos a hablar desde la perspectiva de la vida real. Desde ese momento en que uno dice en silencio, Dios, yo ya hice todo lo que podía y necesito de tu ayuda. Así que si hoy hay algo que pesa en tu corazón, quédate conmigo. Tal vez este programa sea justo la pausa que necesitabas. Esto es Follow Me. Comenzamos.

Existe un cansancio que no tiene que ver con el cuerpo, sino con la mente. Ese agotamiento que aparece cuando intentamos prever todo lo que podría salir mal. Pensamos escenarios, repetimos conversaciones imaginarias, analizamos decisiones una y otra vez tratando de evitar errores. Creemos que si pensamos suficiente podemos controlar todo. Pero la verdad es que muchas veces solo terminamos más ansiosos. Queremos controlar cómo reaccionan los demás, cómo se desarrolla el futuro, cómo deberían de acomodarse las circunstancias para que todo funcione, y sin darnos cuenta empezamos a vivir tensos. La preocupación constante se vuelve un ruido de fondo cansado. La Biblia dice algo muy sencillo, pero profundamente liberador. Echen sobre Dios todas sus preocupaciones porque Él cuida de ustedes. No dice que ignores lo que sentís. Tampoco dice que no hagas tu parte. Lo que dice es que no cargues solo lo que fue diseñado para compartirse con Dios. Imagina cargar un bolso lleno de piedras durante todo el día. ¡Qué cansado!, ¿verdad? Al inicio quizá lo aguantamos, pero después empieza a doler la espalda, que las piernas, y luego caminar es complicado. Así vivimos emocionalmente, cuando queremos controlar lo incontrolable. Dios nunca pidió sostener el universo. Solo nos invitó a confiar en Él dentro de nuestro universo. Tal vez hoy el primer paso para soltar no sea resolver nada, sino admitir. ¿Qué hay que admitir? Esto me está pesando demasiado. Y reconocerlo no nos hace débiles, nos hace humanos. Y desde la fe también nos acerca a Dios.

Todos tenemos una versión imaginada de cómo debería verse nuestra vida, ¿verdad? Pensamos que a cierta edad ya deberíamos tener estabilidad, respuestas claras, relaciones firmes, metas cumplidas, etcétera, etcétera, etcétera. Creamos un calendario interno donde todo debería de acomodarse perfectamente. Pero la vida rara vez sigue nuestros tiempos. A veces hacemos todo bien y aún así, algo no funciona. Damos lo mejor de nosotros y las cosas no salen como esperábamos. Y ahí aparece una pregunta súper difícil. ¿Por qué? Incluso las personas de fe atraviesan ese momento donde sienten confusión con Dios. Pero algo importante, la Biblia nunca presenta una vida sin procesos inesperados. Todo lo contrario, muchas historias comienzan precisamente cuando los planes humanos se rompen. José soñó con grandeza y terminó vendido como esclavo. David fue elegido como rey, pero vivió años huyendo. Y Jesús mismo atravesó momentos que parecían derrota antes de traer esperanza al mundo. Tal vez el problema no es que tu plan falló, vos sabes, sino que la historia todavía no ha terminado. Nos cuesta aceptar que Dios ve más allá del presente inmediato. Nosotros vemos capítulos. Dios ve el libro entero. Soltar significa dejar de exigir explicaciones inmediatas y aprender a confiar, aunque todavía no entendamos. Porque muchas veces la fe no consiste en saber hacia dónde vamos, sino en saber quién camina con nosotros mientras avanzamos.

Una de las razones por las que nos cuesta soltar es porque sentimos que estamos perdiendo algo importante. Pensamos que si dejamos de insistir, dejamos de luchar o dejamos de controlar, entonces todo se va a venir abajo. Como si soltar fuera equivalente a rendirse. Pero en la vida espiritual ocurre algo paradójico. Muchas veces aquello que más apretamos es justamente lo que más desgasta. Es como intentar sostener el agua entre los dedos cerrados. ¿Has intentado eso? Mientras más fuerza hacemos, más rápido se nos escapa el agua. Soltar no es abandonar responsabilidades ni dejar de amar. Soltar significa reconocer el límite entre lo que me corresponde y lo que solo Dios puede transformar. Jesús hablaba constantemente del descanso. Decía, vengan a mí los que están cansados y cargados, que yo les daré descanso. Eso implica algo profundo, ¿sabes? Dios reconoce nuestro cansancio antes incluso de que nosotros mismos lo admitamos. Hay batallas que no se ganan luchando más fuerte, sino aprendiendo a confiar más profundo. Tal vez hemos estado intentando cambiar a alguien, acelerar algún proceso o forzar respuestas que todavía no llegan. Soltar es decir, yo ya hice mi parte. Ahora confío en que Dios va a hacer la suya. Y lejos de ser una pérdida, al contrario, eso se convierte en libertad interior.

Si somos honestos, detrás del deseo de controlar, casi siempre hay miedo. ¿Miedo a qué? A repetir heridas, miedo a equivocarnos otra vez, miedo a perder algo que amamos. El control nos da como una sensación ahí media extraña de seguridad. Sentimos que si vigilamos todo, nada nos va a sorprender. Pero la vida siempre encuentra formas de recordarnos que no todo depende de nosotros. Y ahí aparece la ansiedad. Proverbios nos dice, confía en Dios con todo tu corazón y no te apoyes solo en tu propia inteligencia. No es una invitación a dejar de pensar jamás en la vida, sino a reconocer que nuestra perspectiva es limitada. Nosotros vemos el momento presente, pero Dios ve consecuencias, caminos y oportunidades que aún no imaginamos. El miedo nos hace cerrar los puños. La fe nos enseña a abrir las manos. Y abrir las manos no elimina la incertidumbre, pero sí cambia la forma en que la atravesamos. Porque cuando confiamos en Dios, ya no necesitamos tener todas las respuestas para seguir avanzando.

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¿Sabes qué es lo que pasa? Que es que vos y yo vivimos en una cultura donde todo es ya, todo es inmediato. Mensajes inmediatos, resultados rápidos, respuestas al momento. Y por eso esperar se ha vuelto incómodo. Queremos señales claras, soluciones rápidas y cambios visibles, pero el crecimiento espiritual casi nunca ocurre a velocidad humana. La Biblia compara muchas veces la vida con una siembra. Y una semilla no crece porque la observemos con ansiedad. Crece en silencio, bajo tierra y sin aplausos. Hay temporadas donde parece que nada está pasando. ¿Te acuerdas de esos momentos? Tal vez es hoy, no sé. Oramos y oramos y oramos y no vemos cambio de nada. Esperamos y no hay señales. Pero el silencio de Dios no significa ausencia, acuérdate de eso. Muchas veces ese silencio significa proceso, significa trabajo. Soltar también es confiar en los tiempos de Dios, incluso cuando no coinciden con los míos ni con los tuyos. Porque lo que Dios construye lentamente suele sostenerse por mucho tiempo.

Aunque no controlemos todo, sí existen cosas que permanecen bajo nuestra decisión. Podemos elegir nuestra actitud, podemos elegir cómo respondemos, podemos elegir si dejamos que la preocupación gobierne nuestro corazón. Jesús vivió situaciones impredecibles, conflictos y momentos de mucha presión, pero mantenía una paz interior que no dependía de las circunstancias. Eso nos enseña algo importante. La paz no siempre viene de cambiar el entorno, sino de cambiar dónde ponemos toda nuestra confianza. Tal vez hoy no podamos modificar lo que está pasando afuera o a nuestro alrededor, pero sí podemos cuidar lo que hay dentro de nosotros. Y esa decisión transforma más de lo que vos te podés imaginar. 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

A veces pensamos que orar requiere palabras perfectas, pero las oraciones más sinceras suelen ser las más simples. Dios, esto me está doliendo. Dios, tengo miedo. Dios, ya no sé qué hacer. Eso también es fe. Entregarle algo a Dios no significa olvidarlo inmediatamente, sino dejar de cargarlo solo. Es como compartir un peso entre dos personas. El problema sigue existiendo, pero ya no aplasta igual. Dios no espera discursos elaborados. Dios espera corazones honestos, corazones sinceros y corazones dispuestos. Muchas veces la paz comienza en ese pequeño momento donde vos decidís confiar, aunque tengamos un mar de dudas.

Cuando aprendemos a soltar, algo cambia profundamente. Dejamos de vivir anticipando problemas que aún no existen. Empezamos a habitar el presente. Jesús enseñó a vivir el hoy. No porque mañana no importe, sino porque la ansiedad por el futuro roba la paz del presente. Creer en Dios no elimina los desafíos, vos sabés, pero transforma la manera en que vos y yo los enfrentamos. Descubrimos que no necesitamos tener todo bajo control para estar en paz. ¿Has experimentado esa paz? Por eso, caminemos paso a paso sabiendo que Dios ya está en el lugar hacia donde nos dirigimos. Y cuando entendemos eso, nuestro corazón se llena de descanso.

Bueno, llegamos al final de Follow Me. Y hoy hemos hablado de aprender a soltar lo que no controlamos. Y es probable que nada haya cambiado a tu alrededor mientras me escuchabas. Pero ojalá algo haya comenzado a acomodarse dentro de vos. Ojalá que de todo lo que te conversé te quede algo. Recuerda esto. Dios no te pidió sostenerlo todo. Solo te invitó a confiar en Él. Y si hay algo que hoy pesa en tu mente o en tu corazón, entregáselo ahí mismo donde estás. Sin complicaciones y solo con una conversación sincera con Dios. Respira profundo. Descansa un momento en la certeza de que no caminas solo. Entrega toda tu ansiedad, todos tus problemas y toda tu inseguridad ante Dios. De este lado se despide Marco Brenes. Nos encontramos muy pronto. Seguí caminando, seguí creyendo y seguí confiando que Dios tiene el control. Nos escuchamos en la próxima. Hasta entonces.

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1: En mi Tiempo con Dios de hoy, Nahum capítulo 2, versos del 1 al 7. Nahum anteriormente habló de una visión que vio. Ahora vio un poderoso ejército que venía contra la ciudad de Nínive. Ellos ahora se enfrentarán a la destrucción del destruidor. Nahum podía verlo todo en su visión. La batalla por Nínive fue feroz y sangrienta, y aunque la defensa se preparara, ella sería conquistada. Nínive caería ante este poderoso ejército y ella sería humillada y cautiva, así como los sirios llevaron a otras naciones en cautiverio. El profeta escribió el mensaje para advertirles que el juicio se iba a acercar. Tenemos las fuerzas medo-babilónicas que fueron bajo el comando de Ciaxeres y Nabopolassar contra Asiria y la destruyeron en el 612 a.C. Es interesante notar lo que Nahum le dijo a Asiria. Pensemos que el profeta fue un poco sarcástico cuando escribió que debían reforzar su poder. Ellos pensaban que su capital era una fortaleza inexpugnable y que podían soportar cualquier clase de ataque. Pero Dios dijo a esta nación aquí que iba a ser destruida. Esta es una profecía detallada y correcta, ya que los hechos históricos indican que tuvo lugar. Nahum dijo que Dios había completado el juicio sobre su propio pueblo y que tenía la intención de restaurarlos. La mención de Jacob y de Israel constituye una referencia al reino del sur, o reino de Judá, y al reino del norte, o reino de Israel. Y la mención de sus sarmientos es probablemente un símbolo de la nación de Israel. Babilonia resurgirá como también algunas otras naciones, pero Asiria, que fue una de las grandes potencias mundiales en el pasado, en el mundo antiguo, no regresará. Dios así lo manifestó de una manera muy clara. Ahora, la captura de Nínive se describió de una manera realmente aterradora. Asiria había sido una nación brutal y despiadada, una de las más brutales y terribles que el mundo haya conocido. Una de las costumbres que tenían los asirios era enterrar vivos a sus enemigos en las ardientes arenas del desierto, dejando que solamente sobresaliera la cabeza. Luego colocaban una correa de cuero a través de la lengua de las víctimas y la dejaban allí para que sufriera bajo el terrible sol del desierto, para que enloquecieran primero y después sufrieran una muerte lenta pero segura. Se cuenta que cuando el ejército asirio atacaba algún país, en muchos lugares llegaban a suicidarse comunidades enteras para evitar caer con vida en las manos de los asirios. Los asirios eran amantes del color rojo, el color escarlata. Este detalle puede apreciarse especialmente en su arte, que encontramos en los descubrimientos arqueológicos. Algunos especialistas en este tema opinan que los asirios utilizaban escudos cubiertos de láminas de cobre y que bajo la luz del sol adquirían un color rojo. Se cree que esta era una táctica de guerra para atemorizar a sus enemigos. En toda guerra se utiliza el factor psicológico para debilitar al enemigo emocionalmente. El temor desgasta y bloquea la mente y eso crea una ventaja en el momento de la lucha. Es una estrategia nada nueva la de intentar engañar por todos los medios al enemigo, y quizá por eso los asirios utilizaban hasta en sus uniformes el color rojo. Los carros utilizados en combate no estaban construidos de madera como los carros que se pueden encontrar en los museos. Por ejemplo, los egipcios utilizaban mucha madera para construir sus carros de guerra. Parece ser que los asirios fueron los que inventaron el modelo más avanzado en materia de carros, porque se les describe que eran como fuego de antorchas. Las ruedas que usaban los carros de combate, el eje de cada rueda, salían unas extremidades de metal como las puntas de unas lanzas. Estas ruedas eran mortíferas, un arma muy peligrosa. La persona que estaba conduciendo ese carro se acercaba todo lo posible a su enemigo y esas cuchillas de hierro que sobresalían del eje del carro destrozaba las ruedas de madera del carro enemigo. Por supuesto, esta maniobra de combate ponía fuera de acción al carro del enemigo porque su carro perdía la estabilidad y volcaba. Los asirios habían desarrollado la lucha por medio de los carros de una manera tal que era casi imposible superarlos. Sus enemigos conocían la fama de los guerreros asirios y de sus terribles técnicas bélicas. Las batallas eran crueles, tanto si se luchaba en las ciudades o en el campo abierto. Pues bien, de esto habló el profeta Nahum. Nahum nos describió lo que probablemente sería una batalla en la que el enemigo usaría esos carros de guerra. Lo que ocurrió fue que cuando el enemigo marchó contra Siria, esta nación tenía una capital que podría ser defendida extraordinariamente bien. Según la información que escribió el historiador griego llamado Deodoro Sículos, la capital, Nínive, tenía 1.500 torres y cada una de ellas tenía más de 60 metros de altura. Por lo tanto, se consideraba que Nínive era una ciudad muy bien defendida. Pero durante el sitio ocurrió algo extraordinario y fuera de lo común. El río Tigris aumentó su cauce y provocó una inundación que arrasó todo un sector del muro. Las aguas del caudaloso río llegaron hasta los muros de Nínive y así el enemigo pudo acercarse y entrar por esa brecha que el agua produjo. El enemigo entró en la ciudad de Nínive, pero además abrieron los canales de irrigación inundando la ciudad y también el palacio real. Así fue pues como el enemigo pudo apoderarse de la capital. La apertura en los muros de Nínive fue de tal tamaño que los carros del enemigo pudieron entrar sin mayores dificultades hasta el centro de la ciudad. El reino de Asiria dependía de sus líderes militares, pero a causa de su temor tropezaron y cayeron en el desarrollo de su marcha. Por supuesto, la defensa de la muralla de la ciudad era de importancia fundamental para esta batalla. La historia profana confirmó que esta parte del muro fue derribado, es decir, que esa parte de la ciudad fue tomada por el enemigo. Aproximadamente una extensión de 4.5 kilómetros de muralla quedó derribada al costado del río Tigris. Y la ciudad se encontraba a una buena altura sobre el nivel del río, pero al desbordarse en la inundación, las aguas presionaron la muralla causando que ésta se quebrara. Y pareció que el Señor estaba cooperando en la destrucción de la ciudad. Las compuertas fueron abiertas e incluso el palacio fue inundado completamente por las aguas. La reina es desposada y deportada y sus sirvientas gimen como palomas golpeándose el pecho. Cuando todas ellas juntas remontan el vuelo, producen un ruido como si se golpearan los pechos en sus alas. Este es el ruido que ellas producen cuando levantan vuelo. Y ese es el cuadro que se nos presentó aquí en este versículo. Y se nos ha informado que ese gemido o lamento es como un llamado de amor de las palomas. Soy el pastor Carlos Umaña y seguimos aprendiendo del libro del profeta Nahum.
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En la obra de la vida no hay papeles malos, hay actores mediocres. No importa la naturaleza de la actividad que elijamos, si la desarrollamos con ética y pasión, el triunfo es inevitable. El gran secreto para nunca trabajar es aprender a disfrutar lo que hacemos. Entonces, la rutina jamás nos alcanzará, pues el secreto consiste en hacer de cada actividad ordinaria una experiencia extraordinaria. Así, un trabajo, aunque sea repetitivo todos los días, lo podremos convertir en excitante y lleno de retos si nos proponemos hacer de cada día una obra única y singular al intentar hacerlo. Con pasión y con alegría, nos alejaremos del aburrimiento y el fastidio que causa hacer las cosas por obligación. La realización es una forma de vida. 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

El optimista encuentra una respuesta para cada problema. El pesimista ve un problema en cada respuesta. 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

Pon la mirada en lo que tienes delante. Fija la vista en lo que está frente a ti. Proverbios 4:25. ¿Te has preguntado alguna vez cómo puedes estar perfectamente feliz en un instante y desilusionado al siguiente? Si la alegría es una decisión, entonces la tienes que tomar continuamente. A menudo nos gobiernan nuestras emociones, por lo que es importante mantenernos enfocados, en especial cuando hemos tenido un día difícil. No permitas que la frustración te robe ni siquiera 60 segundos de tu tiempo. Al contrario, decide alegrarte. Decide ser feliz. 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Le acompañamos con Música en la Noche.

por nada estéis afanosos, sino sean conocidas vuestras peticiones delante de Dios en toda oración y ruego con acción de gracias. No afanarse por nada. ¿Es posible eso? ¿No están tus afanes atados a tus emociones y no están tus emociones ligadas a las cosas que te suceden? Si no puedes controlar lo que te ocurre, ¿cómo puedes controlar tus reacciones? Respira hondo. En vez de ponerte a temblar cuando surgen los problemas, cuélate a la habitación donde se halla el trono y pasa tiempo entregando esas situaciones al Señor. Con acción de gracias, deja que tus peticiones sean conocidas por Él. 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Le acompañamos con Música en la Noche.

0: Tú eres nuestro buen pastor, amado Señor.
1: Por la gracia que se me ha dado, les digo a todos ustedes, nadie tenga un concepto de sí más alto del que debe tener, sino más bien piense de sí mismo con moderación, según la medida de la fe que Dios le haya dado. Pues así como cada uno de nosotros tiene un solo cuerpo con muchos miembros, y no todos estos miembros desempeñan la misma función, también nosotros, siendo muchos, formamos un solo cuerpo en Cristo, y cada miembro está unido a todos por los demás. Estas son palabras de Pablo a los romanos, que compartimos contigo en Música en la Noche.

La actitud lo es todo. Nuestra actitud determina nuestro resultado. Las escrituras nos desafían a servir con alegría. Es cómico pensar en servicio y alegría en la misma frase, ¿verdad? Sin embargo, he aquí la verdad. Si servimos con una actitud de gozo, esto cambiará todo. Nuestro servicio ya no se siente como servicio, sino como un privilegio. El salmista dice, servid a Jehová con alegría. Venid ante su presencia con regocijo. 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

0: gracias, Señor, porque sin ti no somos nadie, Señor. Sin ti no podremos vivir.
1: Sin ti.
0: Gracias, Señor, porque tú eres bueno.
1: Sin ti.
0: Esto fue Luis Santiago con

0: ojos al Señor y dile: Señor, hazme como
1: tú. ¿Te has sentido abatido alguna vez? ¿Descorazonado? En ocasiones, las preocupaciones de esta vida nos pueden abatir tanto que solo vemos las puntas de los dedos de nuestros pies, no el camino por delante. Levanta los ojos, pronuncia palabras de fe y esperanza acerca de tu situación. Haz un esfuerzo especial y anima a alguien más. Este simple hecho te levantará el ánimo y hará que te olvides de tus propias cargas. Observa cómo entra el gozo en tu vida. El proverbio dice: para el afligido, todos los días son malos. Para el que es feliz, siempre es día de fiesta. 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
2: El libro de Salmos, Salmo 76, versículos 7 al 12.
3: Con razón eres tan temido. ¿Quién puede quedar en pie ante ti cuando estalla tu ira? Desde el cielo sentenciaste a tus enemigos. La tierra tembló y permaneció en silencio delante de ti. Te levantas para juzgar a los que hacen lo malo, oh Dios, y para rescatar a los oprimidos de la tierra. La rebeldía del ser humano solo resalta tu gloria, porque tú la usas como un arma. Haz votos al Señor tu Dios y cúmplelos. Que todos le lleven tributo al temible. Él quiebra el orgullo de los príncipes y los reyes de la tierra le temen.

0: El primer libro de las crónicas, capítulo 10.
1: Ahora bien, los filisteos atacaron a Israel, y los hombres de Israel huyeron ante ellos. Mataron a muchos en las laderas del monte Gilboa. Los filisteos cercaron a Saúl y a sus hijos y mataron a tres de ellos: Jonatán, Abinadab y Malquisúa. La batalla se intensificó cerca de Saúl, y los arqueros filisteos lo alcanzaron y lo hirieron. Con gemidos, Saúl le dijo a su escudero:
2: toma tu espada y mátame antes de que estos filisteos paganos lleguen para burlarse de mí.
1: Pero su escudero tenía miedo y no quiso hacerlo. Entonces, Saúl tomó su propia espada y se echó sobre ella. Cuando su escudero vio que Saúl estaba muerto, se echó sobre su propia espada y murió. Así que Saúl y sus tres hijos murieron allí juntos, y su dinastía llegó a su fin. Cuando los israelitas que estaban en el valle de Jezreel vieron que su ejército había huido y que Saúl y sus hijos estaban muertos, abandonaron sus ciudades y huyeron. Entonces los filisteos entraron y ocuparon sus ciudades. Al día siguiente, cuando los filisteos salieron a despojar a los muertos, encontraron los cuerpos de Saúl y de sus hijos en el monte Gilboa. Entonces, le quitaron la armadura a Saúl y le cortaron la cabeza. Luego proclamaron las buenas noticias de la muerte de Saúl ante sus ídolos y a la gente en toda la tierra de Filistea. Pusieron su armadura en el templo de sus dioses y colgaron su cabeza en el templo de Dagón. Cuando el pueblo de Jabes de Galaad se enteró de todo lo que los filisteos le habían hecho a Saúl, todos los valientes guerreros llevaron los cuerpos de Saúl y sus hijos de regreso a Jabes. Luego enterraron sus huesos debajo del gran árbol en Jabes y ayunaron por 7 días. De manera que Saúl murió porque fue infiel al Señor. No obedeció el mandato del Señor e incluso consultó a una médium en lugar de buscar la dirección del Señor. Así que el Señor le quitó la vida y le entregó el reino a David, hijo de Isaí.
0: El primer libro de las crónicas, capítulo 11.
1: Luego todos los israelitas se presentaron ante David en Hebrón y le dijeron:
3: somos de la misma sangre. Somos de la misma sangre. En el pasado, aun cuando Saúl era rey,
4: en realidad era usted quien dirigía a las fuerzas de Israel.
3: Y el Señor, su Dios, le dijo: tú serás el pastor de mi pueblo Israel. Tú serás el líder de mi pueblo Israel.
1: De modo que allí en Hebrón, David hizo un pacto ante el Señor con todos los ancianos de Israel, y lo ungieron rey de Israel tal como el Señor lo había prometido por medio de Samuel. Después David fue con todo Israel a Jerusalén, o Jebús como solían llamarla anteriormente, donde vivían los jebuseos, los habitantes originarios de esa tierra. El pueblo de Jebús se mofaba de David.
5: ¡Jamás entrarás aquí!
1: Pero David tomó la fortaleza de Sión, la que ahora se llama Ciudad de David. David había dicho a sus tropas:
6: el primero que ataque a los jebuseos será el comandante de mis ejércitos.
1: Así que Joab, cuya madre era Sarvia, una hermana de David, fue el primero en atacar. Y entonces llegó a ser el comandante de los ejércitos de David. David hizo de la fortaleza su casa, y es por eso que se llama Ciudad de David. Extendió la ciudad desde los terraplenes hasta la zona circundante, mientras que Joab reedificaba el resto de Jerusalén. David se hacía cada vez más poderoso porque el Señor de los ejércitos celestiales estaba con él. Estos son los líderes de los guerreros valientes de David. Junto con todo Israel, ellos decidieron hacer rey a David, tal como el Señor había prometido con relación a Israel. Este es el registro de los guerreros valientes de David. El primero fue Jasobeam el acmonita, quien era líder de los tres, el grupo de guerreros más valientes entre los hombres de David. Una vez utilizó su lanza para matar a 300 guerreros enemigos en una sola batalla. El siguiente en rango entre los tres era Eleazar, hijo de Dodai, un descendiente de Ahoa. Estuvo con David cuando los filisteos se reunieron para la batalla en Pasdamín y atacaron a los israelitas en un campo lleno de cebada. El ejército israelita huyó, pero Eleazar y David no cedieron terreno en medio del campo e hicieron retroceder a los filisteos. Así que el Señor los salvó dándoles una gran victoria. Cierta vez, cuando David estaba en la roca cerca de la cueva de Adulam, el ejército filisteo estaba acampando en el valle de Refaim. Los tres, que formaban parte de los 30, un grupo selecto entre los hombres de guerra de David, descendieron a la cueva para encontrarse con él. En aquel tiempo, David se alojaba en la fortaleza y un destacamento filisteo había ocupado la ciudad de Belén. David les comentó a sus hombres un vivo deseo.
5: ¡Ah! ¡Cómo me gustaría tomar un poco de esa buena agua del pozo que está junto a la puerta de Belén!
1: Entonces, los tres atravesaron las líneas filisteas, sacaron agua del pozo junto a la puerta de Belén y se la llevaron a David. Pero David rehusó tomarla. En cambio, la derramó como ofrenda al Señor.
6: No permita Dios que la beba. Esta agua es tan preciosa como la sangre de estos hombres que arriesgaron la vida para traérmela.
1: De manera que David no la tomó. Estos son ejemplos de las hazañas de los tres. Abisai, hermano de Joab, era el líder de los 30. En una ocasión, usó su lanza para matar a 300 guerreros enemigos en una sola batalla. Fue por hazañas como esta que se hizo tan famoso como los tres. Abisai era el comandante y el más famoso de los 30, aunque no era uno de los tres. Estaba también Benaía, hijo de Joiada, un valiente guerrero de Capseel, quien hizo muchas proezas heroicas. Entre ellas, mató a 2 campeones de Moab. En otra ocasión, en un día de mucha nieve, Benaía persiguió a un león hasta un hoyo y lo mató. Otra vez, armado solamente con un palo, mató a un guerrero egipcio que medía 2 metros y medio de altura y estaba armado con una lanza tan gruesa como un rodillo de telar. Benaía arrebató la lanza de la mano del egipcio y lo mató con ella. Hazañas como estas hicieron a Benaía tan famoso como los tres, los guerreros más valientes. Recibió más honores que los demás miembros de los 30, aunque no era uno de los tres. Además, David lo nombró capitán de su escolta. Entre los guerreros más destacados también se encontraban Asael, hermano de Joab, Elanán, hijo de Dodo de Belén, Sama de Arod, Eles de Pelón, Ira, hijo de Iques, de Tecoa, Abieser de Anatot, Sibekai de Usa, Salmón de Aó, Maharai de Netofa, Eled, hijo de Baana de Netofa, Itai, hijo de Ribai de Gibeá, en la tierra de Benjamín, Benaía de Piratón, Urai de las proximidades de Naale-Gaz, Abi Albón de Arabá, Asmavet de Baurim, Eliaba de Saalbón, los hijos de Jasén de Gisón, Jonatán, hijo de Saje de Arar, Ahiam, hijo de Sarar de Arar, Elifal, hijo de Ur, Efer de Meker, Ahías de Pelón, Esro de Carmelo, Parai, hijo de Esbai, Joel, hermano de Natán, Mibar, hijo de Agrai, Selec de Amón, Naharai de Beerot, escudero de Joab, hijo de Sarbia, Ira de Jatir, Gareb de Jatir, Urías el Hitita, Sabad, hijo de Alai, Adina, hijo de Sisa, el líder rubenita que tenía 30 hombres consigo, Anán, hijo de Maaca, Josafat, el mitnita, Usías de Astarot, Sama y Jehiel, hijos de Otam de Aroer, Jediael, hijo de Zimri, Joa, su hermano de Tis, Eliel de Maaba, Jerebai, hijo Sabía, hijos del Naam, Idma de Moab, Eliel y Obed, Jaasiel de Soba.
0: La carta del apóstol Pablo a los Romanos, capítulo 4, versículos 1 al 12.
7: Humanamente hablando, Abraham fue el fundador de nuestra nación judía. ¿Qué descubrió él acerca de llegar a ser justo ante Dios? Que si sus buenas acciones le hubieran servido para que Dios lo aceptara, habría tenido de qué jactarse. Pero esa no era la forma de actuar de Dios, pues las Escrituras nos dicen:
8: Abraham le creyó a Dios, y Dios lo consideró justo debido a su fe.
7: Cuando la gente trabaja, el salario que recibe no es un regalo, sino algo que se ha ganado. Pero la gente no es considerada justa por sus acciones, sino por su fe en Dios, quien perdona a los pecadores. David también habló de lo mismo cuando describió la felicidad de los que son declarados justos sin hacer esfuerzos para lograrlo.
9: ¡Oh, qué alegría para aquellos a quienes se les perdona la desobediencia, a quienes se les cubren los pecados! Sí, qué alegría para aquellos a quienes el Señor les borró el pecado de su cuenta.
7: Ahora bien, ¿es esta bendición solamente para los judíos? ¿O es también para los gentiles incircuncisos? Como venimos diciendo, Dios consideró a Abraham justo debido a su fe. Pero ¿cómo sucedió esto? ¿Se le consideró justo solo después de ser circuncidado o fue antes? Es evidente que Dios aceptó a Abraham antes de que fuera circuncidado. La circuncisión era una señal de que Abraham ya tenía fe y de que Dios ya lo había aceptado y declarado justo aún antes de que fuera circuncidado. Por lo tanto, Abraham es el padre espiritual de los que tienen fe pero no han sido circuncidados. A ellos se les considera justos debido a su fe. Y Abraham también es el padre espiritual de los que han sido circuncidados, pero solo si tienen la misma clase de fe que tenía Abraham antes de ser circuncidado.
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1: Meditando ahí acerca de lo que cantamos, me preguntaba cómo es posible que todavía nos dé tanto trabajo amarte incondicionalmente, entregarnos incondicionalmente, vivir para por tu causa. Cuando hemos cantado que tú eres mi salvación, tú eres mi propiciación, tú eres mi santificación, tú eres mi justificación. Señor, tú eres mi todo. Cuando tú declaras, nosotros repetimos que en ti vivimos, nos movemos y existimos. ¿Cómo es que luchamos con vivir para otra cosa o para otro propósito que no sea el tuyo? ¿Cómo es que teniendo las bendiciones que tenemos en ti, el amor con que nos has amado, a pesar de no merecerlo, cómo es que todavía nos vivimos quejando? Y yo mismo ahí te decía, Señor, perdónanos. Perdona nuestros corazones ingratos, nuestras mentes olvidadizas, nuestras voluntades rebeldes. Si aquilatáramos lo que tú nos has entregado en tu Hijo, la lucha terminaría en este mismo momento. Abre nuestros ojos, usa tu palabra, usa la historia del pueblo de Israel que todavía no hemos terminado para seguir hablándonos. Señor, yo no sé dónde cada uno de nosotros está, pero cada uno de nosotros necesita ser hablado. En algún rincón, o en varios rincones, o en toda nuestra mente y corazón. Déjanos escuchar tu voz. Cuando dije déjanos, más bien es empodérame para escuchar tu voz. Permíteme escuchar tu voz. Rompe todo, toda sordera espiritual para que no vaya a cualquier cosa que vaya a impedir que yo pueda discernir claramente lo que tú me quieres decir en esta mañana a mí mismo mientras predico. Yo te pido que te la lleve en este momento, que la arranque de raíz, que perfore los tímpanos espirituales hasta que podamos percibir y aquilatar el peso de tu palabra, que ya de por sí no es poca cosa, que tú hayas hablado, lo hayas registrado y ahora lo quieras repetir otra vez después de miles de años repitiéndola, en sí mismo ya es una gracia. Sé como el predicador, él depende de ti, tú eres su fuerza, tú eres su gozo, tú eres su sostén, tú eres su propósito. Él predica por ti, para ti y en ti. Y luego para tu pueblo. Escuche o deje de escuchar. En tu nombre, Jesús. Y su pueblo dice, amén, amén. Bendiciones, amados. Uf, casa llena otra vez. Qué bueno, gloria a Dios. Aleluya. Ojalá no podamos ir tan llenos como está la casa, pero de la palabra de Dios. Me pasó algo sencillo hace unos minutos atrás, que lo comparto o no lo comparto, pero yo salí porque necesitaba uno de los sprays de nebulización para mi problema de asma y demás. Y cuando doblo la puerta ahí, ya había alguien con el bulto donde estaba para que yo sacara lo que necesitara del bulto. Y yo le dije a mi esposa, tú ves, mi papá me cuida. No tuve ni que llegar al camerino cuando ya alguien lo traía. Yo no sé cómo me vieron al salir, pero doy gracias a Dios por detalles que yo no quiero pasar por alto y por eso lo comparto. Dios es bueno y para siempre es su misericordia. Bueno, seguimos en el, voy a decir otra vez el libro, pero no es el libro, es la carta a los hebreos. De un autor que no sabemos exactamente quién es, quizás Pablo, quizás Apolo, no sabemos al final honestamente. Y la vez pasada estuvimos cubriendo del versículo 7 al 13 y vimos, verá, en esa ocasión cómo el autor usó la historia del pueblo hebreo bajo La guía de Moisés, bajo el liderazgo de Moisés, para advertir a aquellos que iban a recibir esta carta y para advertirnos a nosotros de que conociendo esa historia no fuéramos a repetir, a copiar los mismos errores. A un pueblo que ignoró la gracia de Dios, ignoró la misericordia de Dios y que al final terminó pagando las consecuencias de manera muy cara. 4 décadas, 40 años, durante los cuales el pueblo mostró su ingratitud, su rebelión, su desobediencia y su incredulidad. Y esas fueron las actitudes que estuvimos viendo y que necesitamos seguir viendo en el día de hoy. Déjame mencionarte brevemente algunas de las cosas que vimos para que podamos conectar correctamente. 12 espías fueron enviados a recorrer la tierra prometida en un momento dado. 10 vinieron, dieron un reporte malvado, por así decirlo, en contra de lo que Dios había dicho. Cuestionaron la voluntad de Dios y solamente Caleb y Josué pues tuvieron un reporte diferente. Estos líderes incitaron al pueblo entero. El pueblo fue donde Moisés, se quejó todo el pueblo, dice el texto que vimos. Y aparte de eso, pidieron que se eligieran líderes nuevos para regresar de nuevo a Egipto. Dios lo había sacado al desierto para que le sirvieran a él en libertad. Ellos prefirieron en este momento regresarse a Egipto para servir a Faraón y ser esclavos allá. ¡Wow! Impresionante. Esa es la razón por la que Dios dice, mira, de aquellos que salieron de Egipto de 20 años en adelante, 20 años parecía ser como la edad donde comenzaba la responsabilidad de adulto, aunque anterior a eso eran considerados también adultos jóvenes, aquellos mayores de 12 años, pero a la edad de 20 años era cuando tú podías ir a la guerra. A la edad de 20 años tú podías comenzar a servir en el templo, pero no ser sacerdote. Entonces, de 20 años en adelante nadie llegó, excepto Josué y Caleb. Y algunos estiman que quedaron enterrados aproximadamente 600,000 personas en esos 40 años. ¡Wow! Si tú haces los cálculos, eso es como 40 muertes por día. Eso es muchos cadáveres. Muchos entierros bajo la arena. Ciertamente no se dio exactamente así, porque hubo ocasiones donde cientos y miles de personas murieron como parte de juicios que Dios trajo, pero te da una idea de cuánta gente murió. El texto de hoy yo lo he titulado "Un buen comienzo no garantiza un buen final". Un buen comienzo no garantiza un buen final. Eso es así en la vida real, eso es así en el mundo espiritual. Israel comenzó bien. Salió bien suplido. Recuerdan la historia que los egipcios que estaban locos ya que ellos se fueran después de 12 plagas y le dieron de todos para que se fueran al desierto. Salieron acompañados por Dios. Cruzaron el Mar Rojo en una sola noche, quizás 2 millones de personas. Estaban tan contentos que de aquel lado cantaron al Señor alegremente, un canto de victoria. Y a pesar de ese buen comienzo, de aquellos que tenían más de 20 años de edad, ninguno llegó. Ciertamente un buen comienzo no garantiza un buen final. Y esa es la preocupación del autor de esta carta. Recuerda, él está hablando a una audiencia que no está en el desierto, le está hablando a una audiencia como nosotros, pero al mismo tiempo nos sigue hablando a nosotros mismos y quiere que pensemos en esa experiencia pasada. Ahora, en el caso nuestro, la preocupación no sería que no lleguemos al reposo de la tierra prometida, sino que no lleguemos al reposo eterno. Y él está consciente de eso. Es a una audiencia como nosotros, post-Cristo, a la que él está escribiendo. Y pensar que la razón del fin tan trágico de esa generación fue ingratitud. Pregunta alguna vez si tú has sido ingrato. Rebelión, pregúntate si en alguna ocasión tú has sufrido de ese mal. Incredulidad y cosas similares. Impresionante. Si nosotros revisamos el registro bíblico, Dios se pronuncia severamente en contra de la ingratitud que resulta en quejas frecuentes. De hecho, cuando tú revisas el libro de Romanos, capítulo 1, dice que el versículo 18, que la ira de Dios se manifiesta desde el cielo contra toda impiedad e injusticia. Y cuando tú sigues leyendo, dice, menciona dos razones principales por las que Dios está airado contra el hombre. Porque no le reconocieron como Dios, ni tampoco le dieron gracias.
2: Wow.
1: Dios se pronuncia severamente en contra de la rebelión, severamente en contra de la desobediencia. Yo pudiera citar varios pasajes, pero voy a citar un solo versículo de 1 Samuel 15, 23, la primera parte solamente. La rebelión es como el pecado de adivinación. ¿En serio? ¿Tú alguna vez has desobedecido al Señor? Dice alguien. Escucha, y la desobediencia como la iniquidad e idolatría. Eso no es poca cosa. Nosotros no meditamos acerca de esto. Si algo que a mí me impresiona del autor de esta carta, no sé quién es, pero es su corazón pastoral. Él está genuinamente preocupado de que alguno no llegue. Se queda a mitad del camino. De hecho, lo sabemos que él está sumamente preocupado porque él suena la alarma a lo largo de su carta varias veces. De manera que él quiere que ellos tomen la historia del pueblo de Israel muy en serio, mediten acerca de sus vidas y digan, ok, ¿cómo yo me veo en ese espejo? Y con eso entonces yo voy a leer los versículos del 14 al 19 del capítulo 3. Hebreo 3, 14 al 19. Escucha. Porque somos hechos partícipes de Cristo, si es que retenemos firme hasta el fin el principio de nuestra seguridad. Por lo cual se dice, si ustedes oyen hoy su voz, aquí viene él otra vez, no endurezcan sus corazones como en la provocación. Porque ¿quiénes, habiendo oído, lo provocaron? ¿Acaso no fueron todos los que salieron de Egipto guiados por Moisés? ¿Con quiénes se disgustó por 40 años? ¿No fue con aquellos que pecaron, cuyos cuerpos cayeron en el desierto? ¿Y a quiénes juró que no entrarían en su reposo, sino a los que fueron desobedientes? Pues, o mejor dicho, vemos, pues, que no pudieron entrar a causa de su incredulidad. Esto es lo que nosotros vemos. En la primera parte yo dividí el texto en dos. Los textos de esta carta no necesariamente son fáciles como de encontrarle la mejor forma de exponerlo. Y yo voy a hacer algo atípico hoy, pero déjame comenzar a decir algunas cosas y luego te muestro dónde está lo atípico. En la primera parte, versículos 14 y 15, tú ves la preocupación del autor de que sus destinatarios vayan a cometer el mismo pecado de sus antepasados y que como consecuencia no lleguen al reposo eterno. Ya no podemos hablar del reposo de Josué o el reposo de la tierra prometida, sino del reposo eterno, que no vayan a llegar al final. Esa es la preocupación, versículos 14 y 15. Y en la segunda parte, versículos 16 al 19, le recuerda a la audiencia la historia del pueblo de Israel. Entonces, lo atípico que voy a hacer es que normalmente cuando tú haces predicación expositiva, tú vas siguiendo el orden de los versículos. Yo voy a tomar la segunda parte, la historia del pueblo de Israel, versículos 16 al 19, y la voy a exponer porque fue el último que vimos en el pasaje anterior. Además, es esa historia la que explica la preocupación expresada en los versículos 14 y 15. Esa preocupación no termina ahora en el capítulo 3. Continúa para el capítulo 4 hasta el versículo 11. Y la necesidad de la perseverancia hasta el final es lo que está cargando al autor de esta carta. Junto con las actitudes que desarrollamos en la espera. Hay una espera, tú y yo estamos en la espera. En esa espera desarrollamos actitudes. En esa espera, algunos comienzan a desviarse y no perseveran, y eso trae consecuencias, algunas temporales, otras eternas, y las implicaciones de aquellos que finalmente quedan fuera del camino. Entonces, déjame ver la segunda parte primero, versículo 16 al 19. Recuerda, lo que está ahí es lo que explica la preocupación de los versículos 14 y 15. Entonces, el autor cierra este capítulo 3 con tres preguntas, y de hecho las responde con preguntas también. Usa una pregunta para responder una primera pregunta. Versículo 16. Porque quienes, habiendo oído, lo provocaron. Esa es la pregunta. ¿Quiénes fueron los que lo provocaron? En el versículo 16, él responde la pregunta y lo hace con una pregunta. ¿Acaso no fueron todos los que salieron de Egipto guiados por Moisés? Como dirían en inglés, time out, párate un momentico. ¿Cómo fue que los que provocaron a Dios fueron todos los que salieron de Egipto, guiados por Moisés? Esa es la respuesta. Excepto Josué y Caleb, de aquellos de más de 20 años de edad, excepto por ellos dos, nadie entró, pues fueron todos. Se está refiriendo como a ese rango de edad. Segunda pregunta, ¿con quiénes se disgustó por 40 años? O sea, 40 años de disgusto, yo no me imagino eso, sí, pero eso es lo que dice. 40 años, claro, yo te dije la vez pasada que a los 30 días comenzó la primera queja. Bueno, la primera queja como visible, porque ya habían, la primera queja como digna de ser mencionada, porque ya habían ocurrido otras quejas. ¿Con quiénes se disgustó? Respuesta, en el mismo versículo 17, otra pregunta, que la pregunta tiene la respuesta. ¿No fue con aquellos que pecaron, cuyos cuerpos cayeron en el desierto? Cayeron en el desierto justamente porque pecaron de una manera que hemos estado describiendo. Rebelde, ingratos, incrédulos. ¡Wow! 600,000 personas, eso es mucha gente. Y estas fueron las causas, ya yo se lo mencioné. Desobediencia, ingratitud, incredulidad. Tercera pregunta, versículo 18. ¿Y a quiénes juró que no entrarían en su reposo? Oír a Dios jurar es serio. Dios no tiene que jurar, Dios es creíble en sí mismo. Tú juras como para que el otro tome mucho más en serio lo que está diciendo, pero al final, todo lo que Dios dice, no importa cómo lo diga, cuándo lo diga, acerca de qué lo diga, es serio. Pero él juró que no entrarían en su reposo. Versículo 18, segunda parte, tiene la respuesta. Los que fueron desobedientes. Wow. Entonces el autor toma esas tres preguntas, responde a las tres preguntas y llega a una conclusión, versículo 19. Vemos pues que no pudieron entrar a causa de su incredulidad. Otra debilidad del ser humano, del cristiano, que tampoco tomamos muy seriamente, pero Dios se expresa de manera pesada. Cristo se expresa de manera pesada acerca de la incredulidad. Nosotros lo tomamos, sí, a mí me falta fe, yo sé que necesito orar por fe, pero nunca hacemos un esfuerzo en que esa fe pueda fortalecerse. Cristo llama a sus discípulos en varias ocasiones hombres de poca fe, pero lo llama de manera reprensiva. Mateo 6:30, 8:26, 16:8, hombres de poca fe. En otra ocasión le traen a un endemoniado y le dijeron, maestro, se lo llevamos a tus discípulos, pero ellos no pudieron liberarlo, por eso te lo traemos a ti. ¿Tú sabes cuál fue la respuesta de Cristo antes de hacer cualquier otra cosa? Oh, generación incrédula y perversa. Oh, wow. De alguna manera, la incredulidad jugó un rol en el que ellos no pudieran hacerlo. El autor de Hebreo todavía es más categórico. En 11:6 dice, sin fe es imposible agradar a Dios. No difícil, no cuesta arriba, no imposible. Porque mi incredulidad crea un cuestionamiento sobre la persona de Dios. De hecho, la conclusión del autor de Hebreos, puede haber rebeldía, puede haber ingratitud, puede haber desobediencia, pero tú puedes resumir todo eso en incredulidad. Vemos pues, versículo 19, que no pudieron entrar a causa de su incredulidad. ¿Sabes por qué la incredulidad es seria para Dios? Porque cuestiona a Dios. En primer lugar, cuestiona la veracidad de Dios, como si Dios no fuera digno de ser creído palabra por palabra. En inglés hay una expresión que dice, take God at his word. Es como, toma a Dios por la palabra que dice. Lo que él dice, así es. Bueno, la incredulidad no hace eso. Cuestiona el poder de Dios. En el caso de los judíos, como si él no hubiese sido capaz de entrar a la tierra prometida. Y por eso es que 10 de los 12 espías dijeron, no, nosotros no vamos a entrar. Dios dice que él va a estar con nosotros. Nosotros no creemos que él es capaz de hacer eso. Cuestiona la fidelidad de Dios, como si Dios hubiese faltado a sus promesas en algún momento, en algún lugar. Y cuestiona la autoridad de Dios, como si Dios no tuviera esa autoridad para prescribir a sus discípulos o al ser humano, o decretar aún lo que puede hacer y lo que no puede hacer. Hermanos, la incredulidad, la falta de fe, no es poca cosa. El autor de Hebreos conoce esta historia, la conoce mejor que nosotros, y está preocupado porque él entiende el corazón humano y está preocupado con el grupo a quien él está, o a quienes él está escribiendo. Entonces, esa historia que yo acabo de como resumirte es lo que explica el versículo 14 y 15. Escuche. Porque somos hechos partícipe de Cristo si es que retenemos firme hasta el fin el principio de nuestra seguridad. Por lo cual se dice, si ustedes oyen hoy su voz, no endurezcan sus corazones como en la provocación. En el versículo 14, él parece brindar una cierta seguridad primero, en la primera mitad. Pero en la segunda mitad, ahora parece presentar una salvación como si fuera condicional. Déjame leerlo otra vez. Porque somos hechos partícipes de Cristo. Nota, somos hechos partícipes de Cristo. Bueno, suena como dice en inglés un done deal, como que mi seguridad está en Cristo. Pero luego, como que la segunda parte, como que me quita la alfombra debajo de los pies, dice, bueno, si es que retenemos firmes hasta el fin el principio de nuestra seguridad. Wow. El autor de Hebreos está haciendo algo que frecuentemente nosotros no nos percatamos, lo vamos a ver en un momento. Es que yo puedo ver la salvación por encima del sol o por debajo del sol. Y los énfasis son diferentes. Pero conociendo lo que él conoce, él tiene advertencias a lo largo del camino. En el mensaje número 4, probablemente no lo recuerde, el título fue Atención, no seas que te desvíes. Él está preocupado. El mensaje del domingo pasado, el título fue Alerta, ignorar la gracia de Dios endurece tu corazón. Y si endurece tu corazón, pues igual queda enterrado en la arena del desierto. Y el título de este mensaje es Un buen comienzo no garantiza un buen final. El autor está cargado de una realidad que muchas veces a nosotros no nos pesa. Pero déjame ver si te lo puedo ilustrar. A mi esposo y yo tuvimos parejas amigas en Estados Unidos, y esta pareja en particular había estado en el mundo de las drogas, mayormente había salido, tenía unos años fuera. Después de unos años, el esposo comenzó a usarla de nuevo en la casa. Ella se irritaba, lo confrontaba, e invariablemente su respuesta era, no hay condenación para los que estamos en Cristo Jesús. Romanos 8:1. Él encontraba seguridad en una declaración doctrinal, pero su estilo de vida Su falta de arrepentimiento estaba negando su salvación. Nosotros nos mudamos aquí, el tiempo pasó, y unos años después nos enteramos de que él murió de una sobredosis. Obviamente le estaba confiando en que tenía salvación. El problema es, o era, que las doctrinas correctas no me salvan. Cristo lo dijo más de una vez, por su fruto los conocerán. Su uso de droga y falta de arrepentimiento hablaban de una falsa conversión. El autor de Hebreos está preocupado con eso. Hablaban de una falsa seguridad, hablaban de un falso entendimiento que en el caso de esta persona no llegó al final. Ahora, quizás tú pudieras pensar, bueno, pero es el autor de Hebreos que quizás está un poco exagerando cuando está tan preocupado como que alguien no pueda llegar o de esta gente que pudiera tener una falsa entendimiento de la salvación o falsa seguridad de la salvación. No, Cristo hizo exactamente lo mismo. Exactamente lo mismo. Estaba preocupado, Cristo, por personas que estuvieran siguiéndolo, pero que estando no fueran del pueblo de Dios. Escucha lo que él dice en el Sermón del Monte, su sermón más famoso, Mateo 7:16. Por sus frutos los conocerán. 7:20. Así que por sus frutos los conocerán. Nota que él no dice, en ese contexto en particular, se estaba refiriendo en ese momento a falsos maestros y profetas. Dice que, nota que él no dice, por sus enseñanzas los conocerán. No, yo puedo tener buena enseñanza y malos frutos. Por sus frutos los conocerán. 7:16, 7:20, 7:21. No todo el que me dice Señor, Señor, entrará en el reino de los cielos, sino el que hace la voluntad de mi Padre que está en el cielo. En otras palabras, lo que Cristo está diciendo, no todo el que me dice Señor, Señor, no todo el que declara mi señorío entrará al reino de los cielos, sino el que vive mi señorío. Ya eso es otra cosa. Y la razón es que la obediencia es la marca del discípulo. Yo no digo la obediencia perfecta. De hecho, si has leído mi libro acerca de En el poder del Espíritu, el subtítulo dice una vida de obediencia continua, no perfecta. ¿Y cuál es la diferencia? Si la obediencia es continua, cuando yo peco, yo ahora obedezco y voy y me arrepiento. Esa es la obediencia continua. Yo sé qué hacer con mi pecado. Cuando no lo hago, entonces mi obediencia no es continua. Escucha, que Cristo está preocupado acerca de la misma cosa que estaba el autor de Hebreos preocupado y otros también. Bueno, Pablo también, cuando llama a los corintios que se examinaran para ver si estaban en la fe. En 7:22 y 23 de Mateo, él continúa en su Sermón del Monte. Muchos me dirán en aquel día, Señor, Señor, no profetizamos en tu nombre, y en tu nombre echamos fuera demonios, y en tu nombre hicimos muchos milagros. Entonces les declararé, jamás los conocí, apártense de mí los que practican la iniquidad. No por sus milagros, no por sus exorcismos, no por sus enseñanzas, no. No, es por sus frutos que los conocerán. Yo introduje parte del versículo 14 al final del sermón pasado en ambos servicios y ya cuando salí me di cuenta que tenía un mensaje en el WhatsApp y era uno de los nuestros que me hacía una pregunta. Entonces, ¿la salvación se pierde o no se pierde? Yo voy a responder esa pregunta ampliamente, pero no tan pronto. Porque este texto no es tanto acerca de la seguridad de la salvación, sino acerca de desobediencia, ingratitud, incredulidad y mis consecuencias. Pero yo la voy a responder, créeme. Pero es más como una aplicación que como una exposición. En la primera parte del versículo 14, somos hechos partícipes de Cristo. Da la impresión de que esta gente a quien le estaba escribiendo ya estaban en Cristo, ya habían recibido salvación o ya estaban seguros en Cristo. Escúchalo otra vez. Somos hechos partícipes de Cristo. Pero inmediatamente después, entonces él introduce este condicional otra vez. Si es que retenemos firme hasta el fin el principio de nuestra seguridad. Ahora, si ese fuera el único versículo que nosotros tuviéramos acerca de la salvación, yo creo que queda más o menos claro que la salvación es condicional, que depende, ¿verdad?, que de cómo yo me comporte de aquí hasta el final y si yo puedo obedecer perfectamente. Yo creo que William MacDonald en su comentario tiene una frase que yo creo que ayuda. Dice, la fe es la raíz de la salvación. O sea, yo soy salvo por fe. Y la perseverancia es el fruto. Pero si tú miras un árbol, tú no miras, déjame ver la raíz y yo te digo de qué es. No. La fe es la perseverancia, perdón, es la raíz. Es lo que da origen a mi salvación. Pero nosotros no vemos los árboles según caminamos en sus raíces. ¿Qué nosotros vemos? Frutos. Entonces vemos un árbol, decimos, es un árbol de mango, o de guanábana, o de guineo, o de plátano, de lo que tú quieras. Es lo que yo puedo ver. Yo creo que eso es una buena ilustración. Porque Cristo está diciendo, por los frutos que tú ves, porque tú no ves la raíz, tú no sabes cómo él hizo esa profesión de fe. La fe es la raíz, pero tú no sabes cómo la hizo. Tú no conoces ni conoces su intención. De hecho, en otro discurso muy famoso de Cristo, en su sermón del Monte de los Olivos, hablando de los últimos tiempos, Mateo 24:13 dice, el que persevere hasta el fin será salvo. Ah, que la perseverancia tiene algo que ver con la salvación. Bueno, eso es lo que Cristo dice. El que persevera hasta el fin será salvo. Nota que Cristo no dice, el que haya sido elegido por el Padre será salvo. Aunque eso es verdad. Pero eso no es lo que él dice. Él dijo, el que persevera hasta el fin será salvo. Y eso también es verdad. Entonces, ¿qué es? ¿Cuál es ese acertijo ahora? ¿Cómo yo desenredo esa madeja? Bueno, por encima del sol son salvos aquellos que el Padre ha elegido desde la eternidad pasada. El problema es que nosotros aquí abajo no sabemos quién es elegido y quién no es elegido. Yo no puedo juzgar por esa elección. Por debajo del sol, solo los que perseveran son salvos. Claro, porque si los que son elegidos son salvos, Dios se encarga de preservarlos. Yo lo que veo es la perseverancia y los que perseveran son salvos. Eso es lo único que yo puedo hacer desde aquí abajo. De manera que frecuentemente el énfasis en las Escrituras es acerca de la obediencia, con mucha frecuencia. Y luego hay un juicio conforme a lo observable, que también yo tengo que ser cuidadoso. Pero yo creo que no nos debe sorprender lo que el autor de Hebreos hace cuando dice, ¿verdad?, si perseveramos o si permanecemos firme en lo que hemos creído en el primer lugar. Porque en la parábola del sembrador, Cristo hace la misma enseñanza desde ángulos diferentes. Yo creo que esta es la mejor parábola para hablar de esto que estamos hablando, de perseverancia y frutos y salvación. Esta es una parábola importante, aparece en Mateo, en Marco, en Lucas, en cada uno de los evangelios sinópticos. Y en los tres dice exactamente lo mismo, excepto que hay algunos detalles que están en un evangelio y no en el otro. Y Lucas es el caso que estoy ahora mencionando. Déjame leerte la parábola. No la parábola, la explicación de la parábola. Cuando los discípulos fueron de Jesús, le dijeron, explícanos porque no entendemos. Entonces, en Lucas 8, versículo 11 al 15, escucha. La parábola es esta. La semilla es la palabra de Dios. Aquellos a lo largo del camino son los que han oído, Pero después viene el diablo y arrebata la palabra de sus corazones para que no crean y se salven. Oyeron la palabra, no perseveraron. La semilla sembrada se marchitó. Satanás se la llevó, de alguna manera. Fueron engañados. ¿Ok? Otro grupo. Aquellos sobre la roca son los que cuando oyen, reciben la palabra con gozo. Gloria, hermano, me salvé. Gloria a Dios, aleluya. Tres años yendo a la iglesia, aleluya. Y de repente, y fulano, no está aquí. Pero no es porque no esté en una iglesia local, no está en el reino de los cielos. Reciben la palabra con gozo, pero no tienen raíz profunda. Creen por algún tiempo, tuve la perseverancia. Y en el momento de la tentación, sucumben. La prueba del tiempo es la mejor prueba. En el tiempo nosotros tenemos pruebas, tentaciones, dificultades que van filtrando las falsas conversiones. Versículo 14. La semilla que cayó entre los espinos son los que han oído y al continuar en el camino son ahogados. ¿Por qué? Por las preocupaciones, las riquezas y los placeres de la vida. Y su fruto no maduran. La semilla se sembró, también creyeron por algún tiempo, vinieron preocupaciones, se marchitó todo, vinieron los deseos por las riquezas, se marchitó todo, o las tentaciones, y todo se marchitó, no perseveraron. ¡Wow! Pero, la semilla en la tierra buena, para que vea la conexión entre perseverancia y fructificación. Pero la semilla en la tierra buena son los que han oído la palabra con corazón recto y bueno y la retienen y dan fruto con su perseverancia. Ah. Ahí está la conexión. Perseverar en el camino contra viento y marea, contra tentaciones, preocupaciones, riquezas, placeres, luchan, pero perseveran. Y en la perseverancia, sus mismas luchas terminan produciendo, dando frutos. Claramente, que la palabra ilustra que no todo el mundo que oye la palabra, que cree por un tiempo, que da aparente frutos de salvación, es salvo. No, tiene que haber una perseverancia a través de las pruebas y dificultades. Y eso entonces separan las verdaderas conversiones de las falsas conversiones. Y ya hacia el final, el autor de Hebreos no se refiere a la posibilidad de perder o no la salvación. No, él está preocupado por falsas conversiones o por consecuencias temporales o eternas que el creyente puede sufrir como consecuencia de su reacción ante las pruebas de la vida. Entonces, permítame decir algunas cosas a manera de aplicación, porque como mencioné, el texto no es acerca de la salvación eterna, es acerca de incredulidad, de consecuencias, de ingratitud, de rebeldía. Pero por años ha habido un debate entre dos grupos, unos llamados arminianos, porque la doctrina, por así decirlo, fue comenzada por Jacobo Arminio, un teólogo holandés de los años de 1700 a 1600, no, ni siquiera, 1500 y tantos. No voy a abundar mucho acerca de él. Pero esos creen que la salvación, el hombre elige su salvación y por consiguiente él la puede perder. En ese grupo hay gente genuinamente convertida. Ahí estuvo Billy Graham, ahí estuvo John Wesley, pero hay un grupo de ellos que vive preocupado cuando debiera vivir tranquilo, vive preocupado por la posibilidad de perder su salvación. Pero ellos están viviendo una vida de santidad. En el segundo grupo, el otro extremo, estamos nosotros. Cuando digo nosotros, no sé si cada uno de ustedes, pero nosotros como iglesia. El grupo llamado ahora calvinistas, que piensa llamado calvinista simplemente por la misma razón. Juan Calvino enseñó y luego se construyó un sistema de que agrupaba, resumía sus creencias, y de ahí viene todo esto. Y entiende que Dios elige desde antes la fundación del mundo y Él preserva a lo suyo. Pero no es la doctrina que salva. Y la ilustración de la pareja que te mencioné lo ilustra. Él tenía la doctrina correcta. No, son los frutos de las doctrinas. Porque muchos tienen una falsa salvación, una falsa entendimiento de la salvación. Como que no importa cómo tú vivas si tú crees correctamente. Pero Cristo no dijo eso. Cristo dijo, por sus frutos los conocerán. Él no dijo, por su doctrina los conocerán. Tampoco dijo, por su elección los conocerán, porque nosotros no sabemos quién es y quién no es elegido. Tampoco dijo, por su entusiasmo los conocerán. Porque sabemos que hay algunos hermanos y amigos muy entusiastas. Él dijo, por sus frutos los conocerán. Escucha la conclusión de la parábola, ya yo te la leí en Lucas 8:15. La semilla en la tierra buena son los que han oído la palabra con corazón recto y bueno y la retienen y dan fruto con su perseverancia. Entonces, perseverancia es la doctrina de la perseverancia de los santos. La pregunta es, ¿yo persevero o Cristo me preserva? Y por eso yo persevero. Nosotros creemos que es esto último. Cristo me preserva y nosotros perseveramos. Déjame leértelo tal cual lo escribí. Los que verdaderamente han nacido de nuevo serán preservados por el poder de Dios hasta el final. Mira cómo la palabra declara eso en Judas 24 y 25. Y aquel que es poderoso para guardarlos a ustedes sin caída, poderoso para guardarlos sin caída y para presentarlos sin mancha en presencia de su gloria con gran alegría, al único Dios, nuestro Salvador, por medio de Jesucristo, nuestro Señor, sea gloria, majestad, dominio y autoridad antes de todo tiempo y ahora por todo y por todos los siglos. Amén. Al que es poderoso para guardarme sin caída y presentarme sin mancha delante de Dios. Mi mejor evidencia de que soy salvo es mi perseverancia en el camino y los frutos que doy en mi perseverancia. Hermanos, Dios no buscó, Dios me buscó cuando yo era su enemigo. No tiene más sentido que ahora que soy su hijo, si yo me desvío, como que Él vaya a buscarme otra vez. Usamos la parábola de las 100 ovejas, las 99 ovejas. Entonces, la parábola, la oveja que se fue, la usamos para hablar de la persona que nunca ha creído. Y el buen pastor va y busca esta oveja, y esta oveja recibe salvación por primera vez. Sí, está bien. Puede referirse a eso. Pero si Él me buscó cuando yo era su enemigo, Romanos 5:10, tiene más sentido que me busque ahora que yo soy su hijo. Escucha Romanos 5:10, porque si cuando éramos enemigos fuimos reconciliados con Dios por la muerte de su hijo, mucho más, habiendo sido reconciliados, seremos salvos por su vida. ¿Cuál es la preocupación de Pablo? De nuevo, estoy caminando sobre huevos. Déjame leértelo como lo escribí. La idea de Pablo es ayudar al creyente a meditar acerca del hecho de que si Dios nos reconcilió por medio de su Hijo, estando nosotros en un estado de enemistad contra Dios, entonces podemos confiar en ese Dios mucho más ahora que somos sus hijos. Dios haría por un hijo más de lo que hizo por un enemigo. Y aún así, dio lo mejor de sí a su hijo. Cuando yo era su enemigo, me dio a su hijo. Ya lo dio. No puede ser que si yo me desvíe, Él no salga a buscarme para que yo regrese. Dios afirma su fidelidad en el Antiguo Testamento, en el Nuevo Testamento, en múltiples pasajes. En el Antiguo Testamento tú puedes verlo en Deuteronomio 7:9, Salmo 33:4, Lamentaciones 3:22 y 23, Malaquías 3:6, Éxodo 34:6, etcétera, etcétera, etcétera. Y luego en el Nuevo Testamento lo reitera tanto que Pablo termina diciéndole a Timoteo en su segunda carta en 2:13 que cuando nosotros somos infieles, Él permanece fiel. Yo persevero porque Dios me preserva. Y Pablo, mejor que cualquier otro autor del Nuevo Testamento, nos deja ver que las doctrinas que proclamamos, que creemos, están todas relacionadas al carácter de Dios, y la perseverancia de los santos es una de ellas. Escucha cómo Pablo se lo dice a los filipenses: estando convencido precisamente de esto, que Él, que comenzó en vosotros la buena obra, la perfeccionará hasta el día de Cristo Jesús. El que comenzó la obra la va a terminar. Dicho de otra manera, lo que Dios comienza, Dios termina. Pero eso no quiere decir, hermanos, que porque yo tenga seguridad de la salvación, yo voy a cruzar mis brazos, dormirme sobre mis laureles y decir, yo creo bien. Y vivo más o menos bien en el interior de mi familia, comportándome moralmente. En serio, eso no fue que Cristo te llamó. Escucha cómo Gordon Fee lo explica. Creyentes en Cristo son personas del futuro. Escucha ahora, porque para allá vamos. Un futuro seguro que ha comenzado en el presente. Un futuro que ha comenzado en el presente. Son ciudadanos del cielo, como dice Filipenses 3:20, que viven la vida del cielo en el presente. ¿Tú estás oyendo? Me encanta esa expresión. Nosotros somos ciudadanos del cielo que vivimos la vida del cielo aquí abajo. Eso habla de santidad, eso habla de consagración, eso habla de dedicación, eso habla de un solo propósito. Viven la vida del cielo en el presente, en cualquier circunstancia en la que se encuentran. Ahora, hay un grupo que vive atemorizado porque piensa que si predicamos esta doctrina de la gracia, de la perseverancia de los santos, que Dios nos preserva, como que la gente va a vivir un libertinaje. Bueno, yo estoy seguro que hay gente que lo ha hecho, y te di una historia triste de esa pareja, ¿verdad?, de hace unos años atrás. Estoy seguro que hay gente que lo ha hecho. Pero no porque la Biblia enseñe tal cosa, imposible. Yo creo que de eso ocurrir, como ocurrió con esta persona, es lo que tenían un mal entendimiento de lo que la salvación es y produce. Porque cuando el Espíritu de Dios viene y te regenera, cuando naces de nuevo, resulta que como el Espíritu mora en ti y Él pone el querer y el hacer, Él comienza a cambiar tus afectos. Comienza a cambiar las cosas que te interesan. Comienza a cambiar la manera como tú sientes. Ya nuestros deseos no se supone que sean los mismos deseos de cuando yo era un vil pecador. De hecho, no solamente que no se supone que sean los mismos deseos, sino que cuando peco, el pecado comienza a cargarme. ¿Por qué? Porque soy una nueva criatura con una nueva naturaleza que siente diferente, que piensa diferente, aunque todavía soy pecador. Las cosas comienzan a cambiar. Entonces, con ese amigo nuestro, las cosas no habían cambiado. Él creyó, fue a la iglesia con nosotros, estaba en un grupo de los viernes en la noche que yo dirigía, pero él volvió a su estilo de vida anterior. Él no estaba ahí cuando lo conocimos. No perseveró. No es que salvo siempre salvo, de manera, eso es real, pero no.

Quizás tú has tropezado de mala manera. Como Pedro. El tropiezo de Pedro no fue chiquito, la caída de Pedro no fue chiquita. Como Judas. La caída de Judas no fue chiquita. Pero hubo una diferencia. Pedro se levantó y siguió corriendo, y ahora de mejor manera. Judas no se levantó, se sintió mal, sintió remordimiento, dice el texto. Fue y devolvió el dinero que le habían dado por la venta de Jesús. Parecería que se está arrepintiendo. Nosotros llegamos a la conclusión, él se arrepintió, él devolvió el dinero y todo. No. Y después fue y se ahorcó. No perseveró. Si tú has caído, hermano, yo no quiero que tú te quedes en el piso. Recuerda, yo no soy fiscal, yo soy pastor. Yo quiero que tú puedas entender bien qué se supone que un creyente haga cuando se cae, cuando te tropieza. Yo conté esta historia por primera vez, no sé si única vez, cuando estábamos en la Sarasota, o sea que hace mucho tiempo. Pero es posible que yo la haya vuelto a repetir en algún momento. De este corredor a Quarry. Quarry era de Tanzania. Fue a Ciudad México, a las Olimpiadas de Ciudad México, en el año 1968. Él no tenía una buena probabilidad de ganar, pero fue. Durante la carrera, a Quarry se cayó, lo que provocó una herida profunda en la rodilla y una dislocación. Una herida y una dislocación. Se golpeó el hombro contra el pavimento. La mayoría de las personas que estaban ahí supusieron que él se había retirado y que se iría al hospital. No, él pidió que lo atendieran ahí médicamente y siguió caminando, siguió participando. Iba a decir corriendo, pero ya no podía correr. Su ritmo de la carrera era distinto, pero volvió y se paró y siguió corriendo. Y llegó más de una hora después del ganador, cuando él cruzó la línea. Estoy tratando de recordarme los detalles. Ya las medallas se habían entregado. ¿Tú te imaginas lo tarde que él llegó? ¿Para qué siguió corriendo? O sea, las medallas de oro, de cobre, de plata, ya se habían sido entregadas. Cuando él llega al estadio, estaba cojeando, y el vendaje daba... ondeaba con el viento. Le preguntaron, ya él sabía que estaba perdido, estaba dolido, herido, dolido, ¿para qué tú seguiste corriendo? Escucha su respuesta. Mi país no me envió a 8,000 kilómetros de distancia para empezar la carrera, me enviaron a 8,000 kilómetros de distancia para que la terminara. Mi hermano, Cristo no vino de la gloria a este mundo y luego fue a la cruz para que tú empezara la carrera. Él vino para que tú terminara la carrera. Él es tu motivación. Él es la razón por la que tú te levantas, por la que tú te humillas, reconoces tu pecado, te arrepientes, te devuelves. Y le dice a Cristo, por la cruz tuya, por la sangre derramada en esa cruz, yo ahora continúo hacia adelante. Después que te he pedido perdón, me he arrepentido y he reconocido que he sido un pecador malvado, vil. Está bien. Hermano, Cristo lo vale. La cruz lo vale. Su causa lo vale. Y tú sabes que este corredor yo pensaría como que ya terminó. No. Se recuperó. En Tanzania se recuperó. Y sabes que volvió a correr. Más de una vez. No, él no ganó, pero volvió a hacer lo que él siempre hacía. ¿Sabes por qué? Porque de alguna manera él entendió que ese era su propósito de vida. Bueno, yo no estoy diciendo que eso era bueno y válido, pero tú tienes un propósito de vida y si te caes, tú tienes un trono de la gracia donde tú puedes ir, pero tienes que aceptar tu falta, tu pecado, tu caída, por horrorosa que sea. Tienes que confesarla como tal para que puedas recibir perdón, puedas levantarte y poder seguir corriendo, y que tú entonces puedas seguir corriendo. Y luego tú puedes decir como el apóstol Pablo, ¿sabes qué? Cuando él escribe a los Filipenses 3:7-10, pero todo lo que para mí era ganancia lo he estimado como pérdida por amor de Cristo. Ahora esta es su vida nueva. Y aún más, yo estimo como pérdida todas las cosas en vista del incomparable valor de conocer a Cristo Jesús.

0: mi Señor. Por él lo he perdido todo y lo considero como basura a fin de ganar a Cristo. El pecado que cometiste, que te hizo caer, es una basura ahora mismo. Y ser hallado en él, no teniendo mi propia justicia derivada de la ley, sino que es por la fe en Cristo, la justicia que procede de Dios sobre la base de la fe. Y conocerlo a él, el poder de su resurrección y la participación en sus padecimientos, llegando a ser como él en su muerte, a fin de llegar a la resurrección de entre los muertos. Basura, todo lo que yo consideraba de valor, basura, para que puedas entonces correr con los ojos puestos en Jesús. Que tú puedas llegar, tú sabes, como decía Pablo, no corro como dando golpes al aire, como si no tuviera una meta. No. No sea que yo mismo, habiendo predicado a otro, yo mismo sea descalificado. Pablo, el apóstol Pablo, el que visitó el tercer cielo, está preocupado con que a él lo descalifican, y nosotros vivimos nuestra vida cristiana tan despistado como que, no, ya yo creí bien, por tanto yo voy a ser salvo. No, si crees bien, tienes que vivir bien. Es lo único que dice que realmente has creído bien.
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0: Las películas, las revistas y las redes sociales están llenas de historias románticas. Algunas nos conmueven, otras redefinen el amor de maneras que poco tienen que ver con el diseño original de Dios. Bienvenido a Sabiduría para el Corazón, la exposición bíblica del pastor Stephen Davey en la voz y adaptación de Daniel Cuquín. Hoy abrimos el libro de Ruth para encontrarnos con una de las historias de amor más profundas y sorprendentes de la Escritura. No ocurre en un palacio, ni en un escenario espectacular, sino en un campo, en medio de una cosecha, y bajo circunstancias que podían cambiarlo todo. Acompáñenos a estudiar este pasaje y descubrir lo que Dios nos quiso comunicar en esta lección titulada Tomando un riesgo por amor.
1: Era el Día de Acción de Gracias, 29 años atrás, cuando le propuse matrimonio a mi enamorada. Yo tenía el anillo en mi bolsillo y toda la resolución del mundo para proponerle matrimonio durante ese feriado. Pero antes de contarle cómo lo hice, permítame explicarle más o menos unas cosas acerca mío. Yo crecí en un hogar donde había una regla implícita para todos los varones. Nosotros no podíamos invitar a ninguna chica a la casa a menos que estuviéramos comprometidos o a punto de estarlo. Así que por los 3 años y medio que habíamos estado de novios, mi enamorada nunca había entrado a mi casa en Virginia. Y ella sabía por qué. Mis padres la conocían ya, por supuesto, y ya me habían dicho que aprobaban la relación, así que estaba bien con todo eso. Pero todavía no le había preguntado a su padre si me podía casar con ella, y ese era parte de mi plan durante ese feriado. Lo sorprendí con la pregunta cuando bajó al sótano para reparar unas cosas. Ese fue, de hecho, el único momento en que pude lograr estar solo con él. Él me dijo que había estado planeando en preguntarme a mí en ese día cuáles eran mis intenciones con su hija después de 3 años. Así que le gané en preguntar. Me dio su aprobación, y ahora ya no quedaba más que hacer la parte más difícil. Más tarde ese día salimos a caminar ella y yo solos, y empecé a decirle, «Me gustaría invitarte a la casa de mis padres para la Navidad». Hice una pausa para que entendiera lo que estaba yendo. Su expresión me dio a entender que había captado el mensaje. Así que continúa diciendo, «Eso es si puedo presentarte a todos como mi prometida». Otra pausa. Y luego agregué, «Eso es si quieres casarte conmigo». Ella me miró, juntó sus manos y dijo, «No sé». Así no es como pasa en las películas, ¿verdad? Ahora, si ella estuviera contándole la historia, lo cual no tiene permitido, ella le explicaría que, mientras estábamos de novios, cada vez que me atrevía a dar un paso adelante en nuestra relación y expresarle mi amor de alguna forma significativa, me ponía nervioso y terminaba diciéndole que necesitaba tomarme un tiempo. Así que cuando le propuse matrimonio, ella tenía miedo de decirme que sí porque pensaba que después me iba a echar para atrás. Durante los 10 minutos que siguieron, le tuve que dar todas las razones en las que pude pensar de que esto iba en serio, de que ella tenía que casarse conmigo. Y finalmente, después de lo que pareció una eternidad, pero que seguramente fue 1 minuto o 2, ella dijo que sí. Y desde entonces le he estado diciendo a la gente que tuve que convencerla para que se casara conmigo. Ahora, no sé usted, pero personalmente, me encantaría volver atrás en el tiempo y hacer algo más romántico. Me encantaría haber hecho algo más creativo, algo más especial, para proponerle matrimonio. Busqué por internet propuesta de matrimonio para ver qué salía. Me encontré con unos ejemplos chistosos de unas propuestas de matrimonio que salieron bastante mal. Un abogado logró hacer un trato con varios policías para que arrestaran a su novia por cargos totalmente extraños. Ellos la detuvieron mientras iba manejando, le leyeron sus derechos, la llevaron a la cárcel de la comisaría, donde le dijeron que tenía derecho a hacer una llamada. Por supuesto, ella llamó a su novio, que era abogado. Él llegó, lo dejaron entrar a su celda, y allí le dijo que la única forma en que podían sacarla de allí era si aceptaba casarse con él. Qué romántico, ¿no? Otro hombre que era muy tímido se le enredó la lengua apenas sacó el anillo, se quedó congelado. Así que le tiró la cajita con el anillo a su novia y empezó a correr. Pero escucha esto, ella agarró la cajita, vio lo que había dentro y salió corriendo detrás de él para decirle que sí. Otro hombre fingió que había muerto y planeó junto con la funeraria que lo pusieran en un ataúd. Antes de que empezara el servicio funerario, su novia, llorando, obviamente fue a verlo en el ataúd, y entonces fue que él se sentó repentinamente y le pidió que se casara con él. Después de gritar descontroladamente por un momento, le pegó una cachetada y luego le dijo que sí. Me parece que ella también necesita ayuda, ¿no? Me encontré también con un par de ejemplos de hombres que realmente subieron la vara en lo que respecta a propuestas de matrimonio. Un hombre vivía en una ciudad muy lejos de su novia, así que le envió un pasaje de avión por correo. Cuando ella salió del aeropuerto, una limusina estaba esperándola, tal como él había planeado. La música en la limusina era una compilación de sus canciones favoritas. La limusina la llevó directamente a una tienda de diseñador donde una selección de vestidos y zapatos estaban esperando por ella. Los vestidos habían sido escogidos personalmente por su novio en conjunto con el dueño de la tienda. Ella escogió su vestido favorito, se lo puso, y luego la llevaron a un salón de belleza para un tratamiento de 3 horas, con masajes, pedicura, manicura, peinado, maquillaje, y después la llevaron a la entrada de un resort donde un carruaje tirado por caballos estaba esperando por ella. Y mientras la llevaban alrededor de un pequeño lago, más de 100 velas iluminaron el camino a una alfombra roja, donde violinistas empezaron a tocar una canción que su novio había escrito. Y mientras ella caminaba hacia la alfombra roja, él apareció arriba de las escaleras principales del resort y empezó a cantar la canción que había compuesto. Cuando ella llegó a la cima de las escaleras, él se inclinó sobre una rodilla y un cartel iluminado detrás de él resplandeció con las palabras «¿Te casarías conmigo?». Luego se paró, cantó el final de la canción, acompañado por una orquesta de 45 instrumentos, y cuando ella dijo sí, fuegos artificiales iluminaron el cielo encima de ellos. Y este no era un programa de televisión. Y si así fue la propuesta, ni me imagino lo que habrá sido o lo que habrá pagado en la boda. Una de las propuestas de matrimonio más sobresalientes que alguna vez escuché se encuentra en la Biblia. Solo que esta vez la chica fue la que lo propuso. Ella escogió el momento adecuado y el lugar adecuado, y de hecho ocurrió a medianoche. Vayamos al libro de Ruth y veamos cómo tomó lugar esta interesante propuesta de matrimonio. Comencemos leyendo a partir del capítulo 2, versículo 23. Estuvo pues Ruth junto con las criadas de Booz espigando hasta que se acabó la siega de la cebada y la del trigo y vivía con su suegra. Si nos acompañó en nuestro último estudio, no creo que le cueste creer que para este momento Ruth y Booz ya están enamorados. Probablemente han compartido bastantes almuerzos al lado de los campos de trigo y cebada. Los empleados de Booz han notado ya que él ha estado mucho más interesado en su trabajo que antes. Y sin embargo, ahora se presenta un problema. El tiempo de la cosecha se ha acabado, Ruth se ha quedado con su suegra Noemí y Booz no ha tenido la oportunidad de verla por un tiempo. Seguramente los dos se estaban preguntando cuándo iban a volverse a ver. Noemí entiende la situación y no quiere que Ruth se pierda la oportunidad de su vida. Así que mire el capítulo 3, versículo 1. Después le dijo su suegra Noemí, «Hija mía, ¿no he de buscar hogar para ti, para que te vaya bien?». Esta es una forma larga de decir, «Ruth, necesito encontrarte un esposo». Ahora, no era raro en esos tiempos que la madre hiciera los planes, pensara en prospectos, que arreglara el casamiento con su hija en lo que se refería como la habitación de la madre. Y Noemí era como una madre para Ruth. Así que ahora ella toma la responsabilidad de buscarle marido. Puedo imaginarme a Noemí pidiéndole a Ruth que se siente y diciéndole: Ruth, enfrentemos los hechos. Yo no voy a estar aquí para siempre. Es obvio que vos está interesado en ti. Él ha estado tirando trigo en tu camino por semanas ya. Te ha invitado a almorzar. Incluso tiene a sus trabajadores trayéndote agua cuando quieres. El tipo está enamorado. Luego Noemí pone en claro lo que está tratando de decirle con la pregunta retórica en el versículo 2. ¿No es vos nuestro pariente? Según la ley del Antiguo Testamento, una viuda podía demandar que su pariente más cercano se casara con ella, si él estaba dispuesto a hacerlo. Dios había dado esta provisión en la ley para proveer seguridad financiera a las viudas. Además, los niños recibirían el apellido de su primer marido, lo que aseguraría que esa familia fuera preservada por otra generación y sus bienes permanecieran en la familia. Esa maravillosa ley permitía que una viuda recibiera un buen cuidado. Deuteronomio 25, del 5 al 10. Así que, según la ley, Ruth era la que tenía que tomar la iniciativa. Su condición no era la misma que la de cualquier mujer soltera. En ese caso, el hombre debe tomar la iniciativa. Pero como viuda, era su derecho dejarle saber sus intenciones a su pariente. Así que Noemí está diciéndole: Ruth, la temporada de cosecha se terminó, quizás nunca tengas otra oportunidad como esta nuevamente, quizás ni siquiera puedas ver a Boaz hasta el próximo año, y él puede redimirte si quiere. Es tiempo ya que le dejes saber tus intenciones. Ahora, Ruth no estaba familiarizada con todas estas costumbres. Ella era moabita, no judía, se acordará. Así que ella probablemente le preguntó a Noemí: bueno, ¿qué tengo que hacer entonces? Qué bueno que me lo preguntas, responde Noemí, ya tengo el plan perfecto. En el versículo 2, Noemí le dice: he aquí que él avienta cebada en la era esta noche. ¿Cómo es que ella sabe eso? Es lo mismo que me pregunto siempre de mi suegra. Obviamente ella ha estado preparando su plan por un tiempo. Bueno, Boaz va a estar en la era esta noche. He aquí que él avienta cebada. No sé usted, pero yo no tenía idea de qué significaba esto. Me crié en una ciudad. Mi papá se crió en una granja, y de hecho, él podría hablarle todo el día acerca de los cultivos y las plantas y las cosechas. Y si el Señor no lo hubiera llamado al ministerio, seguramente yo habría crecido en una granja también, ordeñando vacas a las 4 de la mañana. Bueno, varios siglos atrás, otro granjero llamado Boaz estaba trabajando duro. Está trillando cebada en la era con sus trabajadores, lo cual en esos días se hacía generalmente a mano. Las eras de trilla en el Antiguo Testamento se construían en medio del campo. El dueño del campo luego mandaba a traer y amontonar todos los fardos de trigo y cebada sobre esta era, y allí dos o tres animales eran atados hombro a hombro y los hacían caminar sobre la era para que separaran las cáscaras del grano con sus pezuñas. Luego los aventadores tomaban una pala o un tridente y aventaban los fardos al aire, permitiendo que en la brisa se llevaran las cáscaras vacías, mientras que el grano, que es más pesado, caía nuevamente sobre la era. Hombres, mujeres y niños trabajaban hasta tarde en la noche. Este era siempre un tiempo de celebración, porque significaba que la cosecha había terminado y ahora había alimento para el resto del año. Recordemos también que Ruth capítulo 1, versículo 1, nos informó que la tierra de Israel estaba pasando por tiempos de escasez y hambruna. Si lo comparamos con otros pasajes de la Escritura, vemos que esta hambruna duró unos 7 años. Más tarde, en el versículo 6 del capítulo 1, se nos informó que Noemí volvió a Belén porque había oído que la hambruna había terminado. Hay buenas razones para creer que esta es la cosecha más grande que Israel ha visto en años. Estaban celebrando la bondad de Dios, los buenos tiempos habían vuelto a Belén, Era un tiempo para trabajar duro, pero también para reír y gozarse y celebrar. Sabemos a partir de otros pasajes en la Escritura que durante estos tiempos los madianitas, enemigos de Israel, se habían acostumbrado a invadir y robar las cosechas que acababan de ser trilladas. Es por eso que vos está también allí en la trilla. Sin duda quiere estar allí para ayudar a proteger su cosecha. Ahora, ¿qué tiene todo esto que ver con Ruth? Esta es la última oportunidad que tiene Ruth de ver a Booz antes de que él se vaya a su casa. Si ella quiere dejarle saber sus intenciones, esta es su última oportunidad de hacerlo. Noemí continúa dándole a Ruth unos detalles más de su plan en el versículo 3 y le dice, «Lávate, pues». Y esa palabra en hebreo se refiere a un tratamiento completo. O sea, Ruth se hizo una pedicura, una manicura y todas esas cosas. Y Noemí luego le dice, úngete. Y eso significa literalmente, ponte perfume. ¿Tenían perfume en esos tiempos? Mire, 1500 años antes del nacimiento de Cristo, la reina de Egipto enviaba súbditos por todo el mundo para que le trajeran los mejores perfumes para su colección. Sí habían perfumes. Luego, en el versículo 3, Noemí le dice, ponte tu mejor vestido. En otras palabras, Ruth, prepárate. Puede que esté oscuro en el campo, pero tú tienes que estar reluciente. Prepárate para proponerle matrimonio a Booz. Y Noemí incluso ha pensado en el tiempo exacto para hacerlo. Note la última parte del versículo 3. Baja a la era, pero no te des a conocer al hombre hasta que haya acabado de comer y beber. Noemí es una mujer sabia y está diciéndole a Ruth, espera que vos hayas cenado antes de sorprenderlo. Noemí sigue diciéndole a Ruth en el versículo 4 que espere hasta que los trabajadores se vayan a dormir. No lo interrumpas mientras todavía está trabajando y cerrando el libro de contabilidad. Continúa en el versículo 4 para un detalle bastante extraño, a decir verdad. Y sucederá que cuando él se acueste, notarás el lugar donde se acuesta. Irás, descubrirás sus pies y te acostarás. Entonces él te dirá lo que debes hacer. Ahora, algunos sugieren que esta expresión de descubrir sus pies es un eufemismo que significa tener relaciones sexuales. Pero nada que ver. Booz es un hombre piadoso y de hecho él va a elogiar a Ruth en un par de versículos por su carácter virtuoso. Él se rehúsa aún a tocarla hasta que tenga el derecho legal como su redentor. Aún más, él le pide que se vaya antes del amanecer para que la reputación de ambos no sea cuestionada. Agregue a esto el hecho de que la Mishnah, un comentario en las costumbres y leyes judías, descalificaba a cualquier hombre en posición de redimir a una mujer gentil si él ya se había involucrado sexualmente con ella. Eso protegía a la viuda de ser abusada o de que el hombre que debía redimirla primero se aprovechara de ella. Si él no la redimía primero, perdía el derecho de casarse con ella y quedarse con la propiedad de su fallecido esposo. Primero, él tiene que casarse con ella. Primero el amor, luego la boda y luego el bebé. Ese es el orden que Dios ha diseñado para nuestro bien. Y Ruth no está haciendo ningún tipo de propuesta indecente aquí. Noemí le dice que vaya a donde él está durmiendo y que descubra sus pies. Que le quite la manta de los pies, ya que esto probablemente provocaría que se despierte. Era la forma en que Ruth debía despertar a Booz en medio de la noche para no asustarlo. Note los versículos 6 al 7. Descendió pues a la era e hizo todo lo que su suegra le había mandado. Y cuando Booz hubo comido y bebido y su corazón estaba contento, fue a acostarse al pie del montón de grano. Algunos sugieren que Booz estaba borracho y que Ruth vino cuando él no estaba en sus cinco sentidos para convencerlo de que le hiciera una promesa de la cual luego se arrepentiría. Pero nuevamente, el texto mismo responde a estos ridículos comentarios que no pueden mantenerse en pie por sí solos. El texto dice que cuando Booz hubo comido y bebido y su corazón estaba contento, fue a acostarse. La frase idiomática hebrea su corazón estaba contento, simplemente significa que él estaba en un buen espíritu. Podríamos decir que él estaba de buen humor. ¿Y por qué no? Estaba en una fiesta. La hambruna se había terminado, hay una enorme pila de grano sobre la era, vos está realmente feliz. Esta parecía ser una noche perfecta. Y vos no tiene la menor idea de que está a punto de ponerse aún mejor. Note ahora el versículo 8. Y aconteció que a la medianoche se estremeció aquel hombre y se volvió, y aquí una mujer estaba acostada a sus pies. La palabra que es traducida estremecer también se puede traducir temblar o tiritar. O sea, algún momento alrededor de la medianoche a vos le da frío en los pies. Se despierta tiritando de frío, se sienta, se inclina para agarrar su frazada y volver a taparse, y cuando lo hace, ve la silueta de una persona acostada a sus pies. Note el versículo 9. Entonces él dijo, ¿quién eres? Y ella respondió, yo soy Ruth, tu sierva. Extiende el borde de tu capa sobre tu sierva por cuanto eres pariente cercano. Literalmente Ruth está diciendo, estás en posición de redimirme y me gustaría que lo hicieras. O sea, básicamente Ruth está proponiéndole matrimonio a Boaz. ¿Puede imaginárselo? Boaz está medio dormido todavía, ¿no? Todo despeinado, en sus pijamas, y Ruth le propone matrimonio. Boaz se despierta de repente para cubrir sus pies, y ahí está la mujer con la que se ha enamorado. Ruth se le acerca y le dice, Boaz, tú tienes el derecho legal de casarte conmigo. ¿Aceptarías ese derecho? Ruth viene a visitar a Boaz en la noche, quizás para proteger su reputación, no queriendo demandar sus derechos o queriéndolo forzar a decir algo en público frente a sus amigos y empleados. Es posible que Noemí y Ruth ya sepan que hay otro hombre primero en línea, como vamos a descubrir más adelante. Así que Ruth ha venido secretamente para dejarle saber a Boaz cuáles son sus sentimientos y dejarle saber que ella lo quiere a él y que le está dando la opción de casarse con ella. Note cuán cuidadosamente Ruth ha escogido sus palabras al proponerle matrimonio a Boaz. Hay dos elementos significativos. Primero, note nuevamente en el versículo 9 lo que Ruth está pidiéndole a Boaz. Extiende el borde de tu capa sobre tu sierva. Ahora, Ruth no está pidiéndole su frazada porque tiene frío. Ruth está refiriéndose a la costumbre judía en donde el novio colocaba un talit sobre su novia el día de la boda. Un talit era una prenda bordada que le pertenecía al novio y que colocaba sobre la novia, simbolizando que ahora él se hacía responsable de cuidarla, de protegerla, de guiarla. Ruth está preguntándole a Boaz, ¿me cubrirías con tu cuidado y tu autoridad? O en pocas palabras, ¿te casarías conmigo? Ruth tiene el derecho de preguntar, y sin embargo, en lugar de forzar a Boaz a que tome el rol de pariente redentor, en lugar de presionarlo en público y quizás avergonzarlo, ella le está dando la oportunidad de rechazar o aceptar su derecho en privado. Ruth ama a Boaz y no quiere avergonzarlo públicamente, así que va en privado y le deja saber que está dispuesta si es que él quiere casarse con ella. Hay una cosa más que quiero destacar, y es que Ruth no solo menciona esta costumbre simbólica, sino que ella también usó una palabra significativa en su propuesta a Boaz cuando le dice, «Extiende el borde de tu capa sobre tu sierva». Y es que cuando Ruth le propone matrimonio a Boaz, ella usa una palabra que Boaz usó cuando se conocieron por primera vez. Cuando Boaz conversó con ella por primera vez en el capítulo 2, versículo 12, él le dijo, «Jehová recompense tu obra, y tu remuneración sea cumplida de parte de Jehová Dios de Israel, bajo cuyas alas has venido a refugiarte». La palabra traducida alas es la misma palabra que Ruth usa ahora para decir, Boaz, extiende las alas de tu capa. Ruth está pidiéndole a Boaz que se convierta en la respuesta de su propia oración. Ella le está pidiendo a Boaz que se convierta en la aplicación de su propia intercesión. Ruth efectivamente estaba susurrándole a Boaz allí en la era de trillar a medianoche. ¿Recuerdas la oración que hiciste por mí unos meses atrás? ¿Te gustaría ser la respuesta a esa oración? Boaz apenas puede contener su emoción. Él responde en el versículo 10, «Bendita seas tú de Jehová, hija mía». En hebreo, esta es una palabra que se pronuncia, «Oh, sí». «Shh, vas a despertar a los demás», le responde Ruth. «Oh, sí, lo sé, pero no lo puedo creer». «Por supuesto que quiero casarme contigo. Me enamoré de ti el primer día que te conocí». «Yo también», responde Ruth. Obviamente necesita tomar años de hebreo para ver todo eso en el texto. Broma, pero la verdad es que lo primero que hace Boaz es alabar a Dios por esta gran mujer y responder «Sí, quiero casarme contigo». Sin embargo, la respuesta de Boaz no termina allí. Él va a mencionarle a Ruth que hay un serio problema que necesitan resolver primero. Pero no nos adelantemos. Vamos a ver qué es lo que pasa al final de esta escena en nuestro próximo estudio, aquí, en Sabiduría para el Corazón.

¡Qué historia de amor tan conmovedora! 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
2: El libro de Salmos, Salmo 77, versículos 1 al 9.
3: ¡Clamo a Dios! ¡Sí! ¡A gritos! ¡Oh, si Dios me escuchara! Cuando estaba en graves dificultades, busqué al Señor. Toda la noche oré con las manos levantadas hacia el cielo, pero mi alma no encontró consuelo. Pienso en Dios y gimo, abrumado de tanto anhelar su ayuda. No me dejas dormir. Estoy tan afligido que ni siquiera puedo orar. Pienso en los viejos tiempos que acabaron hace tanto, cuando mis noches estaban llenas de alegres canciones. Ahora busco en mi alma y considero la diferencia. ¿Me habrá rechazado para siempre el Señor? ¿Nunca más volverá a ser bondadoso conmigo? ¿Se ha ido para siempre su amor inagotable? ¿Han dejado de cumplirse sus promesas para siempre? ¿Se ha olvidado Dios de ser bondadoso? ¿Habrá cerrado de un portazo la entrada a su compasión?
2: El primer libro de las Crónicas, capítulo 12.
4: Los siguientes hombres se unieron a David en Siclag cuando éste se escondía de Saúl, hijo de Cis. Estos hombres estaban entre los guerreros que lucharon al lado de David en el campo de batalla. Todos ellos eran expertos arqueros y podían disparar flechas o lanzar piedras con la mano izquierda al igual que con la derecha. Todos eran parientes de Saúl, de la tribu de Benjamín. El jefe era Ahiezer, hijo de Semaá, de Gibeá. Su hermano Joás era el segundo en autoridad. Los otros guerreros fueron los siguientes: Jesiel y Pelet, hijos de Azmavet, Beraca, Jeú de Anatot, Ismaías de Gabaón, un guerrero famoso y jefe entre los 30, Jeremías, Jaasiel, Joanán y Josabad de Gedera, Elusai, Jerimot, Bealías, Semarías y Sefatías de Aruf, Elcana, Isías, Azareel, Jueser y Jasobeam, quienes eran coreitas, Joela y Zebadías, hijos de Jeroam de Gedor. Algunos guerreros valientes y experimentados de la tribu de Gad también desertaron y se unieron a David cuando éste estaba en la fortaleza en el desierto. Eran expertos tanto con el escudo como con la lanza, tan fieros como leones y veloces como ciervos en las montañas. Ezer era su jefe. Obadías era el segundo. Peleaba el tercero. Mismana el cuarto. Jeremías el quinto. Atai el sexto. Peliel el séptimo. Joanán el octavo. Elzabad el noveno. Jeremías el décimo. Macbanai, el undécimo. Estos guerreros de Gad eran comandantes del ejército. El más débil entre ellos podía enfrentar a 100 soldados, y el más fuerte podía enfrentar a 1,000. Estos eran los hombres que cruzaron el río Jordán durante la época de inundación a principios del año y expulsaron a todos los que vivían en las tierras bajas situadas en la ribera oriental y en la occidental. Otros integrantes de la tribu de Benjamín y de Judá se unieron a David en la fortaleza. David salió a su encuentro y dijo:
5: Si vienen en son de paz para ayudarme, somos amigos. Pero si vienen a traicionarme y a entregarme a mis enemigos, a pesar de que soy inocente, entonces que el Dios de nuestros antepasados lo vea y los castigue.
4: Así que el espíritu descendió sobre Amasai, jefe de los 30, y dijo:
6: Somos tuyos, David. Estamos de tu lado, hijo de Isaí. Que la paz y la prosperidad sean contigo, y el éxito con todos los que te brindan ayuda, pues tu Dios es el que te ayuda.
4: Entonces, David permitió que se unieran a él y los nombró oficiales de su ejército. Algunos hombres de Manasés desertaron del ejército israelita y se unieron a David cuando él salió con los filisteos a luchar contra Saúl. Pero resultó que los gobernantes filisteos no permitieron que David y sus hombres los acompañaran. Después de mucha discusión, los hicieron volver porque dijeron:
7: Nos costará la cabeza si David cambia su lealtad, se une a Saúl y se vuelve contra nosotros.
4: La siguiente es una lista que corresponde a los hombres de Manasés que se unieron a David cuando volvía a Siclag: Adnas, Josabad, Kediael, Micael, Josabad, Eliú y Siletai. Cada uno de ellos comandaba 1,000 hombres de la tribu de Manasés. Ayudaron a David a perseguir las bandas de saqueadores, porque eran guerreros valientes y capaces que llegaron a ser comandantes de su ejército. Día tras día más hombres se unían a David hasta que llegó a tener un gran ejército como el ejército de Dios. Estos son los números de los guerreros armados que se unieron a David en Hebrón. Todos deseaban que David fuera el rey en lugar de Saúl, tal como lo había prometido el Señor. De la tribu de Judá había 6,800 guerreros armados de escudos y lanzas. De la tribu de Simeón había 7,100 guerreros valientes. De la tribu de Leví había 4,600 guerreros. Entre ellos estaba Joiada, jefe de la familia de Aarón, quien tenía 3,700 hombres a su mando. Entre ellos también estaba Sadoc, un valiente guerrero joven, con 22 miembros de su familia, todos oficiales. De la tribu de Benjamín, parientes de Saúl, había 3,000 guerreros. La mayoría de los hombres de Benjamín se había mantenido leal a Saúl hasta ese momento. De la tribu de Efraín había 20,800 guerreros valientes, cada uno muy respetado en su propio clan. De la media tribu de Manasés al occidente del Jordán, 18,000 hombres fueron designados por nombre para ayudar a que David llegara a ser rey. De la tribu de Isaacar había 200 jefes junto con sus parientes. Todos estos hombres entendían las señales de los tiempos y sabían cuál era el mejor camino para Israel. De la tribu de Zabulón había 50,000 hábiles guerreros. Estaban bien armados y preparados para la batalla y eran completamente leales a David. De la tribu de Neftalí había 1,000 oficiales y 37,000 guerreros armados de escudos y lanzas. De la tribu de Dan había 28,600 guerreros, todos preparados para la batalla. De la tribu de Aser había 40,000 guerreros entrenados, todos preparados para la batalla. Del lado oriental del río Jordán, donde vivían las tribus de Rubén y Gad y la media tribu de Manasés, había 120,000 soldados armados de toda clase de armamento. Todos estos hombres llegaron a Hebrón en orden de batalla, con el único propósito de hacer rey a David sobre todo Israel. En realidad, todos en Israel estaban de acuerdo en que David debía ser su rey. Festejaron y bebieron con David durante 3 días, porque sus parientes habían hecho preparativos para su llegada. Además, gente de lugares tan lejanos como Isaacar, Zabulón y Neftalí trajo alimentos en burros, camellos, mulas y bueyes. Llevaron a la celebración cantidades enormes de harina, pasteles de higos, racimos de pasas, vino, aceite de oliva, ganado, ovejas y cabras. Hubo gran alegría por toda la tierra de Israel.
2: El primer libro de las Crónicas, capítulo 13.
4: David consultó con todos sus oficiales, entre ellos los generales y capitanes de su ejército. Luego se dirigió a toda la asamblea de Israel con las siguientes palabras:
7: si ustedes lo aprueban y si es la voluntad del Señor nuestro Dios, enviemos un mensaje a todos los israelitas por toda esta tierra, incluidos los sacerdotes y los levitas en sus ciudades y pastizales, a que se unan a nosotros. Es hora de traer de regreso el arca de nuestro Dios, porque la descuidamos durante el reinado de Saúl.
4: Toda la asamblea estuvo de acuerdo, porque el pueblo comprendía que esto era lo correcto. De manera que David convocó a todo Israel, desde el arroyo de Sior en Egipto al sur, hasta la ciudad de Lebo Hamat al norte, para que participara en el traslado del arca de Dios de Kiriat Jearim. Luego David y todo Israel fueron a Baala de Judá, también llamada Kiriat Jearim, para traer de regreso el arca de Dios, que lleva el nombre del Señor, quien está entronizado entre los querubines. Pusieron el arca de Dios en una carreta nueva y la retiraron de la casa de Abinadab. Uza y Ahío guiaban la carreta. David y todo Israel celebraban ante Dios con todas sus fuerzas, entonando canciones y tocando todo tipo de instrumentos musicales: liras, arpas, panderetas, címbalos y trompetas. Cuando llegaron al campo de trillar de Nacón, los bueyes tropezaron y Uza extendió la mano para sujetar el arca. Entonces se encendió el enojo del Señor contra Uza y lo hirió de muerte porque había puesto su mano sobre el arca. Así fue como Uza murió allí en la presencia de Dios. David se enojó porque la ira del Señor se había desatado contra Uza y llamó a ese lugar Fares Uza, que significa desatarse contra Uza, nombre que conserva hasta el día de hoy. Ahora David tenía miedo de Dios y preguntó:
7: ¿cómo podré regresar el arca de Dios para que esté bajo mi cuidado?
4: Por lo tanto, David no trasladó el arca a la ciudad de David, sino que la llevó a la casa de Obed-edom de Gat. El arca de Dios permaneció en la casa de Obed-edom por 3 meses, y el Señor bendijo a los de la casa de Obed-edom y todo lo que él poseía.
2: La carta del apóstol Pablo a los Romanos, capítulo 4, versículos 13 al 25.
8: Obviamente, la promesa que Dios hizo de dar toda la tierra a Abraham y a sus descendientes no se basaba en la obediencia de Abraham a la ley, sino en una relación correcta con Dios, la cual viene por la fe. Si la promesa de Dios es solo para los que obedecen la ley, entonces la fe no hace falta y la promesa no tiene sentido. Pues la ley siempre trae castigo para los que tratan de obedecerla. La única forma de no violar la ley es no tener ninguna ley para violar. Así que la promesa se recibe por medio de la fe. Es un regalo inmerecido y vivamos o no de acuerdo con la ley de Moisés, todos estamos seguros de recibir esta promesa si tenemos una fe como la de Abraham, quien es el padre de todos los que creen. A eso se refieren las Escrituras cuando citan lo que Dios le dijo:
9: te hice padre de muchas naciones.
8: Eso sucedió porque Abraham creyó en el Dios que da vida a los muertos y crea cosas nuevas de la nada. Aun cuando no había motivos para tener esperanza, Abraham siguió teniendo esperanza porque había creído en que llegaría a ser el padre de muchas naciones, pues Dios le había dicho:
9: esa es la cantidad de descendientes que tendrás.
8: Y la fe de Abraham no se debilitó a pesar de que él reconocía que por tener unos 100 años de edad, su cuerpo ya estaba muy anciano para tener hijos, igual que el vientre de Sara. Abraham siempre creyó la promesa de Dios sin vacilar. De hecho, su fe se fortaleció aún más y así le dio gloria a Dios. Abraham estaba plenamente convencido de que Dios es poderoso para cumplir todo lo que promete. Y debido a su fe, Dios lo consideró justo. Y el hecho de que Dios lo considerara justo no fue solo para beneficio de Abraham, sino que quedó escrito también para nuestro beneficio. Porque nos asegura que Dios nos considerará justos a nosotros también si creemos en Él, quien levantó de los muertos a Jesús nuestro Señor. Él fue entregado a la muerte por causa de nuestros pecados y resucitado para hacernos justos a los ojos de Dios.
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0: Muchas veces estamos tan dedicados a quejarnos que olvidamos ser agradecidos por las cosas buenas que Dios entrega en nuestras manos. O estamos tan dedicados a ver los obstáculos que olvidamos nuestros sueños, nuestros objetivos. Olvidamos que tenemos un propósito de vida. O estamos tan ansiosos por todo lo que viene que olvidamos disfrutar de regalos hermosos que Dios ha puesto en nuestras manos. Regalos hermosos como nuestra familia, como nuestros hijos, nuestra pareja, nuestros amigos. Lo cierto es que todos, no hay ninguno que se escape, tiene razones para quejarse, para hablar mal. Hay situaciones que podrían en algún momento dado justificar la razón para que se pierda la alegría de nuestro corazón o para que estemos en este mundo amargados. Pero permítame compartirle una frase de un famoso escritor. Hay millones de motivos para quejarnos, pero también hay millones de motivos para no hacerlo. El optar por una opción o por otra depende de nosotros. Depende de usted si se queja o agradece. Pero también quiero hacerle la siguiente pregunta. ¿De qué le ha servido quejarse? ¿A dónde le ha llevado la queja? ¿Es usted más feliz cuando se queja? ¿Esa queja lo ha llevado a que la situación cambie? Estoy seguro que la respuesta es un no. Por eso quiero invitarle en la mañana de hoy, iniciando este día, para que cambiemos la queja por el agradecimiento. Seamos agradecidos. Y allí está uno de los grandes secretos para ayudar a que nuestra perspectiva cambie. Cuando la situación no va bien y usted se queja, usted está abriendo puertas para que el desánimo entre a su corazón, para que el desánimo también le robe la felicidad. Y lo mejor que podemos hacer para vencer rápidamente esa sensación de quejarnos, esa sensación de amargarnos, es cambiar la queja por el agradecimiento. Si perdió un empleo, dele gracias a Dios porque tiene algo mejor preparado para usted. Pero repito, no perder el empleo porque llegamos tarde o porque no hacíamos nuestro trabajo, porque no éramos disciplinados en lo que teníamos que hacer. No estoy hablando de ese tipo de pérdida de empleo, pero si usted de un momento a otro recibió esa carta y se quedó sin empleo, usted tiene muchas razones para quejarse, pero también tiene muchas otras para ser agradecidos. Así que el trabajo que hay que hacer es simplemente cambiar el enfoque. En vez de quejarse porque perdió el empleo, agradezca a Dios porque adquirió experiencia durante un tiempo y porque Él tiene algo mejor para usted. Si alguien le abandonó, si alguien le traicionó, usted tiene la posibilidad y miles de razones para quejarse, para maldecir, para hablar mal, para amargarse, para deprimirse, para perder el gozo. Pero también tiene miles de razones para ser agradecido. Y una de esas razones es decirle: Dios, muchas gracias, porque estás apartando de mi vida personas que no me convienen. Y vas a traer nuevas amistades, nuevas personas que voy a bendecir y que también van a bendecir mi vida. Lo importante es cambiar siempre la queja por el agradecimiento. Este simple ejercicio nos va a ayudar para que usted y yo no perdamos el gozo, para que no estemos amargados, para que no estemos deprimidos. Recuerde, hay miles de razones para quejarse, pero también hay miles de razones para ser agradecido. El que escoge si es agradecido o se queja es usted. Y le vuelvo a repetir la pregunta que hacíamos en los primeros minutos. ¿De qué le ha servido la queja? ¿Ha solucionado problemas? ¿La queja lo ha hecho más feliz? Permítame compartirle algunos textos bíblicos que nos hablan de la importancia de no quejarnos. Filipenses en el capítulo 2, versículo número 14 dice que hagamos todas las cosas sin murmuración ni discusión. Santiago capítulo 5, versículo número 9 dice que no nos quejemos los unos contra los otros. Juan 6:43 dice que no murmuremos entre nosotros. La queja nos va a detener, nos va a paralizar. La razón por la cual el pueblo de Dios se quedó 40 años dando y dando vueltas en el desierto fue por quejarse. Sabemos que es duro, que es difícil tener problemas, enfrentar dificultades. Pero hay que tener algo muy claro, y es que la queja detiene la bendición de Dios. Escuche lo que dice el Salmo capítulo 77, el versículo número 3. Me acordaba de Dios y me conmovía. Conmoverse significa emocionarse profundamente. Y luego dice, me quejaba y desmayaba mi espíritu. Eso es lo que sucede cuando nos quejamos. Nuestro espíritu desmaya. Luego, el versículo número 4 de ese Salmo 77 dice que estaba tan perturbado que no podía dormir. Mira entonces hasta dónde nos lleva la queja. Recuerde, el secreto está en cambiar la queja por el agradecimiento. Por eso le invito para que al terminar esta reflexión, escriba todas las cosas por las cuales usted debe estar agradecido con Dios. Hasta las cosas más grandes y aún desde las cosas aparentemente simples para nosotros, pero que son importantes en nuestro diario caminar. La mejor manera para vencer la queja es con una actitud de agradecimiento. Le invito para que juntos oremos a Dios. Señor, te damos muchas gracias por todas las bendiciones que recibimos de ti. Señor, al hacer una lista mental de todo lo que hemos recibido de ti, no nos queda más que agradecerte. Agradecerte por la vida, agradecerte por nuestra familia, agradecerte por nuestra pareja, por nuestros hijos, agradecerte por las personas que has puesto a nuestro alrededor, agradecerte por cada bendición, por la provisión que hay en nuestra mesa, agradecerte, Dios, por el empleo que nos regalas. Son muchas las bendiciones que recibimos de tu mano. Te damos gracias por eso, Señor. Pero también, Dios, hoy queremos acercarnos delante de ti para pedirte que nos perdones por quejarnos tanto, porque esa queja no nos ha dejado ver las bendiciones que tienes para nuestra vida, porque esa queja no nos ha permitido disfrutar del presente que hoy nos regalas. Señor, no queremos perder el día de hoy, no queremos perder tus bendiciones. Por eso, Señor, hoy queremos comprometernos contigo, con nosotros mismos, a hablar bien, a cambiar la queja por el agradecimiento. Gracias, Señor, porque estamos seguros que tú tienes algo mejor para nosotros. Y aún esas circunstancias difíciles, tú las cambiarás para nuestro bien. Abrimos nuestro corazón delante de ti. Te reconocemos como nuestro Señor, como nuestro Salvador personal. Gracias por perdonar nuestros pecados. Por eso hoy reconocemos tu sacrificio en la cruz, pero también reconocemos que resucitaste para darnos una nueva vida.
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3: En mi Tiempo con Dios de hoy, Nahum capítulo 2, versos del 8 al 13. En el verso 8 se nos presentó la imagen de una ciudad convertida en un estanque. Vemos que a los soldados defensores se les había dado la orden de mantener su posición, pero cuando vieron la inundación que se acercaba junto con el enemigo, decidieron que no era hora de escuchar a sus jefes, a sus comandantes, sino el momento de huir y alejarse de allí tan pronto como les fuera posible. Esto invitó al enemigo a que se apoderara del oro y de la plata y se lo llevara como botín. El versículo aclara que había riquezas sin fin. Es que esta ciudad tenía muchas riquezas, embellecida con adornos de gran valor. El palacio era en realidad muy hermoso y ellos vivían rodeados de mucho lujo porque habían tenido mucho éxito en la guerra. Los enemigos se habían apoderado de todo el botín, de la misma manera que Asiria había traído a esta ciudad el botín de otras batallas. Todas esas riquezas estaban reunidas en un lugar y el enemigo entonces pudo localizarlo y llevárselo. Por tal motivo se dijo que la ciudad de Nínive quedó vacía, agotada y desolada. Cuando las rodillas le comenzaron a temblar, eso indica que uno se encuentra descontrolado, aterrorizado, con el corazón lleno de temor. Esa era la condición de los soldados asirios, defensores de la ciudad. Aquel fue un tiempo de profundo miedo y terror porque los asirios sabían que eran odiados por el mundo de su generación. De hecho, todos los pueblos vecinos los odiaban a causa de su brutalidad. Y ahora, para sus enemigos, había llegado la ocasión de vengarse. Nahum dijo que sus rostros estaban pálidos. Podemos deducir que se vistieron con ropas ásperas y arrojaron cenizas sobre sus cabezas. Tanto Asiria como Babilonia utilizaban al león como símbolo de sus imperios. Nahum pudo haberse referido aquí a los verdaderos leones que los asirios tenían allí, o podría haber aludido a sus jóvenes fuertes, porque el león era el símbolo de la fuerza del reino. En cualquier caso, lo que se quiso decir era que los leones literales o los jóvenes fuertes de su ejército ya no estaban. Habían huido o los habían matado. Si el versículo anterior se refería a leones literales, estos habían estado bien alimentados, pero ese ya no sería el caso. No quedaba nada para comer porque el enemigo los había despojado completamente, ya fuera que se refería aquí al león en forma literal o al ejército. Observemos la energía de esta declaración. Aquí estoy contra ti. Dios no la pronunció con mucha frecuencia. Solo la expresó en este pasaje refiriéndose a Nínive y en Ezequiel 38 y 39. Creemos que esto puede interpretarse como estrictamente literal o también como algo que se refería a los jóvenes. Nos inclinamos a creer que se refería a los jóvenes porque el león era el símbolo de la nación. Con respecto a este pasaje, hablando de Nínive, tengamos en cuenta que era un pueblo que había recibido una advertencia por medio de un mensaje comunicado a Jonás, y como resultado ellos lo aceptaron y se volvieron al Dios vivo. Ahora, cuando alguien tiene la luz de la revelación y la rechaza, se llega a una situación en la que el Señor Jesús, hablando de que el ojo era la lámpara del cuerpo, describió de esta manera en Mateo 6:23 diciendo: pero si tu visión está nublada, todo tu ser estará en oscuridad. Si la luz que hay en ti es oscuridad, ¿qué densa será esa oscuridad? Recordamos un incidente que sucedió hace algún tiempo en una explosión que tuvo lugar en una mina y que había atrapado allí a algunos mineros. Cuando llegó ayuda del exterior, lo primero que hicieron fue bajar un cable con electricidad para que tuvieran luz los mineros atrapados. Allí entre ellos se encontraba un joven que, después de haberse encendido la luz, preguntó: ¿y por qué no encienden la luz? Los que estaban con él se miraron sorprendidos porque entonces se dieron cuenta que la explosión le había dejado ciego. Ahora, mientras ellos se encontraban en las tinieblas, nadie se pudo dar cuenta de que aquel minero estaba ciego. Y él mismo no pudo darse cuenta hasta aquel momento en que los demás reaccionaron porque allí no había luz. Estas palabras de Jesús diagnosticaron una ceguera espiritual. Esta fue la imagen que Nahum nos dejó en este pasaje. Los asirios habían tenido la luz, pero la rechazaron. Y cuando uno rechaza la luz, su responsabilidad es mucho mayor. El verso 13 continúa diciendo: quemaré y reduciré a humos tus carros, y la espada devorará a tus leoncillos. Nuevamente, estos podrían ser los leones literales o los jóvenes fuertes. El verso 13 finaliza diciendo: acabaré con el robo en la tierra, y nunca más se oirá la voz de tus mensajeros. Esta fue una nota de carácter definitivo. 100 años antes, Dios, en su compasión y misericordia, había salvado a Nínive cuando sus habitantes se arrepintieron y se volvieron a él. Pero en el transcurso del tiempo, ellos y sus descendientes fueron cayendo en una tremenda apostasía, y entonces Dios iba a juzgarles. Esto debería ser hoy un solemne mensaje para aquellos que han dado la espalda a Dios, porque ello indica el juicio total. Soy el pastor Carlos Umaña. Seguimos aprendiendo de este libro del profeta Nahum.
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2: Un mensaje de enfoque a la familia. 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
1: Meditando ahí acerca de lo que cantamos, me preguntaba cómo es posible que todavía nos dé tanto trabajo amarte incondicionalmente, entregarnos incondicionalmente, vivir para por tu causa. Cuando hemos cantado que tú eres mi salvación, tú eres mi propiciación, tú eres mi santificación, tú eres mi justificación. Señor, tú eres mi todo. Cuando tú declaras, nosotros repetimos que en ti vivimos, nos movemos y existimos, ¿cómo es que luchamos con vivir para otra cosa o para otro propósito que no sea el tuyo? ¿Cómo es que teniendo las bendiciones que tenemos en ti, el amor con que nos has amado, a pesar de no merecerlo, cómo es que todavía nos vivimos quejando? Y yo mismo ahí te decía, Señor, perdónanos. Perdona nuestros corazones ingratos, nuestras mentes olvidadizas, nuestras voluntades rebeldes. Si aquilatáramos lo que tú nos has entregado en tu Hijo, la lucha terminaría en este mismo momento. Abre nuestros ojos, usa tu palabra, usa la historia del pueblo de Israel que todavía no hemos terminado para seguir hablándonos. Señor, yo no sé dónde cada uno de nosotros está, pero cada uno de nosotros necesita ser hablado. En algún rincón, o en varios rincones, o en toda nuestra mente y corazón. Déjanos escuchar tu voz. Cuando dije déjanos, más bien es empodérame para escuchar tu voz. Permíteme escuchar tu voz. Rompe todo, toda sordera espiritual para que no vaya a cualquier cosa que vaya a impedir que yo pueda discernir claramente lo que tú me quieres decir en esta mañana a mí mismo mientras predico. Yo te pido que te la lleve en este momento, que la arranque de raíz, que perfore los tímpanos espirituales hasta que podamos percibir y aquilatar el peso de tu palabra, que ya de por sí no es poca cosa, que tú hayas hablado, lo hayas registrado y ahora lo quieras repetir otra vez después de miles de años repitiéndola, en sí mismo ya es una gracia. Sé como el predicador, él depende de ti, tú eres su fuerza, tú eres su gozo, tú eres su sostén, tú eres su propósito. Él predica por ti, para ti y en ti. Y luego para tu pueblo. Escuche o deje de escuchar. En tu nombre, Jesús. Y su pueblo dice, amén, amén. Bendiciones, amados. Uf, casa llena otra vez. Qué bueno, gloria a Dios. Aleluya. Ojalá no podamos ir tan llenos como está la casa, pero de la palabra de Dios. Me pasó algo sencillo hace unos minutos atrás, que lo comparto o no lo comparto, pero yo salí porque necesitaba uno de los sprays de nebulización para mi problema de asma y demás. Y cuando doblo la puerta ahí, ya había alguien con el bulto donde estaba para que yo sacara lo que necesitara del bulto. Y yo le dije a mi esposa, tú ves, mi papá me cuida. No tuve ni que llegar al camerino cuando ya alguien lo traía. Yo no sé cómo me vieron al salir, pero doy gracias a Dios por detalles que yo no quiero pasar por alto y por eso lo comparto. Dios es bueno y para siempre es su misericordia. Bueno, seguimos en el, iba a decir otra vez el libro, pero no es el libro, es la carta a los hebreos. De un autor que no sabemos exactamente quién es, quizás Pablo, quizás Apolo, no sabemos al final honestamente. Y la vez pasada estuvimos cubriendo del versículo 7 al 13 y vimos, verá, en esa ocasión cómo el autor usó la historia del pueblo hebreo bajo La guía de Moisés, bajo el liderazgo de Moisés, para advertir a aquellos que iban a recibir esta carta y para advertirnos a nosotros de que conociendo esa historia no fuéramos a repetir, a copiar los mismos errores. A un pueblo que ignoró la gracia de Dios, ignoró la misericordia de Dios y que al final terminó pagando las consecuencias de manera muy cara. 4 décadas, 40 años, durante los cuales el pueblo mostró su ingratitud, su rebelión, su desobediencia y su incredulidad. Y esas fueron las actitudes que estuvimos viendo y que necesitamos seguir viendo en el día de hoy. Déjame mencionarte brevemente algunas de las cosas que vimos para que podamos conectar correctamente. 12 espías fueron enviados a recorrer la tierra prometida en un momento dado. 10 vinieron, dieron un reporte malvado, por así decirlo, en contra de lo que Dios había dicho. Cuestionaron la voluntad de Dios y solamente Caleb y Josué pues tuvieron un reporte diferente. Estos líderes incitaron al pueblo entero. El pueblo fue donde Moisés, se quejó todo el pueblo, dice el texto que vimos. Y aparte de eso, pidieron que se eligieran líderes nuevos para regresar de nuevo a Egipto. Dios lo había sacado al desierto para que le sirvieran a él en libertad. Ellos prefirieron en este momento regresarse a Egipto para servir a Faraón y ser esclavos allá. ¡Wow! Impresionante. Esa es la razón por la que Dios dice, mira, de aquellos que salieron de Egipto, de 20 años en adelante, 20 años parecía ser como la edad donde comenzaba la responsabilidad de adulto, aunque anterior a eso eran considerados también adultos jóvenes, aquellos mayores de 12 años, pero a la edad de 20 años era cuando tú podías ir a la guerra. A la edad de 20 años tú podías comenzar a servir en el templo, pero no ser sacerdote. Entonces, de 20 años en adelante nadie llegó, excepto Josué y Caleb. Y algunos estiman que quedaron enterrados aproximadamente 600,000 personas en esos 40 años. ¡Wow! Si tú haces los cálculos, eso es como 40 muertes por día. Eso es muchos cadáveres. Muchos entierros bajo la arena. Ciertamente no se dio exactamente así, porque hubo ocasiones donde cientos y miles de personas murieron como parte de juicios que Dios trajo, pero te da una idea de cuánta gente murió. El texto de hoy yo lo he titulado "Un buen comienzo no garantiza un buen final". Un buen comienzo no garantiza un buen final. Eso es así en la vida real, eso es así en el mundo espiritual. Israel comenzó bien, salió bien suplido. Recuerdan la historia que los egipcios que estaban locos ya que ellos se fueran después de 12 plagas y le dieron de todos para que se fueran al desierto. Salieron acompañados por Dios, cruzaron el Mar Rojo en una sola noche, quizás 2 millones de personas. Estaban tan contentos que de aquel lado cantaron al Señor alegremente, un canto de victoria. Y a pesar de ese buen comienzo, de aquellos que tenían más de 20 años de edad, ninguno llegó. Ciertamente un buen comienzo no garantiza un buen final. Y esa es la preocupación del autor de esta carta. Recuerda, él está hablando a una audiencia que no está en el desierto, le está hablando a una audiencia como nosotros, pero al mismo tiempo nos sigue hablando a nosotros mismos y quiere que pensemos en esa experiencia pasada. Ahora, en el caso nuestro, la preocupación no sería que no lleguemos al reposo de la tierra prometida, sino que no lleguemos al reposo eterno. Y él está consciente de eso. Es a una audiencia como nosotros, post-Cristo, a la que él está escribiendo. Y pensar que la razón del fin tan trágico de esa generación fue ingratitud. Pregunta alguna vez si tú has sido ingrato. Rebelión, pregúntate si en alguna ocasión tú has sufrido de ese mal. Incredulidad y cosas similares. Impresionante. Si nosotros revisamos el registro bíblico, Dios se pronuncia severamente en contra de la ingratitud que resulta en quejas frecuentes. De hecho, cuando tú revisas el libro de Romanos, capítulo 1, dice que, versículo 18, que la ira de Dios se manifiesta desde el cielo contra toda impiedad e injusticia. Y cuando tú sigues leyendo, dice, menciona dos razones principales por las que Dios está airado contra el hombre. Porque no le reconocieron como Dios, ni tampoco le dieron gracias.
2: ¡Wow!
1: Dios se pronuncia severamente en contra de la rebelión, severamente en contra de la desobediencia. Yo pudiera citar varios pasajes, pero voy a citar un solo versículo de 1 Samuel 15, 23, la primera parte solamente. La rebelión es como el pecado de adivinación. ¿En serio? ¿Tú alguna vez has desobedecido al Señor? Dice alguien. Escucha, y la desobediencia como la iniquidad e idolatría. Eso no es poca cosa. Nosotros no meditamos acerca de esto. Si hay algo que a mí me impresiona del autor de esta carta, no sé quién es, pero es su corazón pastoral. Él está genuinamente preocupado de que alguno no llegue. Se queda a mitad del camino. De hecho, lo sabemos que él está sumamente preocupado porque él suena la alarma a lo largo de su carta varias veces. De manera que él quiere que ellos tomen la historia del pueblo de Israel muy en serio, mediten acerca de sus vidas y digan, ok, ¿cómo yo me veo en ese espejo? Y con eso entonces yo voy a leer los versículos del 14 al 19 del capítulo 3. Hebreo 3, 14 al 19. Escucha. Porque somos hechos partícipes de Cristo, si es que retenemos firme hasta el fin el principio de nuestra seguridad. Por lo cual se dice, si ustedes oyen hoy su voz, aquí viene él otra vez, no endurezcan sus corazones como en la provocación. Porque ¿quiénes, habiendo oído, lo provocaron? ¿Acaso no fueron todos los que salieron de Egipto guiados por Moisés? ¿Con quiénes se disgustó por 40 años? ¿No fue con aquellos que pecaron, cuyos cuerpos cayeron en el desierto? ¿Y a quiénes juró que no entrarían en su reposo, sino a los que fueron desobedientes? Pues, o mejor dicho, vemos, pues, que no pudieron entrar a causa de su incredulidad. Esto es lo que nosotros vemos. En la primera parte yo dividí el texto en dos. Los textos de esta carta no necesariamente son fáciles como de encontrarle la mejor forma de exponerlo. Y yo voy a hacer algo atípico hoy, pero déjame comenzar a decir algunas cosas y luego te muestro dónde está lo atípico. En la primera parte, versículos 14 y 15, tú ves la preocupación del autor de que sus destinatarios vayan a cometer el mismo pecado de sus antepasados y que como consecuencia no lleguen al reposo eterno. Ya no podemos hablar del reposo de Josué o el reposo de la tierra prometida, sino del reposo eterno, que no vayan a llegar al final. Esa es la preocupación, versículos 14 y 15. Y en la segunda parte, versículos 16 al 19, le recuerda a la audiencia la historia del pueblo de Israel. Entonces, lo atípico que voy a hacer es que normalmente cuando tú haces predicación expositiva, tú vas siguiendo el orden de los versículos. Yo voy a tomar la segunda parte, la historia del pueblo de Israel, versículo 16 al 19, y la voy a exponer porque fue el último que vimos en el pasaje anterior. Además, es esa historia la que explica la preocupación expresada en los versículos 14 y 15. Esa preocupación no termina ahora en el capítulo 3. Continúa para el capítulo 4 hasta el versículo 11. Y la necesidad de la perseverancia hasta el final es lo que está cargando al autor de esta carta. Junto con las actitudes que desarrollamos en la espera. Hay una espera. Tú y yo estamos en la espera. En esa espera desarrollamos actitudes. En esa espera, algunos comienzan a desviarse y no perseveran, y eso trae consecuencias, algunas temporales, otras eternas, y las implicaciones de aquellos que finalmente quedan fuera del camino. Entonces, déjame ver la segunda parte primero, versículo 16 al 19. Recuerda, lo que está ahí es lo que explica la preocupación de los versículos 14 y 15. Entonces, el autor cierra este capítulo 3 con tres preguntas, y de hecho las responde con preguntas también. Usa una pregunta para responder una primera pregunta. Versículo 16. Porque quienes, habiendo oído, lo provocaron. Esa es la pregunta. ¿Quiénes fueron los que lo provocaron? En el versículo 16, él responde la pregunta y lo hace con una pregunta. ¿Acaso no fueron todos los que salieron de Egipto guiados por Moisés? Como dirían en inglés, time out, párate un momentico. ¿Cómo fue que los que provocaron a Dios fueron todos los que salieron de Egipto, guiados por Moisés? Esa es la respuesta. Excepto Josué y Caleb, y aquellos de más de 20 años de edad, excepto por ellos dos, nadie entró, pues fueron todos. Se está refiriendo como a ese rango de edad. Segunda pregunta, ¿con quiénes se disgustó por 40 años? O sea, 40 años de disgusto, yo no me imagino eso, sí, pero eso es lo que dice. 40 años, claro, yo te dije la vez pasada que a los 30 días comenzó la primera queja. Bueno, la primera queja como visible, porque ya habían, la primera queja como digna de ser mencionada, porque ya habían ocurrido otras quejas. ¿Con quiénes se disgustó? Respuesta, en el mismo versículo 17, otra pregunta, que la pregunta tiene la respuesta. ¿No fue con aquellos que pecaron, cuyos cuerpos cayeron en el desierto? Cayeron en el desierto justamente porque pecaron de una manera que hemos estado describiendo. Rebeldes, ingratos, incrédulos. ¡Wow! 600,000 personas, eso es mucha gente. Y estas fueron las causas, ya yo se las mencioné. Desobediencia, ingratitud, incredulidad. Tercera pregunta, versículo 18. ¿Y a quiénes juró que no entrarían en su reposo? Oír a Dios jurar es serio. Dios no tiene que jurar, Dios es creíble en sí mismo. Tú juras como para que el otro tome mucho más en serio lo que está diciendo, pero al final, todo lo que Dios dice, no importa cómo lo diga, cuándo lo diga, acerca de qué lo diga, es serio. Pero él juró que no entrarían en su reposo. Versículo 18, segunda parte, tiene la respuesta. Los que fueron desobedientes. Wow. Entonces el autor toma esas tres preguntas, responde a las tres preguntas y llega a una conclusión, versículo 19. Vemos pues que no pudieron entrar a causa de su incredulidad. Otra debilidad del ser humano, del cristiano, que tampoco tomamos muy seriamente, pero Dios se expresa de manera pesada. Cristo se expresa de manera pesada acerca de la incredulidad. Nosotros lo tomamos, sí, a mí me falta fe, yo sé que necesito orar por fe, pero nunca hacemos un esfuerzo en que esa fe pueda fortalecerse. Cristo llama a sus discípulos en varias ocasiones hombres de poca fe, pero lo llama de manera reprensiva. Mateo 6:30, 8:26, 16:8, hombres de poca fe. En otra ocasión le traen a un endemoniado, le dijeron, maestro, se lo llevamos a tus discípulos, pero ellos no pudieron liberarlo, por eso te lo traemos a ti. ¿Tú sabes cuál fue la respuesta de Cristo antes de hacer cualquier otra cosa? Oh, generación incrédula y perversa. Oh, wow. De alguna manera, la incredulidad jugó un rol en el que ellos no pudieran hacerlo. El autor de Hebreo todavía es más categórico. En 11:6 dice, sin fe es imposible agradar a Dios. No difícil, no cuesta arriba, no imposible. porque mi incredulidad crea un cuestionamiento sobre la persona de Dios. De hecho, la conclusión del autor de Hebreos, puede haber rebeldía, puede haber ingratitud, puede haber desobediencia, pero tú puedes resumir todo eso en incredulidad. Vemos pues, versículo 19, que no pudieron entrar a causa de su incredulidad. ¿Sabes por qué la incredulidad es seria para Dios? Porque cuestiona a Dios. En primer lugar, cuestiona la veracidad de Dios, como si Dios no fuera digno de ser creído palabra por palabra. En inglés hay una expresión que dice, take God at his word. Es como, toma a Dios por la palabra que dice. Lo que él dice, así es. Bueno, la incredulidad no hace eso. Cuestiona el poder de Dios. En el caso de los judíos, como si él no hubiese sido capaz de entrar a la tierra prometida. Y por eso es que 10 de los 12 espías dijeron, no, nosotros no vamos a entrar. Dios dice que él va a estar con nosotros. Nosotros no creemos que él es capaz de hacer eso. Cuestiona la fidelidad de Dios, como si Dios hubiese faltado a sus promesas en algún momento, en algún lugar. Y cuestiona la autoridad de Dios, como si Dios no tuviera esa autoridad para prescribir a sus discípulos o al ser humano, o decretar aún lo que puede hacer y lo que no puede hacer. Hermanos, la incredulidad, la falta de fe, no es poca cosa. El autor de Hebreos conoce esa historia, la conoce mejor que nosotros, y está preocupado porque él entiende el corazón humano, y está preocupado con el grupo a quien él está, o a quienes él está escribiendo. Entonces, esa historia que yo acabo de como resumirte es lo que explica el versículo 14 y 15. Escucha. Porque somos hechos partícipe de Cristo si es que retenemos firme hasta el fin el principio de nuestra seguridad. Por lo cual se dice, si ustedes oyen hoy su voz, no endurezcan sus corazones como en la provocación. En el versículo 14, él parece brindar una cierta seguridad primero, en la primera mitad. Pero en la segunda mitad, ahora parece presentar una salvación como si fuera condicional. Déjame leerlo otra vez. Porque somos hechos partícipes de Cristo. Nota, somos hechos partícipes de Cristo. Bueno, suena como dice en inglés un done deal, como que mi seguridad está en Cristo. Pero luego, como que la segunda parte, como que me quita la alfombra debajo de los pies, dice, bueno, si es que retenemos firmes hasta el fin el principio de nuestra seguridad. Wow. El autor de Hebreos está haciendo algo que frecuentemente nosotros no nos percatamos, lo vamos a ver en un momento. Es que yo puedo ver la salvación por encima del sol o por debajo del sol. Y los énfasis son diferentes. Pero conociendo lo que él conoce, él tiene advertencias a lo largo del camino. En el mensaje número 4, probablemente no lo recuerde, el título fue Atención, no seas que te desvíes. Él está preocupado. El mensaje del domingo pasado, el título fue Alerta, ignorar la gracia de Dios endurece tu corazón. Y si endurece tu corazón, pues igual queda enterrado en la arena del desierto. Y el título de este mensaje es Un buen comienzo no garantiza un buen final. El autor está cargado de una realidad que muchas veces a nosotros no nos pesa. Pero déjame ver si te lo puedo ilustrar. A mi esposo y yo tuvimos parejas amigas en Estados Unidos, y esta pareja en particular había estado en el mundo de las drogas, mayormente había salido, tenía unos años fuera. Después de unos años, el esposo comenzó a usarla de nuevo en la casa. Ella se irritaba, lo confrontaba, e invariablemente su respuesta era, no hay condenación para los que estamos en Cristo Jesús. Romanos 8:1. Él encontraba seguridad en una declaración doctrinal, pero su estilo de vida Su falta de arrepentimiento estaba negando su salvación. Nosotros nos mudamos aquí, el tiempo pasó, y unos años después nos enteramos de que él murió de una sobredosis. Obviamente le estaba confiando en que tenía salvación. El problema es, o era, que las doctrinas correctas no me salvan. Cristo lo dijo más de una vez, por su fruto los conocerán. Su uso de droga y falta de arrepentimiento hablaban de una falsa conversión. El autor de Hebreos está preocupado con eso. Hablaban de una falsa seguridad, hablaban de un falso entendimiento que en el caso de esta persona no llegó al final. Ahora, quizás tú pudieras pensar, bueno, pero es el autor de Hebreos que quizás está un poco exagerando cuando está tan preocupado como que alguien no pueda llegar, o de esta gente que pudiera tener una falsa entendimiento de la salvación o falsa seguridad de la salvación. No, Cristo hizo exactamente lo mismo. Exactamente lo mismo. Estaba preocupado, Cristo, por personas que estuvieran siguiéndolo, pero que estando no fueran del pueblo de Dios. Escucha lo que él dice en el Sermón del Monte, su sermón más famoso, Mateo 7:16. Por sus frutos los conocerán. 7:20. Así que por sus frutos los conocerán. Nota que él no dice, en ese contexto en particular, se estaba refiriendo en ese momento a falsos maestros y profetas. Dice que, nota que él no dice, por sus enseñanzas los conocerán. No, yo puedo tener buena enseñanza y malos frutos. Por sus frutos los conocerán. 7:16, 7:20, 7:21. No todo el que me dice Señor, Señor, entrará en el reino de los cielos, sino el que hace la voluntad de mi Padre que está en el cielo. En otras palabras, lo que Cristo está diciendo, no todo el que me dice Señor, Señor, no todo el que declara mi señorío entrará al reino de los cielos, sino el que vive mi señorío. Ya eso es otra cosa. Y la razón es que la obediencia es la marca del discípulo. Yo no digo la obediencia perfecta. De hecho, si han leído mi libro acerca de En el poder del Espíritu, el subtítulo dice una vida de obediencia continua, no perfecta. ¿Y cuál es la diferencia? Si la obediencia es continua, cuando yo peco, yo ahora obedezco y voy y me arrepiento. Esa es la obediencia continua. Yo sé qué hacer con mi pecado. Cuando no lo hago, entonces mi obediencia no es continua. Escucha, que Cristo está preocupado acerca de la misma cosa que estaba el autor de Hebreos preocupado y otros también. Bueno, Pablo también, cuando llama a los corintios que se examinaran para ver si estaban en la fe. En 7:22 y 23 de Mateo, él continúa en su Sermón del Monte. Muchos me dirán en aquel día, Señor, Señor, no profetizamos en tu nombre, y en tu nombre echamos fuera demonios, y en tu nombre hicimos muchos milagros. Entonces les declararé, jamás los conocí, apártense de mí los que practican la iniquidad. No por sus milagros, no por sus exorcismos, no por sus enseñanzas, no, es por sus frutos que los conocerán. Yo introduje parte del versículo 14 al final del sermón pasado en ambos servicios, y ya cuando salí me di cuenta que tenía un mensaje en el WhatsApp y era uno de los nuestros que me hacía una pregunta: ¿entonces la salvación se pierde o no se pierde? Yo voy a responder esa pregunta ampliamente, pero no tan pronto, porque este texto no es tanto acerca de la seguridad de la salvación, sino acerca de desobediencia, ingratitud, incredulidad y mis consecuencias. Pero yo la voy a responder, créeme. Pero es más como una aplicación que como una exposición. En la primera parte del versículo 14, somos hechos partícipes de Cristo. Da la impresión de que esta gente a quien le estaba escribiendo ya estaban en Cristo, ya habían recibido salvación o ya estaban seguros en Cristo. Escúchalo otra vez. Somos hechos partícipes de Cristo. Pero inmediatamente después, entonces él introduce este condicional otra vez. Si es que retenemos firme hasta el fin el principio de nuestra seguridad. Ahora, si ese fuera el único versículo que nosotros tuviéramos acerca de la salvación, yo creo que queda más o menos claro que la salvación es condicional, que depende, ¿verdad?, de cómo yo me comporte de aquí hasta el final y si yo puedo obedecer perfectamente. Yo creo que William MacDonald en su comentario tiene una frase que yo creo que ayuda. Dice, la fe es la raíz de la salvación. O sea, yo soy salvo por fe. Y la perseverancia es el fruto. Pero si tú miras un árbol, tú no miras, déjame ver la raíz y yo te digo de qué es. No. La fe es la perseverancia, perdón, es la raíz. Es lo que da origen a mi salvación. Pero nosotros no vemos los árboles según caminamos en sus raíces. ¿Qué nosotros vemos? Frutos. Entonces vemos un árbol, decimos, es un árbol de mango, o de guanábana, o de guineo, o de plátano, de lo que tú quieras. Es lo que yo puedo ver. Yo creo que eso es una buena ilustración. Porque Cristo está diciendo, por los frutos que tú ves, porque tú no ves la raíz, tú no sabes cómo él hizo esa profesión de fe. La fe es la raíz, pero tú no sabes cómo la hizo. Tú no conoces ni conoces su intención. De hecho, en otro discurso muy famoso de Cristo, en su sermón del Monte de los Olivos, hablando de los últimos tiempos, Mateo 24:13 dice, el que persevere hasta el fin será salvo. Entonces la perseverancia tiene algo que ver con la salvación. Bueno, eso es lo que Cristo dice. El que persevera hasta el fin será salvo. Nota que Cristo no dice, el que haya sido elegido por el Padre será salvo. Aunque eso es verdad. Pero eso no es lo que él dice. Él dijo, el que persevera hasta el fin será salvo. Y eso también es verdad. Entonces, ¿qué es? ¿Cuál es ese acertijo ahora? ¿Cómo yo desenredo esa madeja? Bueno, por encima del sol son salvos aquellos que el Padre ha elegido desde la eternidad pasada. El problema es que nosotros aquí abajo no sabemos quién es elegido y quién no es elegido. Yo no puedo juzgar por esa elección. Por debajo del sol, solo los que perseveran son salvos. Claro, porque si los que son elegidos son salvos, Dios se encarga de preservarlos. Yo lo que veo es la perseverancia y los que perseveran son salvos. Eso es lo único que yo puedo hacer desde aquí abajo. De manera que frecuentemente el énfasis en las Escrituras es acerca de la obediencia, con mucha frecuencia. Y luego hay un juicio conforme a lo observable, que también yo tengo que ser cuidados. Pero yo creo que no nos debe sorprender lo que el autor de Hebreos hace cuando dice, ¿verdad?, si perseveramos o si permanecemos firme en lo que hemos creído en el primer lugar, porque en la parábola del sembrador, Cristo hace la misma enseñanza desde ángulos diferentes. Yo creo que esta es la mejor parábola para hablar de esto que estamos hablando, de perseverancia y frutos y salvación. Esta es una parábola importante, aparece en Mateo, en Marco, en Lucas, en cada uno de los evangelios sinópticos, y en los tres dice exactamente lo mismo, excepto que hay algunos detalles que están en un evangelio y no en el otro, y Lucas es el caso que estoy ahora mencionando. Déjame leerte la parábola. No la parábola, la explicación de la parábola. Cuando los discípulos fueron de Jesús, le dijeron, explícanos porque no entendemos. Entonces, en Lucas 8, versículo 11 al 15, escucha. La parábola es esta. La semilla es la palabra de Dios. Aquellos a lo largo del camino son los que han oído, Pero después viene el diablo y arrebata la palabra de sus corazones para que no crean y se salven. Oyeron la palabra, no perseveraron. La semilla sembrada se marchitó. Satanás se la llevó, de alguna manera. Fueron engañados. ¿Ok? Otro grupo. Aquellos sobre la roca son los que cuando oyen, reciben la palabra con gozo. Gloria, hermano, me salvé. Gloria a Dios, aleluya. Tres años yendo a la iglesia, aleluya. Y de repente, y fulano, no está aquí. Pero no es porque no esté en una iglesia local, no está en el reino de los cielos. Reciben la palabra con gozo, pero no tienen raíz profunda. Creen por algún tiempo, tuve la perseverancia. Y en el momento de la tentación, sucumben. La prueba del tiempo es la mejor prueba. En el tiempo nosotros tenemos pruebas, tentaciones, dificultades que van filtrando las falsas conversiones. Versículo 14. La semilla que cayó entre los espinos son los que han oído y al continuar en el camino son ahogados. ¿Por qué? Por las preocupaciones, las riquezas y los placeres de la vida. Y su fruto no maduran. La semilla se sembró, también creyeron por algún tiempo, vinieron preocupaciones, se marchitó todo, vinieron los deseos por las riquezas, se marchitó todo, o las tentaciones, y todo se marchitó, no perseveraron. ¡Wow! Pero, la semilla en la tierra buena, para que vea la conexión entre perseverancia y fructificación. Pero la semilla en la tierra buena son los que han oído la palabra con corazón recto y bueno y la retienen y dan fruto con su perseverancia. Ah. Ahí está la conexión. Perseverar en el camino contra viento y marea, contra tentaciones, preocupaciones, riquezas, placeres, luchan, pero perseveran. Y en la perseverancia, sus mismas luchas terminan produciendo, dando frutos. Claramente, que la palabra ilustra que no todo el mundo que oye la palabra, que cree por un tiempo, que da aparente frutos de salvación, es salvo. No, tiene que haber una perseverancia a través de las pruebas y dificultades. Y eso entonces separan las verdaderas conversiones de las falsas conversiones. Y ya hacia el final, el autor de Hebreo no se refiere a la posibilidad de perder o no la salvación. No, él está preocupado por falsas conversiones o por consecuencias temporales o eternas que el creyente puede sufrir como consecuencia de su reacción ante las pruebas de la vida. Entonces, permítame decir algunas cosas a manera de aplicación, porque como mencioné, el texto no es acerca de la salvación eterna, es acerca de incredulidad, de consecuencias, de ingratitud, de rebeldía. Pero por años ha habido un debate entre dos grupos, unos llamados arminianos, porque la doctrina, por así decirlo, fue comenzada por Jacobo Arminio, un teólogo holandés de los años de 1700 a 1600, no, ni siquiera, 1500 y tantos. No voy a abundar mucho acerca de él. Pero esos creen que la salvación, el hombre elige su salvación y por consiguiente él la puede perder. En ese grupo hay gente genuinamente convertida. Ahí estuvo Billy Graham, ahí estuvo John Wesley, pero hay un grupo de ellos que vive preocupado cuando debiera vivir tranquilo, vive preocupado por la posibilidad de perder su salvación. Pero ellos están viviendo una vida de santidad. En el segundo grupo, el otro extremo, estamos nosotros. Cuando digo nosotros, no sé si cada uno de ustedes, pero nosotros como iglesia. El grupo llamado ahora calvinistas, que piensa llamado calvinista simplemente por la misma razón. Juan Calvino enseñó y luego se construyó un sistema de que agrupaba, resumía sus creencias, y de ahí viene todo esto. Quien entiende que Dios elige desde antes de la fundación del mundo y Él preserva a los suyos. Pero no es la doctrina que salva. Y la ilustración de la pareja que te mencioné lo ilustra, él tenía la doctrina correcta. No, son los frutos de las doctrinas. Porque muchos tienen una falsa salvación, una falsa entendimiento de la salvación. Como que no importa cómo tú vivas si tú crees correctamente, pero Cristo no dijo eso. Cristo dijo, por sus frutos los conocerán. Él no dijo, por su doctrina los conocerán. Tampoco dijo, por su elección los conocerán, porque nosotros no sabemos quién es y quién no es elegido. Tampoco dijo, por su entusiasmo los conocerán. Porque sabemos que hay algunos hermanos y amigos muy entusiastas. Él dijo, por sus frutos los conocerán. Escucha la conclusión de la parábola, ya yo te la leí en Lucas 8:15. La semilla en la tierra buena son los que han oído la palabra con corazón recto y bueno y la retienen y dan fruto con su perseverancia. Entonces, perseverancia es la doctrina de la perseverancia de los santos. La pregunta es, ¿yo persevero o Cristo me preserva? Y por eso yo persevero. Nosotros creemos que es esto último. Cristo me preserva y nosotros perseveramos. Déjame leértelo tal cual lo escribí. Los que verdaderamente han nacido de nuevo serán preservados por el poder de Dios hasta el final. Mira cómo la palabra declara eso en Judas 24 y 25. Y aquel que es poderoso para guardarlos a ustedes sin caída, poderoso para guardarlos sin caída y para presentarlos sin mancha en presencia de su gloria con gran alegría al único Dios, nuestro Salvador, por medio de Jesucristo, nuestro Señor, sea gloria, majestad, dominio y autoridad antes de todo tiempo y ahora por todo y por todos los siglos. Amén. Al que es poderoso para guardarme sin caída y presentarme sin mancha delante de Dios. Mi mejor evidencia de que soy salvo es mi perseverancia en el camino y los frutos que doy en mi perseverancia. Hermanos, Dios no buscó, Dios me buscó cuando yo era su enemigo. No tiene más sentido que ahora que soy su hijo, si yo me desvío como que Él vaya a buscarme otra vez. Usamos la parábola de las 100 ovejas, las 99 ovejas. Entonces la parábola, la oveja que se fue, la usamos para hablar de la persona que nunca ha creído. Y el buen pastor va y busca esta oveja y esta oveja recibe salvación por primera vez. Sí, está bien, puede referirse a eso. Pero si Él me buscó cuando yo era su enemigo, Romanos 5:10, tiene más sentido que me busque ahora que yo soy su hijo. Escucha Romanos 5:10, porque si cuando éramos enemigos fuimos reconciliados con Dios por la muerte de su hijo, mucho más, habiendo sido reconciliados, seremos salvos por su vida. ¿Cuál es la preocupación de Pablo? De nuevo, estoy caminando sobre huevos. Déjame leértelo como lo escribí. La idea de Pablo es ayudar al creyente a meditar acerca del hecho de que si Dios nos reconcilió por medio de su Hijo, estando nosotros en un estado de enemistad contra Dios, entonces podemos confiar en ese Dios mucho más ahora que somos sus hijos. Dios haría por un hijo más de lo que hizo por un enemigo. Y aún así, dio lo mejor de sí a su hijo. Cuando yo era su enemigo, me dio a su hijo. Ya lo dio. No puede ser que si yo me desvíe, Él no salga a buscarme para que yo regrese. Dios afirma su fidelidad en el Antiguo Testamento, en el Nuevo Testamento, en múltiples pasajes. En el Antiguo Testamento tú puedes verlo en Deuteronomio 7:9, Salmo 33:4, Lamentaciones 3:22-23, Malaquía 3:6, Éxodo 34:6, etcétera, etcétera, etcétera. Y luego en el Nuevo Testamento lo reitera tanto que Pablo termina diciéndole a Timoteo en su segunda carta en 2:13 que cuando nosotros somos infieles, Él permanece fiel. Yo persevero porque Dios me preserva. Y Pablo, mejor que cualquier otro autor del Nuevo Testamento, nos deja ver que las doctrinas que proclamamos, que creemos, están todas relacionadas al carácter de Dios, y la perseverancia de los santos es una de ellas. Escucha cómo Pablo se lo dice a los filipenses: estando convencido precisamente de esto, que Él, que comenzó en vosotros la buena obra, la perfeccionará hasta el día de Cristo Jesús. El que comenzó la obra la va a terminar. Dicho de otra manera, lo que Dios comienza, Dios termina. Pero eso no quiere decir, hermanos, que porque yo tenga seguridad de la salvación, yo voy a cruzar mis brazos, dormirme sobre mis laureles y decir, yo creo bien y vivo más o menos bien en el interior de mi familia, comportándome moralmente. En serio, eso no fue que Cristo te llamó. Escucha cómo Gordon Fee lo explica. Creyentes en Cristo son personas del futuro. Escucha ahora, porque para allá vamos. Un futuro seguro que ha comenzado en el presente. Un futuro que ha comenzado en el presente. Son ciudadanos del cielo, como dice Filipenses 3:20, que viven la vida del cielo en el presente. ¿Tú estás oyendo? Me encanta esa expresión. Nosotros somos ciudadanos del cielo que vivimos la vida del cielo aquí abajo. Eso habla de santidad, eso habla de consagración, eso habla de dedicación, eso habla de un solo propósito. Viven la vida del cielo en el presente, en cualquier circunstancia en la que se encuentran. Ahora, hay un grupo que vive atemorizado porque piensa que si predicamos esta doctrina de la gracia, la perseverancia de los santos, que Dios nos preserva, como que la gente va a vivir un libertinaje. Bueno, yo estoy seguro que hay gente que lo ha hecho, y te di una historia triste de esa pareja, ¿verdad?, de hace unos años atrás. Estoy seguro que hay gente que lo ha hecho. Pero no porque la Biblia enseñe tal cosa, imposible. Yo creo que de eso ocurrir, como ocurrió con esta persona, es lo que tenían un mal entendimiento de lo que la salvación es y produce. Porque cuando el Espíritu de Dios viene y te regenera, cuando naces de nuevo, resulta que como el Espíritu mora en ti y Él pone el querer y el hacer, Él comienza a cambiar tus afectos. Comienza a cambiar las cosas que te interesan. Comienza a cambiar la manera como tú sientes. Ya nuestros deseos no se supone que sean los mismos deseos de cuando yo era un vil pecador. De hecho, no solamente que no se supone que sean los mismos deseos, sino que cuando peco, el pecado comienza a cargarme. ¿Por qué? Porque soy una nueva criatura con una nueva naturaleza que siente diferente, que piensa diferente, aunque todavía soy pecador. Las cosas comienzan a cambiar. Entonces, con ese amigo nuestro, las cosas no habían cambiado. Él creyó, fue a la iglesia con nosotros, estaba en un grupo de los viernes en la noche que yo dirigía, pero él volvió a su estilo de vida anterior. Él no estaba ahí cuando lo conocimos. No perseveró. No es que salvo siempre salvo, de manera, eso es real, pero no de manera liviana. No, salvo siempre salvo, salvo por Dios, elegido por Dios, salvo por Dios, siempre salvo por Dios, y por tanto yo persevero. Hermanos, quizás tú has tropezado. Quizás tú has tropezado de mala manera. Como Pedro. El tropiezo de Pedro no fue chiquito, la caída de Pedro no fue chiquita. Como Judas. La caída de Judas no fue chiquita. Pero hubo una diferencia. Pedro se levantó y siguió corriendo, y ahora de mejor manera. Judas no se levantó, se sintió mal, sintió remordimiento, dice el texto. Fue y devolvió el dinero que le habían dado por la venta de Jesús. Parecería que se está arrepintiendo. Nosotros llegamos a la conclusión, él se arrepintió, él devolvió el dinero y todo. No. Y después fue y se ahorcó. No perseveró. Si tú has caído, hermano, yo no quiero que tú te quedes en el piso. Recuerda, yo no soy fiscal, yo soy pastor. Yo quiero que tú puedas entender bien qué se supone que un creyente haga cuando se cae, cuando se tropieza. Yo conté esta historia por primera vez, no sé si única vez, cuando estábamos en la Sarasota, o sea que hace mucho tiempo. Pero es posible que yo la haya vuelto a repetir en algún momento, de este corredor a Quarry. Quarry era de Tanzania. Fue a Ciudad México, a las Olimpiadas de Ciudad México, en el año 1968. Él no tenía una buena probabilidad de ganar, pero fue. Durante la carrera, Quarry se cayó, lo que provocó una herida profunda en la rodilla y una dislocación. Una herida y una dislocación. Se golpeó el hombro contra el pavimento. La mayoría de las personas que estaban ahí supusieron que él se había retirado y que se iría al hospital. No, él pidió que lo atendieran ahí médicamente y siguió caminando, siguió participando. Iba a decir corriendo, pero ya no podía correr. Su ritmo de la carrera era distinto, pero volvió y se paró y siguió corriendo. Y llegó más de una hora después del ganador, cuando él cruzó la línea. Estoy tratando de recordarme los detalles. Ya las medallas se habían entregado. ¿Tú te imaginas lo tarde que él llegó? ¿Para qué siguió corriendo? O sea, las medallas de oro, de cobre, de plata, ya se habían sido entregadas. Cuando él llega al estadio, estaba cojeando y el vendaje ondeaba con

0: que la terminara. Mi hermano, Cristo no vino de la gloria a este mundo y luego fue a la cruz para que tú empezara la carrera. Él vino para que tú terminara la carrera. Él es tu motivación. Él es la razón por la que tú te levantas, por la que tú te humillas, reconoce tu pecado, te arrepientes, te devuelves. Y le dice a Cristo, por la cruz tuya, por la sangre derramada en esa cruz, yo ahora continúo hacia adelante. Después que te he pedido perdón, me he arrepentido y he reconocido que he sido un pecador malvado, vil. Está bien. Hermano, Cristo lo vale. La cruz lo vale. Su causa lo vale. Y tú sabes que este corredor yo pensaría como que ya terminó. No. Se recuperó. En Tanzania se recuperó. Y sabes que volvió a correr. Más de una vez. No, él no ganó, pero volvió a hacer lo que él siempre hacía. ¿Sabes por qué? Porque de alguna manera él entendió que ese era su propósito de vida. Bueno, yo no estoy diciendo que eso era bueno y válido, pero tú tienes un propósito de vida y si te caes, tú tienes un trono de la gracia donde tú puedes ir, pero tienes que aceptar tu falta, tu pecado, tu caída, por horrorosa que sea. Tienes que confesarla como tal para que puedas recibir perdón, puedas levantarte y poder seguir corriendo, y que tú entonces puedas seguir corriendo. Y luego tú puedes decir como el apóstol Pablo, ¿sabes qué? Cuando él escribe a los Filipenses 3:7-10, pero todo lo que para mí era ganancia lo he estimado como pérdida por amor de Cristo. Ahora esta es su vida nueva. Y aún más, yo estimo como pérdida todas las cosas en vista del incomparable valor de conocer a Cristo Jesús mi Señor. Por él lo he perdido todo y lo considero como basura a fin de ganar a Cristo. El pecado que cometiste, que te hizo caer, es una basura ahora mismo. Y ser hallado en él, no teniendo mi propia justicia derivada de la ley, sino que es por la fe en Cristo, la justicia que procede de Dios sobre la base de la fe. Y conocerlo a él, el poder de su resurrección y la participación en sus padecimientos, llegando a ser como él en su muerte, a fin de llegar a la resurrección de entre los muertos. Basura, todo lo que yo consideraba de valor, basura, para que puedas entonces correr con los ojos puestos en Jesús. Que tú puedas llegar, tú sabes, como decía Pablo, no corro como dando golpes al aire, como si no tuviera una meta. No. No sea que yo mismo, habiendo predicado a otro, yo mismo sea descalificado. Pablo, el apóstol Pablo, el que visitó el tercer cielo, está preocupado con que a él lo descalifican, y nosotros vivimos nuestra vida cristiana tan despistado como que, no, ya yo creí bien, por tanto yo voy a ser salvo. No, si crees bien, tienes que vivir bien. Es lo único que dice que realmente has creído bien.
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Imagine un hombre que reconoce sus emociones y sabe qué hacer con ellas. Que cuando llega a casa después de un día difícil, en lugar de explotar o encerrarse, puede decir, hoy fue duro, necesito un abrazo. 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
1: Un tiempo en el que nos encontramos para escuchar a Dios hablar. Entre tanto que llego, dedícate a la lectura pública de las Escrituras y a enseñar y animar a los hermanos. A continuación, escucharemos fragmentos de la Biblia en la Nueva Traducción Viviente.
2: El libro de Salmos, Salmo 77, versículos 1 al 9.
3: ¡Clamo a Dios! ¡Sí! ¡A gritos! ¡Oh! ¡Si Dios me escuchara! Cuando estaba en graves dificultades, busqué al Señor. Toda la noche oré con las manos levantadas hacia el cielo, pero mi alma no encontró consuelo. Pienso en Dios y gimo, abrumado de tanto anhelar su ayuda. No me dejas dormir. Estoy tan afligido que ni siquiera puedo orar. Pienso en los viejos tiempos que acabaron hace tanto, cuando mis noches estaban llenas de alegres canciones. Ahora busco en mi alma y considero la diferencia. ¿Me habrá rechazado para siempre el Señor? ¿Nunca más volverá a ser bondadoso conmigo? ¿Se ha ido para siempre su amor inagotable? ¿Han dejado de cumplirse sus promesas para siempre? ¿Se ha olvidado Dios de ser bondadoso? ¿Habrá cerrado de un portazo la entrada a su compasión?
2: El primer libro de las Crónicas, capítulo 12.
4: Los siguientes hombres se unieron a David en Siclag cuando éste se escondía de Saúl, hijo de Cis. Estos hombres estaban entre los guerreros que lucharon al lado de David en el campo de batalla. Todos ellos eran expertos arqueros y podían disparar flechas o lanzar piedras con la mano izquierda al igual que con la derecha. Todos eran parientes de Saúl, de la tribu de Benjamín. El jefe era Ahiezer, hijo de Semaa, de Gibeá. Su hermano Joás era el segundo en autoridad. Los otros guerreros fueron los siguientes: Jesiel y Pelet, hijos de Azmavet, Beraca, Jehú de Anatot, Ismaías de Gabaón, un guerrero famoso y jefe entre los 30, Jeremías, Jaasiel, Johanán y Josabad de Gedera, Elusai, Jerimot, Bealías, Semarías y Sefatías de Aruf, Elcana, Isías, Azareel, Jueser y Jasobeam, quienes eran coreitas, Joela y Zebadías, hijos de Jeroam de Gedor. Algunos guerreros valientes y experimentados de la tribu de Gad también desertaron y se unieron a David cuando éste estaba en la fortaleza en el desierto. Eran expertos tanto con el escudo como con la lanza, tan fieros como leones y veloces como ciervos en las montañas. Eser era su jefe, Obadías era el segundo, Eliab el tercero, Mismana el cuarto, Jeremías el quinto, Atai el sexto, Peliel el séptimo, Johanán el octavo, Elzabad el noveno, Jeremías el décimo, Macbanai el undécimo. Estos guerreros de Gad eran comandantes del ejército. El más débil entre ellos podía enfrentar a 100 soldados, y el más fuerte podía enfrentar a 1,000. Estos eran los hombres que cruzaron el río Jordán durante la época de inundación a principios del año y expulsaron a todos los que vivían en las tierras bajas situadas en la ribera oriental y en la occidental. Otros integrantes de la tribu de Benjamín y de Judá se unieron a David en la fortaleza. David salió a su encuentro y dijo:
3: Si vienen en son de paz para ayudarme, somos amigos. Pero si vienen a traicionarme y a entregarme a mis enemigos, a pesar de que soy inocente, entonces que el Dios de nuestros antepasados lo vea y los castigue.
4: Así que el espíritu descendió sobre Amasai, jefe de los 30, y dijo:
5: Somos tuyos, David. Estamos de tu lado, hijo de Isaí. Que la paz y la prosperidad sean contigo, y el éxito con todos los que te brindan ayuda, pues tu Dios es el que te ayuda.
4: Entonces, David permitió que se unieran a él y los nombró oficiales de su ejército. Algunos hombres de Manasés desertaron del ejército israelita y se unieron a David cuando él salió con los filisteos a luchar contra Saúl. Pero resultó que los gobernantes filisteos no permitieron que David y sus hombres los acompañaran. Después de mucha discusión, los hicieron volver porque dijeron:
6: Nos costará la cabeza si David cambia su lealtad, se une a Saúl y se vuelve contra nosotros.
4: La siguiente es una lista que corresponde a los hombres de Manasés que se unieron a David cuando volvía a Siclag: Adnas, Josabad, Kediael, Micael, Josabad, Eliú y Siletai. Cada uno de ellos comandaba 1,000 hombres de la tribu de Manasés. Ayudaron a David a perseguir las bandas de saqueadores, porque eran guerreros valientes y capaces que llegaron a ser comandantes de su ejército. Día tras día, más hombres se unían a David hasta que llegó a tener un gran ejército como el ejército de Dios. Estos son los números de los guerreros armados que se unieron a David en Hebrón. Todos deseaban que David fuera el rey en lugar de Saúl, tal como lo había prometido el Señor. De la tribu de Judá había 6,800 guerreros armados de escudos y lanzas. De la tribu de Simeón había 7,100 guerreros valientes. De la tribu de Leví había 4,600 guerreros. Entre ellos estaba Joyada, jefe de la familia de Aarón, quien tenía 3,700 hombres a su mando. Entre ellos también estaba Sadoc, un valiente guerrero joven, con 22 miembros de su familia, todos oficiales. De la tribu de Benjamín, parientes de Saúl, había 3,000 guerreros. La mayoría de los hombres de Benjamín se había mantenido leal a Saúl hasta ese momento. De la tribu de Efraín había 20,800 guerreros valientes, cada uno muy respetado en su propio clan. De la media tribu de Manasés al occidente del Jordán, 18,000 hombres fueron designados por nombre para ayudar a que David llegara a ser rey. De la tribu de Isaacar había 200 jefes junto con sus parientes. Todos estos hombres entendían las señales de los tiempos y sabían cuál era el mejor camino para Israel. De la tribu de Zabulón había 50,000 hábiles guerreros. Estaban bien armados y preparados para la batalla y eran completamente leales a David. De la tribu de Neftalí había 1,000 oficiales y 37,000 guerreros armados de escudos y lanzas. De la tribu de Dan había 28,600 guerreros, todos preparados para la batalla. De la tribu de Aser había 40,000 guerreros entrenados, todos preparados para la batalla. Del lado oriental del río Jordán, donde vivían las tribus de Rubén y Gad y la media tribu de Manasés, había 120,000 soldados armados de toda clase de armamento. Todos estos hombres llegaron a Hebrón en orden de batalla, con el único propósito de hacer rey a David sobre todo Israel. En realidad, todos en Israel estaban de acuerdo en que David debía ser su rey. Festejaron y bebieron con David durante 3 días, porque sus parientes habían hecho preparativos para su llegada. Además, gente de lugares tan lejanos como Isaacar, Zabulón y Neftalí trajo alimentos en burros, camellos, mulas y bueyes. Llevaron a la celebración cantidades enormes de harina, pasteles de higos, racimos de pasas, vino, aceite de oliva, ganado, ovejas y cabras. Hubo gran alegría por toda la tierra de Israel.
2: El primer libro de las Crónicas, capítulo 13.
4: David consultó con todos sus oficiales, entre ellos los generales y capitanes de su ejército. Luego se dirigió a toda la asamblea de Israel con las siguientes palabras:
7: si ustedes lo aprueban y si es la voluntad del Señor nuestro Dios, enviemos un mensaje a todos los israelitas por toda esta tierra, incluidos los sacerdotes y los levitas en sus ciudades y pastizales, a que se unan a nosotros. Es hora de traer de regreso el arca de nuestro Dios, porque la descuidamos durante el reinado de Saúl.
4: Toda la asamblea estuvo de acuerdo, porque el pueblo comprendía que esto era lo correcto. De manera que David convocó a todo Israel, desde el arroyo de Sior en Egipto al sur, hasta la ciudad de Lebo Hamat al norte, para que participara en el traslado del arca de Dios de Kiriat Jearim. Luego David y todo Israel fueron a Baala de Judá, también llamada Kiriat Jearim, para traer de regreso el arca de Dios, que lleva el nombre del Señor, quien está entronizado entre los querubines. Pusieron el arca de Dios en una carreta nueva y la retiraron de la casa de Abinadab. Uza y Ahío guiaban la carreta. David y todo Israel celebraban ante Dios con todas sus fuerzas, entonando canciones y tocando todo tipo de instrumentos musicales: liras, arpas, panderetas, címbalos y trompetas. Cuando llegaron al campo de trillar de Nacón, los bueyes tropezaron y Uza extendió la mano para sujetar el arca. Entonces se encendió el enojo del Señor contra Uza y lo hirió de muerte porque había puesto su mano sobre el arca. Así fue como Uza murió allí en la presencia de Dios. David se enojó porque la ira del Señor se había desatado contra Uza y llamó a ese lugar Fares Uza, que significa desatarse contra Uza, nombre que conserva hasta el día de hoy. Ahora David tenía miedo de Dios y preguntó:
7: ¿cómo podré regresar el arca de Dios para que esté bajo mi cuidado?
4: Por lo tanto, David no trasladó el arca a la ciudad de David, sino que la llevó a la casa de Obed-Edom de Gat. El arca de Dios permaneció en la casa de Obed-Edom por 3 meses, y el Señor bendijo a los de la casa de Obed-Edom y todo lo que él poseía.
2: La carta del apóstol Pablo a los Romanos, capítulo 4, versículos 13 al 25.
8: Obviamente, la promesa que Dios hizo de dar toda la tierra a Abraham y a sus descendientes no se basaba en la obediencia de Abraham a la ley, sino en una relación correcta con Dios, la cual viene por la fe. Si la promesa de Dios es solo para los que obedecen la ley, entonces la fe no hace falta y la promesa no tiene sentido. Pues la ley siempre trae castigo para los que tratan de obedecerla. La única forma de no violar la ley es no tener ninguna ley para violar. Así que la promesa se recibe por medio de la fe. Es un regalo inmerecido. y vivamos o no de acuerdo con la ley de Moisés, todos estamos seguros de recibir esta promesa si tenemos una fe como la de Abraham, quien es el padre de todos los que creen. A eso se refieren las Escrituras cuando citan lo que Dios le dijo:
9: Te hice padre de muchas naciones.
8: Eso sucedió porque Abraham creyó en el Dios que da vida a los muertos y crea cosas nuevas de la nada. Aun cuando no había motivos para tener esperanza, Abraham siguió teniendo esperanza porque había creído en que llegaría a ser el padre de muchas naciones, pues Dios le había dicho:
9: Esa es la cantidad de descendientes que tendrás.
8: Y la fe de Abraham no se debilitó a pesar de que él reconocía que por tener unos 100 años de edad, su cuerpo ya estaba muy anciano para tener hijos, igual que el vientre de Sara. Abraham siempre creyó la promesa de Dios sin vacilar. De hecho, su fe se fortaleció aún más y así le dio gloria a Dios. Abraham estaba plenamente convencido de que Dios es poderoso para cumplir todo lo que promete. Y debido a su fe, Dios lo consideró justo. Y el hecho de que Dios lo considerara justo no fue solo para beneficio de Abraham, sino que quedó escrito también para nuestro beneficio, porque nos asegura que Dios nos considerará justos a nosotros también si creemos en Él, quien levantó de los muertos a Jesús nuestro Señor. Él fue entregado a la muerte por causa de nuestros pecados y resucitado para hacernos justos a los ojos de Dios.
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1: Hoy volvemos a la razón de ser de nosotros como iglesia. Nosotros somos llamados a evangelizar. Para eso fuimos diseñados, para eso fuimos llamados de parte de Dios. Y si ustedes pasan por el pasillo de este lado, atrás de las puertas, van a encontrar que el árbol que pusimos el año pasado allí hoy está limpio, lo podamos, quitamos todas las hojas, quitamos todos los frutos que había, porque vamos a volver a empezar otra vez con el proceso de llenar ese árbol, de traer un nombre de una persona, colocarlo en una hojita, colocarlo allí para orar por esa persona y a comprometernos a alcanzar a esa persona para el Señor. Espero que este año tengamos muchos frutos en ese árbol. Y la idea es que usted ponga el nombre de alguien que usted identifique, que usted diga, esta persona yo quiero que de alguna manera alcanzarlo para el Señor. Usted lo identifica, coloca la hojita ahí en el árbol. La próxima semana ya tendremos todas las facilidades para poder hacerlo. Vamos a llevar una lista detallada de las personas para darle seguimiento tanto a la persona que pone la hojita como a aquella persona que está su nombre escrito allí. Y vamos a iniciar a partir de esta semana una serie de sermones que he titulado Jesús el Evangelista, encuentros transformadores con el Salvador. Y espero que podamos aprender cómo el Maestro llevó a muchas personas a conocerlo a Él. El propósito de esta serie es estudiar la vida de Jesús desde una perspectiva no solo exegética, sino práctica, observando cómo se acercó Él a diferentes personas, cómo trató sus necesidades, cómo confrontó sus pecados, cómo reveló su identidad y cómo condujo a una fe más profunda. La meta no es solo aprender. La meta es, como decía Jesús, que nosotros vayamos y compartamos el Evangelio con la mayor cantidad de personas. Y vamos a aprender no solo lo que hizo Jesús, sino el método que Jesús usó para poder llegar a las personas. Permítame hacer una oración. Soberano Dios, Padre eterno, te damos gracias. Gracias por el privilegio que tenemos este grupo de tus hijos de estar en este lugar, de tener un lugar donde venir para adorar, para exaltarte, para levantar nuestras voces y nuestras manos en alabanza y en adoración a ti. Tener un lugar donde estrechar nuestro lazo de amistad y de amor con nuestros hermanos cada semana y conocer nuevas personas que cada semana agregas a nuestra comunidad de fe. Gracias Dios por ese privilegio que nos permites. Pero también este lugar lo has diseñado para aprender de tu palabra, así que te pedimos que tu Espíritu Santo de Dios nos hables esta mañana a través del vaso que has decidido utilizar. Que sea tu palabra la que sea expuesta. No queremos sabiduría de personas o de hombres. Queremos que seas tú hablando a través de nosotros. Así que nos disponemos con todo nuestro corazón para que tú hables a través de nosotros. Gracias por cada hombre y cada mujer que trajiste esta mañana a nuestro auditorio y gracias por aquellos que nos miran a través de las diferentes redes sociales o nos escucharán posteriormente a través de la radio. Bendícenos, háblanos, Espíritu Santo de Dios. Te lo pedimos en el nombre del Padre, del Hijo y del Espíritu Santo. Amén. Como vimos en el video inicial, en la prepredica, Jesús conduce a sus primeros dos discípulos a conocerlo a él mediante una invitación relacional, sencilla y profunda. El evangelismo de Jesús comienza despertando el deseo en el corazón, invitando a una persona o a varias personas a una experiencia personal con él y formando testigos que a su vez van a traer también a otros. En nuestro tema de hoy vamos a ver que el evangelismo de Jesús inicia con una pregunta. Vivimos en una época donde muchas personas asocian el evangelismo con presión, con debate, con confrontación, con técnicas persuasivas. Sin embargo, cuando observamos a Jesús en los evangelios, descubrimos algo sorprendente. Muchas veces Él evangeliza a través de preguntas, a través de invitaciones o incluso de encuentros personales. Si tiene su Biblia a mano, vaya al Evangelio de Juan, capítulo 1. Vamos a estar estudiando los versos del 35 al 42. Ahora encontramos en este texto de la Escritura que Jesús no inicia con un largo sermón, ni con una acusación, ni con una confrontación con aquellos discípulos. Él comienza con una pregunta. La pregunta es, ¿qué buscan? Y esta es una de las primeras palabras de Jesús en el Evangelio de Juan, y no es una pregunta superficial, es una pregunta que atraviesa el corazón del ser humano. En otras palabras, lo que Jesús les quiere decir a esos discípulos es, ¿qué desean realmente? ¿Qué están buscando en lo profundo? ¿Qué esperan encontrar al seguirme? ¿O cuál es la sed que hay dentro de su alma? Todo ser humano está buscando algo. Algunos buscan seguridad, otros buscan reconocimiento, otros buscan perdón, otros buscan propósito, otros buscan paz. Pero Juan quiere mostrarnos que la búsqueda del ser humano solo encuentra su plenitud cuando se encuentra frente a Jesús. Cuando nos encontramos frente a Él, encontramos plenitud y encontramos lo que necesitamos. Ahora, a manera de introducción, quiero regalarles un par de cositas antes de entrar de lleno en el texto con respecto al Evangelio de Juan. Lo primero es que tenemos que ver el lugar del texto en el Evangelio de Juan. Juan 1 funciona como una gran introducción cristológica. El Evangelio de Juan en el capítulo 1 presenta a Jesús primeramente en el verso 1 del capítulo 1 como el Verbo eterno. En el principio era el Verbo estaba con Dios y el Verbo era Dios. Juan nos da esa descripción de quién era Jesús. Segundo, nos lo presenta en el verso 3 como el Creador. Él creó todas las cosas y por Él fueron hechas todas las cosas y todo existe por Él, dice Juan. En tercer lugar, en el verso 9, Juan nos habla de que Él es la luz. Él es la luz verdadera que vino al mundo, aunque el mundo no la recibió, pero la luz vino al mundo, dice Juan. En el verso 14, Juan nos habla de Jesús como el unigénito Hijo del Padre y nos da la referencia acerca de esa segunda persona de la Trinidad. En el verso 18 nos dice que Él revela plenamente a Dios, el Hijo revela al Padre. Y finalmente, en los versos del 29 al 36, Juan nos muestra a Jesús como el Cordero de Dios que quita el pecado del mundo. Así que este primer capítulo de Juan es extraordinario para poder conocer personalmente a Jesús. Después del prólogo teológico, Juan narra una serie de testimonios que conducen a diferentes personas a ese encuentro personal que todos necesitamos tener con Jesús. Y el pasaje nos muestra una cadena de testimonio. Primero, nos muestra a Juan el Bautista señalando a Jesús. Segundo, dos discípulos que oyen y siguen a Jesús. Andrés, una vez que se encuentra con Jesús, encuentra a su hermano Simón y en cuarto lugar lo lleva a Jesús. Y finalmente Jesús transforma la identidad de Pedro. Así que este es el modelo precioso de evangelismo. Alguien señala a Cristo, otro lo sigue, luego otro discípulo trae a alguien más y así funciona el evangelismo desde la óptica de Juan. Lo segundo es que Juan el Bautista, el evangelista, él es el evangelista que él sabe desaparecer, sabe cuando llega el momento para salir de escena y poner en escena al único verdadero, al Mesías prometido al pueblo de Israel. Juan el Bautista no busca retener a sus discípulos para sí mismo. Su ministerio consiste en señalar a otros. Juan no dice, mírenme a mí, síganme a mí, permanezcan conmigo, construyamos mi movimiento. Y aquí hay una enseñanza para todos aquellos que servimos a Dios. La intención de cualquiera de los líderes o pastores que servimos a Dios no es ganar adeptos para nosotros. Es que haya personas que conozcan a Jesús, que mostrarles a Jesús, que lo amen a Él, que lo sigan a Él. Nosotros podemos fallar, podemos cambiar, podemos irnos, pero Jesús debe permanecer en la vida de cada uno de nosotros. Así que lo principal debería ser igual lo que hizo Juan, salir Él de escena para que Cristo entre en la escena. Él dice, he aquí el Cordero de Dios. Ahora, la expresión de Juan apunta al sacrificio provisto por Dios para quitar el pecado del mundo. Juan no presenta a Jesús meramente como un maestro moral o como un líder inspirador o como un reformador religioso. No, lo presenta como el Cordero. Y esto nos lleva a entender esas profundas resonancias bíblicas del Antiguo Testamento. Cuando Juan habla del Cordero de Dios que quita el pecado del mundo, nos recuerda, por ejemplo, en Éxodo 12 al Cordero Pascual, el que era sacrificado en sustitución de los pecados del pueblo. Nos recuerda el sistema sacrificial levítico que establece Dios a través de Moisés para que el pueblo se acerque a Dios con sacrificios que le agraden a Dios. Nos recuerda al siervo sufriente de Isaías 53, que es llevado como cordero al matadero, decía Isaías. Y también nos recuerda la necesidad de la sustitución, de la expiación y de la redención que cumplió Jesús en la cruz del Calvario y su resurrección. Ahora, todo evangelismo verdadero y verdaderamente bíblico debe señalar a Cristo como el Cordero de Dios, no solo como ejemplo, sino como el único y suficiente Salvador. Esto debe señalar, cualquier evangelismo, cualquier esfuerzo evangelístico que hagamos, debe señalar a Jesucristo como el único y suficiente Salvador. Ahora, una vez dada esta introducción, quiero que entremos directamente a nuestro tema. Y aunque he titulado el tema La transformación de Pedro, finalmente este es el último punto del sermón, pero yo quiero que vayamos en secuencia entendiendo cómo sucedieron los hechos. Y vamos a explorar la transformación de Pedro en 5 etapas. La primera etapa vamos a ver el verdadero evangelismo que comienza señalando a Cristo. En la segunda, Jesús despierta la búsqueda más profunda del corazón. En tercero, Jesús invita a conocerlo personalmente a él. Cuarto lugar, el que encuentra a Cristo trae a otros para Cristo. Y en quinto lugar, Jesús transforma la identidad de aquel que viene a él. Entonces, en estas 5 partes vamos a dividir nuestro sermón. Y en la primera, el verdadero evangelismo comienza señalando a Cristo. Veamos lo que dice Juan capítulo 1, versos del 35 al 37. Al día siguiente, Juan estaba de nuevo allí con 2 de sus discípulos. Al ver a Jesús que pasaba por ahí, dijo: he aquí, aquí tienen al Cordero de Dios. Y cuando los discípulos oyeron decir esto, siguieron a Jesús. Juan no hablaba de un Cristo imaginario, ni de una idea abstracta. Él señala a una persona real. Jesús dice que pasaba por allí. El cristianismo no se fundamenta en una filosofía desencarnada, sino en una persona histórica, en Jesucristo de Nazaret, en el Hijo eterno de Dios hecho carne que vino a este mundo a pagar el precio por el pecado del mundo. Juan habla de Jesús. Él no centra su mensaje en sí mismo, su predicación tiene un centro claro y debería ser el centro de predicación de todos aquellos que predicamos. Cristo es el centro de nuestra predicación. Y hay una lección fundamental para todo predicador y para todo creyente. Nuestro llamado no es a impresionar a otros con nuestra espiritualidad, sino mostrar la suficiencia de Cristo en nuestra vida. Al fin y al cabo, cualquier cosa que nosotros hagamos en nuestra vida es porque Él nos ha dotado de eso, no porque nosotros tengamos nada especial. Como dijo más adelante Juan el Bautista en el capítulo 3 y verso 30, a Él le toca crecer y a mí menguar. Ahora, Juan hace que sus discípulos sigan a Jesús, y el resultado del testimonio de Juan es que sus discípulos se van detrás de Jesús. Desde una perspectiva humana, eso podría parecer una pérdida ministerial. Pero desde la perspectiva del reino es una victoria. Juan cumplió su misión porque llevó a sus discípulos al verdadero maestro. Un ministerio sano no forma seguidores dependientes del líder humano, sino discípulos arraigados en Cristo. Hoy vivimos peleando por las ovejas en las iglesias. Cuando alguien dice en una iglesia que se va a ir, al pastor se le revuelve el estómago y dice: pero ¿por qué te vas? ¿Qué es lo que qué fue lo malo que te hicimos? Y hay pastores que hasta maldicen a las ovejas cuando se van. Es que no han entendido que nosotros no somos nada, es Cristo. Las ovejas son de Cristo. Y cuando una persona toma por la decisión que sea, por la razón que sea, la decisión de trasladarse a otro lugar, debería de contar con nuestra bendición para que pueda hacerlo. Ahora, es importante que el verbo siguieron, que aparece en el verso 37, tiene un sentido físico inmediato, pero porque sí caminaron detrás de Jesús. Pero en el Evangelio de Juan, ese lenguaje también tiene o adquiere una dimensión discipular. Seguir a Jesús no es solo moverse en la dirección de Jesús, es orientar la vida hacia Jesús. Y este es uno de los grandes temas de Juan en su evangelio. La fe verdadera se expresa al venir a Jesús, al permanecer en Jesús, al oír a Jesús y al seguir a Jesús. Ahora imaginemos a un creyente hablando con un compañero de trabajo que atraviesa una crisis matrimonial. Puede sentirse tentado a dar únicamente consejos humanos. Bueno, Yo te recomiendo que tengas paciencia. De todos modos, los que nos casamos sabemos que hay que actuar en paciencia. Nos va a ser difícil el asunto. No es fácil. Ten paciencia. En algún momento las cosas se van a acomodar. Tal vez te falta comunicarte mejor. Tal vez no te has comunicado correctamente. O busca ayuda profesional. Hay muchos profesionales que te pueden ayudar. O incluso trata de mejorar, a ver si las cosas funcionan mejor. Cada uno de estos consejos pueden tener valor, pero el evangelismo cristiano no termina con este tipo de consejos. En algún momento, con una sensibilidad, el evangelismo debe señalar a Cristo. Yo creo que lo que más necesita no es solo resolver el conflicto, sino encontrar a Cristo, encontrar en Él la gracia, el perdón y la vida nueva que transforma el corazón. La mayoría de veces que yo atiendo a una persona en consejería, trato de encaminarlo hacia Cristo. Porque una vez que la persona conoce a Cristo, muchos de los problemas se pueden resolver a través del conocimiento de Cristo. Entonces, evangelizar es decir de muchas formas, como dijo Juan el Bautista: he aquí el Cordero de Dios que quita el pecado del mundo. En segundo lugar, Jesús despierta la búsqueda más profunda del corazón. Veamos el verso 38. Jesús se volvió y al ver que lo seguían les preguntó: ¿qué buscan? Rabí, ¿dónde te hospedas? Juan hace un paréntesis, rabí significa maestro. Ellos reconocieron a Jesús como el maestro. Ahora todavía no entendían plenamente quién era Jesús. Estaban comenzando en un camino que no sabían dónde terminaría ni cómo llegaría. Jesús era desconocido para la mayoría de ellos. Y esto es importante porque Jesús no desprecia una fe incipiente. No tienes que tener una gran fe, un gran conocimiento para acercarte a Jesús. Tienes que tener un corazón dispuesto para acercarte a Él. Y cuando te acercas a Él, Él te abre los brazos, te abraza, te sostiene y te enseña. Ellos tenían un conocimiento parcial, pero tenían un deseo real. Y Jesús lo recibe. A veces queremos que una persona entienda toda la doctrina cristiana al acercarse a Cristo. Pero el camino discipular normalmente comienza con una invitación: ven, mira, escucha, camina, pregunta y aprende. Ahora vemos en este pasaje que Jesús es quien toma la iniciativa. Aunque los discípulos están siguiendo a Jesús, el texto dice que Jesús se vuelve hacia ellos. Es teológicamente hermoso. El ser humano busca, pero ante toda búsqueda humana siempre está la iniciativa divina. Dios siempre está tras nosotros, tratando de evidenciar su presencia en nuestra vida, tratando de que volvamos nuestro corazón a Él. Y se muestra de muchas maneras. Billy Graham tenía uno de sus famosos mensajes que lo llamó Jesús, el eterno sabueso del cielo. Y decía Billy Graham que Jesús era como ese sabueso que lo pateas, lo quitas, lo dejas a un lado, lo expulsas y Él siempre vuelve moviendo la cola para estar contigo. Ahora, nadie llega a Cristo sin que Cristo primero se vuelva a Él. Jesús los ve. No son anónimos para Él, no son simples curiosos. Jesús observa su movimiento, escucha su inquietud y ve su deseo de seguirlo a Él. Y entonces Jesús le hace una pregunta existencial a estos discípulos: ¿qué buscan? En griego la expresión es literalmente ¿qué están buscando? Y en Juan la idea es, esta idea de buscar aparece varias veces en el Evangelio de Juan. Algunos buscan a Juan correctamente, otros lo buscan por motivaciones equivocadas. Por ejemplo, en Juan 6:26 había algunos que buscaban a Jesús por la provisión de los panes y los peces. En Juan 7:1 algunos buscaban a Jesús para matarlo. En Juan 20:15 María Magdalena lo busca llorando en el sepulcro porque cree que se robaron el cuerpo del maestro. Y en Juan 1:38, estos dos primeros discípulos lo buscan con hambre espiritual. Jesús no pregunta por qué, no pregunta solamente por qué, quizás porque Él ignore lo que está sucediendo. No, Él sabe perfectamente todo, pero lo que Él quiere con esta pregunta es revelar el corazón de estos dos discípulos. La pregunta expone las motivaciones. No todos se acercan a Jesús por las mismas razones. Algunos se acercan a Jesús buscando solución económica, sanidad física, paz emocional, pertenencia social, tradición familiar, un milagro urgente, una experiencia religiosa, un código moral para vivir mejor. La verdad es que la mayoría de nosotros buscamos a Jesús generalmente cuando estamos con el agua hasta el cuello. Es decir, que acotamos todos los demás recursos. Usted verá que la gente primero va al psicólogo, va al psiquiatra, va al doctor, va a cualquier otra cosa, busca una medicina, va al que le ofrece medicina natural y busca todas las alternativas. Cuando ya ninguna alternativa funciona, entonces busca a Jesús. No debería ser al revés. Deberíamos de buscarlo primero a Él y probablemente Él nos daría la seguridad de que hay cosas que Él puede hacer que nosotros no podemos hacer con nuestras propias fuerzas. Jesús lleva esta conversación con sus discípulos después de hacerle la pregunta a una conversación más profunda. ¿Me buscan por lo que yo les puedo dar o me buscan por quien yo soy? Y esta pregunta sigue vigente para la iglesia. ¿Qué buscamos cuando venimos a reunirnos cada fin de semana? ¿Qué buscamos cuando oramos? ¿Qué buscamos cuando servimos? ¿Qué buscamos cuando decimos que somos seguidores de Jesús? Jesús no solo responde preguntas, también cuestiona nuestras búsquedas. Por ejemplo, una persona puede llegar a la iglesia después de una ruptura sentimental, buscando consuelo. Eso no está mal. Cristo consuela, pero Jesús no quiere ser simplemente un analgésico emocional. Él quiere ser el Señor de tu vida. Otra persona puede buscar a Dios porque perdió el empleo, quiere provisión. Eso tampoco está mal. Cristo cuida, pero Jesús no vino solamente a estabilizar nuestras circunstancias. Él quiere ser el Señor de tu vida. La pregunta de Jesús es, ¿qué buscas realmente? Porque debajo de la necesidad visible hay una necesidad profunda. Necesitamos perdón, necesitamos reconciliación con Dios, necesitamos vida eterna, necesitamos un nuevo corazón. Y Cristo murió para darnos a nosotros todo eso que necesitamos y resucitó para darnos la garantía de que lo tendremos. Así que cuando nos acercamos a Dios, debemos acercarnos a Él en la confianza de quién es Él, no de lo que Él puede hacer. Generalmente lo buscamos por lo que puede hacer y no por quién es Él. La tercera que vemos en este pasaje es que Jesús invita a conocerlo personalmente, porque cuando una persona tiene una búsqueda sincera delante de Dios, el Señor se va a revelar a esa persona. Él lo hará personalmente porque Él quiere una relación personal. Dice el verso 39, vengan a ver, contestó Jesús. Ellos fueron pues y vieron dónde se hospedaba. Ese mismo día se quedaron con Él. Eran como las 4 de la tarde. Rabí, ¿dónde te hospedas? Fue la pregunta que le hicieron ellos. Y puede parecer una pregunta simple, pero revela el deseo de comunión que ellos tenían con Jesús. No preguntan únicamente qué enseñas o qué opinas, qué puedes hacer. Preguntan, ¿dónde te hospedas? El verbo usado se relaciona con uno de los temas más importantes de Juan en su evangelio, la palabra permanecer. La palabra griega significa morar, permanecer, quedarse, habitar. Más adelante, en Juan 15:4, Jesús dice, permanezcan en mí y yo permaneceré en ustedes. Así como ninguna rama puede dar fruto por sí misma, sino que tiene que permanecer en la vid, así tampoco ustedes pueden dar fruto si no permanecen en mí. Este tema de permanecer es realmente vital en la vida de cada creyente. No puedes tener un Jesús a medias, no puedes tener un Jesús intermitente. Tienes que buscarle personalmente, íntimamente, diariamente. Cuando nosotros insistimos en el tiempo con Dios, es porque queremos que tengas un encuentro con Jesús todos los días a través de su palabra. Que te encuentres con la palabra, que estudie la palabra, que lea la palabra, que escuche la palabra todos los días. No puedes hacerlo intermitentemente. Porque entonces no vas a crecer en la medida en que Dios quiere que crezcas. El tiempo con Dios para nosotros es una herramienta valiosa para que la persona tenga un encuentro con la palabra de Dios todos los días. Y si tú tienes un encuentro con la palabra de Dios todos los días, tu vida va a ser transformada, tus situaciones de vida van a ser mejoradas, Dios se va a revelar a tu vida y le vas a conocer más íntimamente. Permanezcan en mí y yo permaneceré en ustedes, dice Jesús. Así que desde el inicio del Evangelio, Juan nos muestra el discipulado no como una visita ocasional a Jesús, sino como una relación de permanencia en Él. Jesús responde, vengan a ver. Y esta frase profundamente sencilla, pero es teológicamente rica. Jesús no les da una dirección solamente, les ofrece una experiencia personal de cercanía. Vengan a ver, es decir, acérquense, caminen conmigo. Entren en mi compañía, vean por ustedes mismos, no se queden con referencias ajenas, conózcanme personalmente. Creo que el maestro siempre en cada uno de los encuentros que tuvo con las personas que tuvo encuentros en el evangelio, en los evangelios, siempre quiso tener una relación personal con ellos. Siempre quería intimidad, tener algo más cercano con ellos. El evangelismo de Jesús no manipula, no obliga, no fuerza a nadie, invita. Pero su invitación tampoco es algo trivial. Es una invitación a encontrarse con la verdad encarnada. Pilato no lo pudo entender cuando él le habló de la verdad. Él es la verdad, él es el camino, él es la vida. En el Evangelio de Juan, ver no es simplemente percibir visualmente. Muchas veces implica un conocimiento espiritual. Ver a Jesús verdaderamente, reconocer su gloria, su identidad, su misión. Por eso, vengan a ver significa mucho más de que vengan a ver dónde me quedo, dónde me hospedo, dónde duermo. Es una invitación a entrar en contacto con la revelación de Dios en Cristo. Cuando venimos a su palabra, no venimos solamente a leer un texto para salir del paso. Venimos a conocer al Maestro, a conocer su vida, a conocer quién es y lo que Él espera para cada uno de nosotros. Un creyente puede sentirse incapaz de responder todas las preguntas apologéticas de un amigo escéptico. ¿Por qué existe el mal? ¿Cómo sé que la Biblia es confiable? ¿Por qué hay tantas religiones? ¿Qué pasa con la ciencia? Ahora, déjenme decirles esto, es bueno prepararse y responder con humildad, pero a veces la mejor respuesta inicial a una persona con este tipo de dudas es decirle: mira, no tengo todas las respuestas en este momento, pero te invito a que leamos juntos el Evangelio de Juan. Ven y ve quién es Jesús. Es más efectivo tener la humildad de llevar a alguien a conocer el Evangelio, a vivir el Evangelio, a estudiar el Evangelio, a que trate yo de responder todas las preguntas existenciales que la gente tiene. Evangelizar no es demostrar cuánto sabemos. Muchos cometen el error de prepararse y estudiar y leer mucho para tener las respuestas a todas las preguntas. Yo no tengo respuestas a todas las preguntas. Cristo tiene todas las respuestas a todas las preguntas y su Evangelio está allí para que yo pueda acudir al Evangelio y el Evangelio va a responder cada pregunta. Lo cuarto que encontramos en este pasaje es que el que encuentra a Cristo tiene también la responsabilidad de traer a otros a Cristo. Vamos al verso 40 al 42. Andrés, hermano de Simón Pedro, era uno de los dos que al oír a Juan había seguido a Jesús. Andrés encontró primero a su hermano Simón y le dijo: hemos encontrado al Mesías, es decir, el Cristo. Luego lo llevó a Jesús, quien lo miró y dijo: tú eres Simón, hijo de Juan, serás llamado Cefas, es decir, Pedro. Aquí hay algo extraordinario acerca del evangelismo personal. Andrés encuentra primero a su hermano. Este es el círculo íntimo. Jesús decía que la estrategia de poder llevar el mensaje era primeramente Jerusalén. Jerusalén es la gente más cercana que yo tengo a la par mía. Luego Judea, la familia extendida. Pero luego también Samaria, es decir, los de afuera. Y luego hasta el final del mundo, hasta el final de la tierra. Entonces el evangelismo empieza desde el círculo íntimo. Andrés no aparece muchas veces en el evangelio, pero las tres veces que encontramos a Andrés en este evangelio de Juan, lo encontramos trayendo gente para Cristo. Interesantemente, primero en el verso 42, él trae a su hermano que conozca a Jesús. Participa en el capítulo 6 en traer al muchacho que tenía la canasta con panes y peces que Jesús iba a multiplicar para alimentar la multitud. Es Andrés quien lleva al muchacho. Y finalmente, junto con Felipe, le comunica a Jesús que hay unos griegos que vienen a verlo y Andrés los lleva delante del maestro. Andrés presenta un modelo de evangelismo sencillo, relacional y efectivo. No predicó ante multitudes, no escribió una epístola, no hizo ni un solo milagro, por lo menos que tengamos registrado. Simplemente fue y buscó a su hermano y lo trajo a Jesús. La primera acción, la primera misión de Andrés fue ese círculo cercano. El testimonio de Andrés es breve, pero profundo. Él tenía una profunda convicción cuando encuentra a su hermano. ¿Qué le dice Andrés a su hermano? Hemos encontrado al Mesías. Él no tenía dudas. ¿Recuerdan aquel momento de Pedro cuando tuvo una gran revelación? El maestro pregunta: ¿quién dice la gente que soy yo? Unos dicen, bueno, dicen que eres Elías, otros dicen que eres otro de los profetas. Y Jesús les pregunta a sus discípulos: ¿y ustedes quién dicen que soy yo? Y Pedro saca pecho, se levanta y se para de frente y dice: tú eres el Cristo, el Hijo del Dios viviente. ¡Wow! Dice Jesús. Eso no te lo reveló ni carne ni sangre, sino mi Padre que está en el cielo. Yo me imagino a Pedro después de que Jesús le dice eso. Chechos, ¿entendieron? Ah, ¿qué creían? No saben delante de quién están. Y él se cree tanto la situación que después, unos minutos después, un tiempo después, busca a Jesús y Jesús le dice: voy a ir a la cruz. No, señor, usted no va a ir a la cruz. ¿Cómo lo llamó Jesús? Apártate de mí, Satanás. Ahora, Pedro tuvo ese chispazo de revelación, pero Andrés estaba seguro: hemos encontrado al Mesías, en griego al ungido, y Jesús es el ungido de Dios, es el Mesías esperado por el pueblo de Israel. Aunque reconoce que Jesús se cumple en todas las esperanzas de Israel, Andrés no estaba en dos pensamientos con respecto a eso. Él sabe que él es el Mesías, el prometido, y su mensaje es un mensaje sencillo. No tiene una presentación elaborada, no ofrece una conferencia doctrinal completa, no discute cada detalle profético, solamente comunica lo esencial: hemos encontrado al Mesías. Andrés no solo habla, también trae, porque él fue y le dijo: hemos encontrado al Mesías, y lo llevó a Jesús. No sé si lo habrá llevado a voluntad de Pedro. Conociendo a Pedro, probablemente lo tuvo que amarrar para llevarlo a Jesús, pero lo llevó. Y esta frase es clave. La meta del evangelismo no es ganar discusiones, sino traer personas a Cristo. Hay una diferencia entre traer personas a nuestra opinión, traer personas a nuestra denominación, traer personas a nuestra cultura religiosa, traer personas a nuestra simpatía personal y traer personas a Jesús. La iglesia debe tener claro el objetivo. El objetivo es Cristo mismo. Un padre puede evangelizar a su hijo no solo con palabras, sino creando espacios donde el hijo pueda ver a Cristo. La representación que vimos hoy en honor al Día del Padre, de ese padre que el hijo quiere ser como él, esto es lo que nosotros tenemos que hacer. Un padre no evangeliza solamente con darle palabra al hijo y decirle lo que dice la Biblia. Predica con el ejemplo. La palabra convence, el ejemplo arrasa. Puede que nuestros hijos tomen otras decisiones cuando ya están grandes. Pueden que tomen determinaciones que no están de acuerdo a lo que nosotros quisiéramos. Pero a nosotros nos corresponde sembrar la palabra y ser ejemplo para ellos. Eso es lo que nos corresponde. Debemos orar por nuestros hijos. Debemos empujar a nuestros hijos para que conozcan a Jesucristo. A mí me preocupa, y lo he dicho muchas veces, me preocupa cuando yo veo que la espiritualidad de una familia la dirige un niño. Me he topado con familias que les pregunto: ¿por qué no han vuelto a la iglesia? Pastor, es que mi hijo de 8 años no quiere ir a la iglesia. Entonces, de ahí, por eso no podemos ir. ¿Quién dice que un niño de 8 años maneja la espiritualidad de una familia? Yo, como responsable delante de Dios, como sacerdote del hogar, soy el responsable de llevar a mis hijos delante de Dios. Y mientras estén bajo mi tutela, mientras estén bajo mi techo, yo tengo la responsabilidad de guiarlos a Cristo. Y si tengo que obligarlos, los tengo que obligar. Mis hijas, cuando estaban pequeñas, perfectamente no tenían problema. Mis hijas nacieron y se desarrollaron en la banca de una iglesia. Era una iglesia bautista, teníamos unas bancas largas y ellas dormían en esas bancas, estaban pequeñitas, porque nosotros siempre hemos estado sirviendo a Dios. Crecieron en la iglesia. Cuando nos cambiamos de iglesia, ellas se rebelaron en su preadolescencia. Se rebelaron y dijeron: nosotros no vamos a ir a esa otra iglesia. No, mi amor, esto no es una decisión tuya. Yo soy responsable delante de Dios por ustedes. Ustedes van conmigo. Me acuerdo una vez que me dijo, estaban en esa etapa difícil, y dice: vamos a ir porque usted nos obliga, pero nos vamos a sentar y nos vamos a quedar ahí, no vamos a hacer nada. A mí no importa si ustedes se sientan y no hacen nada. La palabra de Dios les va a llegar, van a tener que escuchar porque no se pueden tapar los oídos. Así que yo tuve la responsabilidad de guiarlas en el camino correcto. Ya cuando son adultas tomarán sus propias decisiones, pero es mi responsabilidad. Hay padres que se dejan manipular por sus hijos y sus hijos deciden la espiritualidad de la familia. Esto no puede ser. Ahora, la iglesia debe tener claro el objetivo. El objetivo es Cristo mismo. Muchas veces tendremos que pedir perdón a nuestros hijos, muchas veces tendremos que orar por ellos, o siempre tendremos que orar por ellos. Debemos de estudiar la Biblia en conjunto. El otro día me vi algo hermoso. Cuando mis hijas estaban pequeñas, yo tenía un devocional con ellas todas las semanas, los días miércoles o jueves. Teníamos un devocional en mi casa en la noche. El devocional era un ratito donde cantábamos algo, donde estudiábamos un pasaje de la Biblia, donde orábamos y yo les enseñaba a orar a ellas, y a veces orábamos los unos por los otros. Y tuvimos esto desde que estaban niñas, desde que estaban pequeñas, hasta que se hicieron grandes. El otro día escucho a mi nieto menor, al de 4 años, cantando la canción que cantábamos cuando hacíamos el devocional. Somos una familia de Dios y nos amamos. Somos una familia de Dios y nos amamos. En pruebas y en calma, nuestro amor sigue igual. Somos una familia de Dios y nos amamos. Y nosotros cambiábamos la canción. Somos una familia de Dios y nos abrazamos. Somos una familia de Dios y nos besamos. En algún momento somos una familia de Dios y nos correteamos. Entonces eso hicimos un lema de esa canción en nuestra familia. Y oigo a mi nieto menor cantando esa canción y me sentí una gran satisfacción, porque instruye al niño en su camino y aun cuando fuere viejo no se apartará de él. Ahora, nosotros tenemos que entender que el evangelismo tiene que ver con invitar a otros para llegar a Cristo, invitar a conversar sus dudas a través de la palabra de Dios, llevarlo a la comunidad de fe, moldeando la vida transformada por la gracia. Un amigo puede traer a otro amigo a Jesús. ¿Cómo? Invitándole a un estudio bíblico, compartiendo un testimonio personal, enviándole un pasaje bíblico oportuno, acompañándolo en un momento de dolor o de prueba, orando por él y con él, o presentándole el evangelio con amor y con claridad. No todos tienen el don de predicar ante muchos, pero todos pueden hacer algo semejante a lo que hizo Andrés: ir, buscar y traer. Por cierto, en nuestro método evangelístico, el modelo evangelístico que usamos en nuestra iglesia, lo hemos predicado muchísimas veces. El año pasado prediqué una serie sobre esto, y es las 3D. Sencillamente las 3D es, la primera D es desarrollar una amistad. Pedimos, usted quiere evangelizar, desarrolle una amistad con alguien. Busque a alguien de quien hacerse amigo. No le hable de Cristo, solamente hágase amigo de esa persona. La persona que le atiende en la verdulería, en la carnicería, en el supermercado, el que vende el periódico en la esquina, el señor que anda vendiendo lotería, que se lo encuentra en la calle. Desarrolle una amistad con alguien. Hágase amigo de alguien. Alguien que usted no conoce, hágase amigo de esa persona. Y trate y procure tener una amistad sólida con esa persona sin hablarle de Cristo. Solamente muestre ese amigo. La palabra dice, el que quiere amigos tiene que mostrarse amigo. Así que busquemos a alguien a quien hacernos amigos. Una vez que seamos amigos de esa persona, entonces vamos a la segunda de descubrir historias. Somos expertos en etiquetar gente. Carlos el amargado. Pero ¿sabes por qué Carlos está amargado? ¿Sabes qué le pasó en su vida? ¿Qué lo llevó a tener esa cara que hoy tiene? ¿Qué lo llevó a las circunstancias de vida que está hoy? Cuando descubre la historia de una persona, el Señor te da la empatía para entender a esa persona. Quizás has juzgado a alguien por su cara y nunca te has puesto a pensar qué fue lo que le sucedió en su vida para llevarlo a tener esa actitud. Cuando descubre la historia, tiene sensibilidad hacia esa persona. Entonces, hasta este momento no le hablamos de Cristo, solo desarrollamos una amistad, descubrimos historia, nos contamos nuestras historias juntos y encontramos puntos similares quizás en muchos de ellos. Una vez que hemos desarrollado esa amistad y hemos descubierto esa historia, la tercera D es discernir los pasos a seguir. Y aquí entra el Espíritu Santo. El Espíritu Santo te va a decir cuál es el momento oportuno para hablarle de Cristo. Y tenemos 4 pasos para ese momento oportuno de hablarle de Cristo. Vamos a empezar por quién fue Jesús. La gente conoce quién fue Jesús. El hijo de María, el carpintero de Nazaret, el profeta de Galilea. Sí, pero yo le voy a mostrar sencillamente en un encuentro personal a través o por, en medio de una taza de café, le voy a mostrar quién fue Jesús desde la óptica que nosotros lo tenemos y lo vemos. Hay todo un material para esto. El segundo encuentro le voy a decir qué hizo Jesús. En el tercer encuentro le voy a mostrar qué hace Jesús hoy. Hoy está sentado a la diestra del Padre intercediendo por usted y por mí. Pero va a volver, va a regresar como lo predicamos en los sermones anteriores. Y vendrá pronto. Entonces le mostramos qué hace Jesús hoy. Y finalmente le hablamos de Jesús. Lo llevamos de la mano a que abra su corazón y acepte a Jesús. Entonces, y solo entonces, lo invitamos o que venga a la iglesia o que se congregue en cualquier otro lugar. Porque somos muy claros, no estamos trayendo gente a la iglesia, estamos llevando almas al cielo. Si la persona tiene una iglesia más cercana de su hogar y quiere congregarse ahí, es una sana iglesia, una sana doctrina, lo colocamos en esa iglesia para que empiece a crecer espiritualmente. Si no quiere ir a una iglesia, ni a esta ni a ninguna, tenemos un material de 10 pasos para llevarlo de la mano hasta que conozca a Jesucristo como debe conocerlo. Ese es el verdadero evangelismo, el evangelismo relacional, el evangelismo personal. Andrés pensó en su hermano Pedro y lo llevó de la mano a Jesús. Lo quinto es que Jesús transforma la identidad del que viene a él. En el verso 42 dice: luego lo llevó a Jesús, quien lo miró y dijo: tú eres Simón, hijo de Juan, serás llamado Cefas, es decir, Pedro. El verbo mirándole sugiere una mirada penetrante. Jesús no solo ve a Simón lo que es en ese momento, él ve lo que será por la gracia más adelante. Jesús es el eterno descubridor de talentos. Ustedes han visto esos personajes que andan por los barrios del mundo viendo muchachos jugando fútbol en las calles. Ellos descubren ciertos talentos en eso. Ven un chiquillo ahí jugando fútbol, pateando, y lo ven las cosas que hace y cómo juega con la bola. Dicen: este lo vamos a llevar, porque este muchacho tiene talento para eso. Son descubridores de talentos. Jesús es el eterno descubridor de talentos. Quizás usted ve a una persona y no ve nada en esa persona. Jesús ve lo que puede llegar a ser más adelante. Jesús vio a Pedro, un pescador tosco, iletrado, enojón, malcriado. Pero Jesús no vio a ese personaje. Él vio a la roca, a Pedro. Eso fue lo que él vio. Jesús lo llama Cefas, que quiere decir Pedro, roca, piedra. Jesús no nombra según su pasado, él nombra según su propósito. Jesús no te ve como la persona que fracasó, te ve como la persona que le va a servir a través del fracaso que tuvo. Jesús no te ve como lo malo que has hecho en la vida, él te ve como el que él redimió con su sangre y te dio una nueva oportunidad y te da nuevas oportunidades siempre. Eso es lo que Jesús ve. Jesús no ve lo que los demás vemos, él ve lo que él puede hacer en la vida de cada uno de nosotros. Jesús cambia el nombre. En la Biblia el cambio de nombre suele expresar una nueva identidad, una nueva misión. Abraham lo llamó Abraham, padre de naciones. Ahora, uno se podría poner a pensar en términos humanos, padre de naciones. A los 100 años tuvo su primer y único hijo. Padre de naciones, sí. Dios estaba viendo más allá de lo que nosotros vemos. Vio a Jacob, y Jacob era un engañador, eso significaba su nombre, pero lo llamó Israel, el pueblo de Dios. Vio a Simón, y lo vio como la roca, Pedro. Cristo no solo perdona, sino que redefine a la persona. No solo salva del pecado, también nos llama a una vida nueva. Cuando traemos a alguien a Jesús, no sabemos lo que Cristo va a hacer con esa persona. Andrés trajo a Pedro, pero nunca quizás imaginó que Pedro llegaría a predicar en Pentecostés y se convertirían 3,000 personas de un solo, y que más adelante predicaría y se convertirían otros 5,000, y que miles de personas llegarían al conocimiento de Cristo a través de la predicación de Pedro. Dios vio algo poderoso. Dios ve lo que nadie ve. Si yo hubiera pensado cuando en mi niñez o en mi adolescencia que algún día predicaría frente a un grupo de personas, jamás lo hubiera pensado, jamás. Yo fui un niño retraído, siempre andaba con mi mirada hacia abajo. No hablaba, no era social bajo ninguna circunstancia, era una persona total y absolutamente antisocial. Fue mi encuentro con Cristo el que hizo la diferencia. Dios vio lo que nadie más podía ver. Nunca subestimes lo que Jesús puede hacer con una persona que tú traes a sus pies. Quizás invites a alguien a leer la Biblia, esa persona termina siendo un líder espiritual. Quizás ores por una familia durante años y Dios va a usar esa familia para bendecir a otros. Quizás compartas el evangelio con un joven confundido y Cristo va a hacer de esa persona, de ese joven, alguien fiel y un servidor suyo. Andrés trajo a Pedro, Pedro predicó a multitudes, pero todo comenzó con un acto sencillo de testimonio personal. Quiero regalarte finalmente, para cerrar el tema, 6 principios, algunos principios, no son 6 directamente, principios para el evangelismo de Jesús en este pasaje. El primer principio que encontramos es que el evangelismo comienza con Cristo, no con nosotros. La evangelización bíblica no es una autopromoción religiosa, es una proclamación cristocéntrica. Cristo es el centro de todas las cosas. Lo predicamos a Él, lo enseñamos a Él, hablamos de Él, no de nosotros. Es Cristo quien debe de ser el objeto de nuestra enseñanza, de nuestra predicación. Lo segundo, el evangelismo discierne la búsqueda del corazón. Jesús pregunta, ¿qué buscan? Antes de hablar apresuradamente, necesitamos aprender a escuchar. Por eso es que en nuestro método nos interesa mucho que la persona haga esa amistad y escuche la historia de la persona. Quizás podemos hacernos algunas preguntas útiles cuando nos interactuamos con una persona que es el objeto de nuestra evangelización. ¿Qué le está preocupando a esa persona en este momento? ¿Cómo entiende a Dios esa persona? ¿O qué piensa acerca de Jesús? ¿Qué necesidad muestra esa persona en su vida normal? ¿Dónde encuentra la paz o anda en búsqueda de paz? ¿Qué significa para esa persona tener un propósito en la vida? Y cada una de estas preguntas nos pueden ayudar a entender cómo llegarle y cómo entrarle a alguien que queremos evangelizar. En tercer lugar, el evangelismo invita, no manipula. Jesús dice, vengan y vean. La fe no puede ser forzada mediante una presión emocional. El evangelismo se presenta con claridad, con urgencia, pero con amor, sin manipulación. No obligamos a la gente a que conozca a Jesús. Lo llevamos de la mano. Alguien podría decir, pero usted dijo que usted obligó a sus hijas, sí, porque son mis hijas y tengo una responsabilidad delante de Dios con ellas. Pero cuando voy a evangelizar a alguien, no lo obligo, le muestro a un Cristo vivo, un Cristo que está allí disponible para él. En cuarto lugar, el evangelismo es relacional. Andrés va primero a su hermano y Dios suele usar las relaciones naturales como puentes de la gracia. La familia, los amigos, los vecinos, los compañeros de trabajo, los compañeros de estudio, personas que en algún momento están pasando por alguna crisis, personas que están espiritualmente inquietas. Hoy vivimos en un mundo donde la gente tiene una inquietud espiritual y muchas veces no aprovechamos la oportunidad para hablarles de Cristo. Les hablamos de psicología, les hablamos de sociología, les hablamos de un montón de cosas y no presentamos a Cristo. Es la oportunidad de hablar de Cristo. En quinto lugar, el evangelio apunta a un encuentro personal con Jesús. Andrés lo trajo a Jesús y esa es la meta. No basta que las personas conozcan datos acerca de Jesús. Deben ser llamados a confiar en Él, a seguirlo a Él y a permanecer en Él. Cuando hablamos a la familia, por ejemplo, muchos creyentes desean evangelizar a sus familias, pero no saben cómo comenzar. El modelo de Andrés ayuda. Comienza con una oración. Busca una conversación honesta con tu familia, comparte lo que Cristo ha hecho por ti, invita, no impongas, sé paciente, llévalo a Jesús, no a una discusión interminable. Nos identificamos con las personas cuando hablamos con ellas, porque generalmente todos hemos pasado por momentos difíciles en la vida. Hay historias en nuestra vida que se repiten en muchas otras vidas, y cuando Cristo ha hecho algo en nuestra vida, nosotros debemos compartirlo con esa persona para mostrarle que Cristo puede hacer lo mismo que hizo conmigo, lo puede hacer en él. Y muchas veces nuestro testimonio va a ser suficiente para que una persona entienda que Él está presente siempre en nuestras vidas. Una forma de iniciar una conversación podría ser, quiero compartir algo contigo que ha sido muy importante para mí, conocer a Jesús. Jesús no es una tradición, Jesús es mi Salvador y te invito a que leas conmigo el Evangelio. Podría ser una forma de entrar. Si vamos a evangelizar en el trabajo, no siempre se puede predicar extensamente en un ambiente laboral, pero sí podemos testificar con sabiduría. Un compañero dice, estoy agotado, siento que nada tiene sentido. Podríamos decirle, lamento que estés pasando por eso. Yo también he tenido momentos así, pero hay algo que cambió mi vida y me dio un sentido diferente y le muestro lo que Cristo hizo por mí. Eso es un vengan y vean contemporáneo. Cuando nos enfrentamos a personas escépticas, el escéptico no siempre necesita primero una confrontación, sino una invitación seria a considerar a Cristo. Sí, entiendo tus dudas, no te estoy pidiendo que aceptes una caricatura de la fe. Te invito directamente a que veas las palabras de Jesús y que preguntarle honestamente a Él qué es lo que Él espera para tu vida. Y lo llevo a la palabra de Dios. Con personas que han sido heridas en la religión, Algunos rechazan a la iglesia porque fueron heridos por algún líder, porque la hipocresía que encontraron en algunos lugares, por el abuso espiritual del que fueron objetos. Yo me topo con esto todos los días. Hace 15 años atrás en mi vida llegó un momento en donde yo dije: yo no quiero nada con la religión, no quiero nada con las iglesias ni evangélicas ni católicas de ningún tipo, y amo a Dios con todo mi corazón. Le he servido, le había servido en ese momento por más de 25 años al Señor. Y yo dije: yo quiero seguirle sirviendo al Señor, pero ya no quiero estar en el círculo evangélico. Estaba tan decepcionado del círculo religioso evangélico que yo quise apartarme de todo. Ahora, cuando tienes un llamado de parte de Dios, no lo puedes hacer. Ahora, ¿qué puso el Espíritu Santo en mi corazón en aquel momento? En aquel momento de desierto, en aquel momento cuando no quería relacionarme con nadie, no quería asistir a ninguna iglesia. Estaba decepcionado, me sentía incluso hasta amargado por diferentes situaciones de vida. El Espíritu Santo vino a mi corazón y habló a mi corazón. Dios no desperdicia recursos. Y era un recurso que le servía a Él. Así que Dios puso una inquietud en mi corazón. ¿Cuántas personas estarán como yo? ¿Cuántas personas están decepcionadas de los líderes, decepcionadas de las iglesias, decepcionadas del abuso espiritual que recibieron? Bueno, yo voy a juntar a esas personas y vamos juntos a adorar al Señor en un ambiente diferente. Y empezamos un estudio bíblico y se convirtió hoy en Lifehouse. Queremos que aquellas personas que han sido heridas, que han sido maltratadas, encuentren a un Cristo verdadero. En conclusión, Juan el Bautista señaló al Cordero. Los discípulos siguieron a Jesús. Jesús les preguntó qué buscaban y ellos permanecieron con él. Así actúa la gracia. Señala a alguien, escucha a alguien, alguien sabe, alguien invita, alguien es transformado. El evangelismo cristiano no consiste principalmente en llevar personas a una religión, sino en llevarlas al Cordero de Dios que quita el pecado del mundo. Por eso la invitación sigue abierta para cada uno de nosotros. Vengan a ver. Ahí está en el Evangelio. Cierre sus ojos, incline su rostro. Cada uno de nosotros tiene ese llamado de parte de Dios. Ven a ver al Cristo que conoce tu corazón. Ven a ver al Cordero que murió por tus pecados. Ven a ver al Maestro que nos enseña y nos da vida eterna. Ven a ver al Señor que cambia tu nombre, que cambia tu historia y que cambia completamente tu destino. Si conoces a este Jesús, tu vida nunca más será la misma. Necesitas conocer a Jesús. El evangelismo más sencillo puede tener consecuencias eternas cuando lleva a las personas a Jesús. Cuando invitamos a alguien a conocer al Maestro, estamos extendiéndole una invitación para el fin de su vida, para la totalidad de su vida. No solamente es para lo que va a vivir en este lugar, no es solamente para los años que le permitirá a Dios vivir en este lugar, es para la vida eterna. Nosotros no debemos de estar preocupados porque una persona conozca a Jesús solo por el hoy, sino por el mañana, porque la eternidad de una persona está en juego. Cuando una persona no abre su corazón a Jesucristo, no conoce a Jesucristo, no entiende la vida que Jesucristo da, su eternidad está en juego. Y solo hay dos lugares donde alguien terminará su eternidad: en el cielo o en el infierno. No hay un término medio. Así que cuando le abrimos el corazón a Jesús, nos garantizamos de que vamos a ir a la eternidad con Él. Y por eso hacemos la invitación. Señor y Padre Celestial, te damos gracias por tu palabra. Ayúdanos, Dios, a sembrar en los corazones de las personas la necesidad de conocerte, de encontrar una relación íntima y personal contigo, de saber que tú estás disponible, que tú no nos miras por los defectos que tenemos, por los errores que hemos cometido, por las cosas que cometimos mal. Tú miras en nosotros una posibilidad de encontrar algo que nadie puede encontrar, que nadie más puede ver. Por eso nos hablas, por eso nos llamas, por eso nos atraes a ti. Sé, Señor, que esta mañana habrá personas que quizás nunca han abierto su corazón a ti, pero tú los invitaste a venir esta mañana. Les trajiste, les hiciste escuchar, les hiciste entender para que abran su corazón y se entreguen a ti. Y te pido, Dios, que tu Espíritu Santo inquiete la vida de cada una de estas personas y puedan conocerte a ti como el único y suficiente Salvador. No como una religión, no como parte de un grupo, a ti como el Señor y Salvador de la vida de cada uno de nosotros, que puede transformar y cambiar nuestra vida. Nunca más seremos lo que éramos antes después de conocerte a ti. Gracias, Señor, por darnos esta oportunidad. Te pido que tu Espíritu Santo se revele a la vida de cada uno de nosotros y que seamos fieles seguidores tuyos. Si no lo hemos sido antes, que lo seamos ahora. Y que nos comprometamos contigo, Señor, a serte fiel, a seguirte, a amarte, porque tú nos amaste primero. Te lo pedimos, Padre, en el bendito y santo nombre de Jesucristo nuestro Señor. Amén.
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